0: Entonces, esas son como tres ideas centrales que han estado atravesando este ciclo de conversación. Dicho eso, entonces, damos inicio a este ciclo, a esta conversa. Recordarles que la grabación la realizamos porque comenzamos a retransmitir en formato radio para que tenga mayor alcance lo que acá se converse, y también porque estamos elaborando una serie de materiales escritos en base a estas conversaciones. ¿Ya? Hoy día, capítulo 6, sesión 6, estamos con Encomendere Sin Fronteras, ya desde las tierras de Rancagua, que nos va a acompañar en esta conversa. Así, muchas, muchas, muchas gracias. Es una persona que tiene toda una trayectoria, una serie de travesías antecarcelarias, y una de las dimensiones de esa travesía es esa pega, que es la pega de la encomienda, ¿ya? Así que yo le pediría a Encomenderes Sin Fronteras, primero que nada, que nos hiciera una breve reseña de su trayectoria en este campo anticarcelario, sea en términos individuales, colectivos, pero ir relatando un poco cómo es que llegaste a este tema y cuáles son, digamos, los hechos importantes que han marcado esta historia de Encomenderes Sin Fronteras, que además es un nombre potente, como para explicar también el carácter internacionalista de las luchas anticarcelarias. La palabra.
1: Hola, muchas gracias. Todo comenzó hace muchos años, hace más de 20 años. Comenzó porque yo lo andaba buscando y me encontré con la gente que mi espíritu desea encontrarse. Y nunca más pude abandonar la lucha anticarcelaria después de que en el 2004 el 24 de julio del 2004 participé de una toma pacífica en el CAS, en la cárcel de alta seguridad, que es muy diferente a cómo está ahora. En esos tiempos, en una cárcel combativa, estaban los prisioneros políticos de los 90, MIR, Frente y sobre todo del Lautaro. En esos tiempos, 2004, si se recuerdan, estaba el APEC, fue el APEC, y también al principio de los 2000 fue, no sé, po, esto tiene mucha influencia, la CAM, la lucha mapuche y la ofensiva mapuche, una reunión que hubo del Banco Interamericano del Desarrollo y en el 2004 APEC, por ejemplo, como para un contexto. Entonces, un día yo me acompañé.
0: Encomendere, por ejemplo, hay personas ya que son a veces más jóvenes, si le pudiese explicar un poquito del ambiente, lo que es de la PEC, lo que fue la PEC.
1: El APEC. El APEC fue muy masivo porque estaba George Bush de presidente de Estados Unidos. Entonces, George Bush es una imagen que hacía que se congregaran diversidades de personajes en las calles. Esa vez se llamó a una marcha negra en Camin, en Santiago, y fue mega reprimida. Y después las personas que pudieron llegaron a la marcha que era más oficial. Yo en esos tiempos ya iba de visita a la cárcel, porque me acuerdo de haber llevado propaganda anticarcelaria. Bueno, en una reunión, en un encuentro, en una casa, llegó una ex compañera a convocar a una toma pacífica a la cárcel de alta seguridad. Y yo fui y entré por un preso político que se llama Ramón Escobar, que era del Lautaro, con el carnet de identidad y vestía de negro, con bototos, con abrigo, con todo, porque la cárcel de alta seguridad era una cárcel combativa, que había ganado luchas carcelarias de los mismos presos. De ahí salió el Camino Libre, a punta de motines, huelgas de hambre.

0: almuerzo, le pasaron una carta para que se la llevara a su jefe. Y inmediatamente después de eso, o esta historia yo no creo que no nunca la he narrado así tan abiertamente, porque alguna vez un preso que yo conocí ahí, que nos hicimos amigos, un preso vegetariano, que después nunca más dejé de visitar hasta que salió, hizo unos escritos, pero los tenía yo, pero me allanaron y desaparecieron. Pero está aquí en mi memoria, po. Y resulta que ya, pues después de todo esto, los lockers que había se pusieron en las puertas, en las rejas. La cosa es que lo que se logró fue no encerrarse. Nosotras, fue una ocupación pacífica de familiares y amigas de los presos, y esa noche no se encerraron. Dos pisos de un módulo. Y algunas personas sí se encerraron, se autoencerraron, pero nadie iba a obligar a nadie a nada. Pero otros no se encerraron y pasamos toda una noche compartiendo en la cárcel de alta seguridad. Eso fue algo increíble, así como en la lucha anticarcelaria de esos tiempos, impensado, factor sorpresa, todas esas cosas. Y muy, muy así que nos hizo como unirnos de una manera brutal con las personas que compartimos esa noche de vigilancia y nerviosismo de que podía entrar gendarmería en cualquier momento a pegarnos. Entonces, nos hizo ser compañeros. Yo nunca más dejé de ir a visitar a un compañero preso de esos tiempos que después salió en el 2005, que se llamaba Ardi Peña. Y que Ardi Peña grababa estos cassettes. Estos cassettes. Dice, abajo jaulas. Estos cassettes los grababa en una radio cassette en la cárcel de alta seguridad. Y yo iba en bicicleta a la cárcel a visitarle y los desarmábamos y los sacaba en el cuerpo y de ahí pedaleaba la radio clandestina de Renca, una radio que está en el medio de la Maule, así, Metapastabase, y que se llamaba clandestina porque real era clandestina, no tenía ningún permiso de radio comunitaria. Y llegaba ahí y armaba de nuevo el cassette y sonaba por la radio clandestina de Renca abajo jaulas, desde la cárcel de alta seguridad, grabado por el preso vegetariano de esos tiempos, Ardi Peña, que había sido del Lautaro. Esas cosas se las cuento porque fueron fantásticas. Fueron cosas fantásticas de haber vivido en la lucha anticarcelaria. Las personas que estábamos afuera, porque todo esto no era posible si los presos políticos no hubiesen dado la pelea adentro de la cárcel. Que yo pudiera entrar así, vestida como uno se viste siempre, era algo que habían ganado los presos. Y en esos tiempos existía el Encuentro por la Libertad. Y convocaban hartas marchas y en el Encuentro por la Libertad también habían familiares, amigues, reporteros que andaban haciendo los primeros como gráficos que andaban así conscientemente grabando o sacando fotografías. En esos tiempos se organizaron actividades por toda la región metropolitana y en otros lados también de este territorio. Como en la lucha así por la libertad de los presos políticos de los 90. Bueno, no sé, pues durante esos tiempos que visité a Ardi Peña en la cárcel de alta seguridad, también conocí a otros presos. Obviamente en esos tiempos estaba el Pablo Vargas, el Claudio Melgarejo, el René Salfate, el Julio Peña. Y en un momento se vivió una huelga de hambre muy larga, más de 100 días. Y uno era visita.
1: Bien.
0: Y eso es hardcore, porque tú.

0: compartes la visita con un compañero que está en huelga de hambre y que empieza a costarle pararse o se para y se le olvida lo que iba a hacer, todas esas cosas. Igual es muy, muy fuerte cuando acompañas una huelga de hambre, te vas para casa y no querés comer. ¿Cachai? Es muy duro. Igual uno lo entiende. Y lo acompaña, lo respeta, pero es algo que es muy fuerte porque son tus compañeros, ¿cachai? Entonces, ahí poniendo el cuerpo y brutal. Eso pasó también en esos años, porque hasta el 2003 habían salido, pero quedaban estos presos que además editaron un libro que se llama Balada de la Cárcel de Alta Seguridad, que es un poemario. Me parece un libro, Balada de la Cárcel de Alta Seguridad, que fueron escritos por los últimos presos que quedaban en el CAS, que terminaron saliendo en el 2005. Esto era porque tenían la ley antiterrorista y no cabían como en los años que daba el otro proceso que liberó presos en el 2003. Bueno, dentro como de todas las cosas que pasaron en esos años, que estaba visibilizadísimo la lucha anticarcelaria en la calle. Sin la lucha callejera de las grandes marchas, los presos no salen. No salen, porque no bastaba con visitar, había que visibilizarles, porque la cárcel de alta seguridad está adentro de la penitenciaría. O sea, uno llega a la cana. Por fuera, llega Pedro Montt y ve por fuera y no hay ninguna, no dice en ninguna parte CAS, no dice, dice penitenciaría grande. Y ahí hay una puertita donde uno toca el timbre y esa es la puerta para el CAS y uno tiene que entrar hasta por un pasillo, ponerle, ¿cachai? Y de ahí, ahí entras a, como a la penny y ahí dentro de la penny entras a la cárcel de alta seguridad. Entonces ni siquiera se ve de afuera. Parece que no existe. Y esa era la idea, obviamente, desaparecerles totalmente a las personas que nunca se habían comprado el pacto de los milicos. Entonces esa era la idea, desaparecerles, que nadie más supiera de ello y que murieran en la cárcel. Pero eso no pasó, porque se visibilizó en las calles, habían manifestaciones en la universidad, en todas partes del territorio. Este es donde vivimos y eso es fundamental, la lucha callejera, fundamental. Y en esos años se estaba gestando todo lo que después empezó a pasar, 2006, 2013. En el 2004, cuando fue el APEC, hubieron también manifestaciones en las poblaciones, en las noches. Y ahí también estaba presente la lucha anticarcelaria, porque siempre con su propaganda por la liberación de los presos y presas. Y también contemplaban a los prisioneros políticos mapuche en todas las marchas y también en las convocatorias que existían en diferentes poblaciones. Nacieron programas de radio durante esa época, en la radio Primero de Mayo, que era una radio que está en la población La Victoria y que tenía como alcance a ciertas partes de la cana, dependiendo del módulo, pero se escuchaba de repente en la penny. En esos tiempos, claro, yo hice más visita que encomienda. O sea, pasó el tiempo y quería también, no sé cómo decir que, hoy no sé si alguien más quiere hablar, disculpen. Quería contar que en el 2005 salió el compañero que yo les digo que era vegetariano. Y algo muy importante que encuentro yo en la lucha anticarcelaria, que uno no puede, la lucha, o sea, no termina cuando el prece sale de la cárcel, porque el prece después de 15 años prece. Sale a un mundo totalmente diferente y necesita apoyo. necesita apañe de compañeros que le muestren el mundo, que lo lleven a recrearse, que le enseñen a no autoencerrarse, que lo acompañen cuando salen a correr a lugares abiertos y se mega angustian y tienen que volver a encerrarse y entrenar en una pieza pequeña porque todavía no pueden con el espacio, porque han estado 15 años presos y no es llegar y salir a la calle. No es así, oh, estoy en libertad, no, es todo lo contrario. Se autoencierran, hay que golpearle la puerta. Aló, Oli, salí, ¿para qué te autoencierras? Leen solo. No sé, son cosas que no saben relacionarse, se le olvidó con mucha gente, con otras personas. No sé, muchas, hay que apoyarles. Una cosa sí es adentro de la cárcel y lo que se hace con el preso adentro, pero una vez que el compañero sale, hay que estar con ellos. No se puede abandonar la lucha anticarcelaria. Hay que apoyarles porque es muy difícil romper con el condicionamiento carcelario. Imagínense por las celdas del CAS. No sé cómo está ahora porque está reformado, pero cuando iba tenían así una rendija de ventana. Y después que el helicóptero rescató al Mauricio Hernández Norambuena, al Ricardo Palma Salamanca y a los otros compas del frente, enrejaron el cielo del patio del CAS. Entonces también es... Imagínense 15 años preso. No se vuelve a la libertad tan fácil. Está todo comprimido el cuerpo, está todo comprimido el corazón. Hay que acompañar. Eso es algo que yo siento que es muy, muy importante de transmitir anticarcelariamente hablando. Bueno, también no sé, en el CAS se hicieron tocatas. Adentro del CAS se hicieron tocatas, esas tocatas con quedarse una noche en el CAS, todas esas cosas que los cabros habían logrado, puras luchas. Las prisioneras políticas estaban en un módulo en la penitenciaría, no estaban en el CAS mismo, pero igual estaban en módulos de alta seguridad, pero en la PENI. ¿Qué más? Bueno, yo había escrito algunas cosas y lo que más quería mostrar era los cassettes, porque es algo muy mágico que sucedió en la cárcel. Abajo jaula, o sea,
1: Sí,
0: eso es abajo.
1: se alcanza a leer, te decía.
0: Es un programa de radio por la liberación animal, hecho por un animal no humano preso. Entonces, eso es porque nuestras visitas en la cárcel eran reuniones, eran conversaciones políticas, era rayar papelógrafos, era, no sé, ponerse de acuerdo para rayar afuera, armar actividades por la libertad de los presos. Entonces, también dentro de la cárcel... Eso es lo que se hacía, conversar, leer, escuchar música, tomar mate, discutiendo de la actualidad y las cosas que estaban pasando, cómo vivirlas, qué rayar, qué propa sacar. Todas esas cosas se hacía con los presos. La visita era importante, es importante. La visita es importante, es como la encomienda, es muy importante. La encomienda presencial es algo que hace que el preso sepa que, y gendarmería sepa que el preso tiene apoyo, tiene gente que lo quiere, que se preocupa de la alimentación por muy plástica que sea la que entra en las cárceles concesionadas como la Gonzalina de Rancagua. Igual el acto de presencia, de llevar una encomienda, mantiene vivo el fuego del espíritu de un preso. porque esas son las cosas que uno tiene que fomentar, porque los cabros pueden entrenar el cuerpo adentro, pero el espíritu es el que quieren doblegar, el castigo, el aislamiento, eso es lo que quiere hacer. Entonces, si lleva encomienda, ayuda a eso, porque la comida, al final de todo, yo pensaba hoy día, ¿de dónde venía todo esto? Y yo pensaba, claro, mi abuela era súper buena para la olla común y todos comíamos platos grandes y todos juntos comiendo la mesa grande, así yo, una familia numerosa, nací en Peu, un pueblo chico con una cana en el medio del pueblo. Bueno, entonces la comida se comparte, la comida calienta, calienta por dentro, calienta la guatita, calienta por dentro, idealmente. Cuando en algún momento empezamos a hacer encomiendas, tipo en el 2013, todo salió porque empezamos a conversar con compañeras de que siempre la carga de hacer encomiendas es plata, es tiempo, es mucha energía, y la tenían y recae en la familia sanguínea, o en la compañera, o en la mamá. ¿Y por qué? Si somos todos compañeros. Entonces, un día estábamos conversando eso y no sé, un par de días después veo una compa que es compañera y madre de hijas de un preso político. Con la guata de embarazada y con unas bolsas y su otra hija de la mano, y fue como decirle así, oye, Tetín, casi de la próxima semana nos hacemos cargo con otros compañeros de llevarle la encomienda a tu compa. Y fue, ¿en serio? Sí, en serio. Y ahí viene como una parte 2, por decirlo así, como en la vida de encomenderes, porque a partir de ahí se hizo como una organización grande entre diferentes espacios y casitas que entre ellas se organizaban y nos organizábamos entre todos y venían de diferentes partes así en bicicleta a dejar encomienda, partes de encomienda. Y la uníamos todas donde nosotras vivíamos y de ahí salió una encomendera en bicicleta a dejarla a la cárcel de alta seguridad y a la penitenciaría. Eso pasó todo como entre varias casitas, varios piños de personas veganas, porque las encomiendas eran veganas. Y eso es importante también para nosotras porque uno politiza la vida entera. Y la encomienda también se politiza. Entonces, no vamos a estar ni haciendo plata para la encomienda, ni llevando encomienda que se basa en otro encierro, abajo jaulas y abajo cárceles. Para nosotros es lo mismo. Entonces, se hizo todo un cambio en la postura política de la encomienda y la alimentación, y eso a Gendarmería, nadie le preguntó ni le pidió permiso, solo fue así, y tuvieron que aceptarlo, le gustara o no, y es algo como que es parte de la lucha anticarcelaria y antiextractivista, porque la ganadería destruye el planeta completo. Entonces, es toda una idea, una forma de vida que uno compartía a través de cartas con los presos que estaban en esos tiempos en la cárcel de alta seguridad, que después los trasladaron acá a Rancagua en el 2021. Por la cosa de arreglar el CAS, el transformarlo en la cana que se llevaron ahora el Mauricio Hernández Norambuena. Y claro, pues, desde el 2021 hasta ahora ha sido súper difícil, pero se logra porque uno no abandona, mantener una encomienda vegana para un par de preses que hay en la cárcel La Gonzalina. Eso costó un montón, porque la cárcel La Gonzalina es concesionada, y como una cárcel concesionada es un negocio, entonces si uno lleva más comida, es como que le estáis cagando el negocio.
1: Mar, para ubicarnos entonces, ya hay toda una primera etapa, encomendere, hay toda una primera etapa que se da en Santiago, ¿ya? Y ahí estamos hablando de presos políticos que venían, digamos, de las luchas antidictadura, que sería el Frente Patriótico Manuel Rodríguez, algunos miristas que todavía estaban, y de Lautaro. Ese era como
0: Mayoritariamente.
1: mayoritariamente. Pero después sabemos que en el paso de la década que sigue ya empiezan los presos, preses anarquistas, subversivos, empieza a variar. Y ahí viene otra etapa en la cual empieza como todo este tema de que en Rancagua se instala esta cárcel concesionada, que es la Gonzalina, y es la cual finalmente todo lo que podemos denominar preses subversivos quedan ahí por un tiempo, digamos, paralelo a todo lo que está pasando en la cárcel de Angol. Con la prisión política mapuche.
0: Sí, totalmente.
1: Entonces, estamos hablando ahora de Rancagua, para que la gente se ubique, todo lo anterior pasaba en Santiago, ¿ya? Con tipos de presos asociados a las luchas contra la dictadura, pero luego la Gonzalina es como otra etapa. Entonces, como para que.
0: Claro, de la revuelta, ponele. Desde la revuelta en adelante conocimos la Gonzalina por los presos políticos de la revuelta que cayeron acá.
1: Ya.
0: Ahí fue como, así llegamos a la Gonzalina, por los presos políticos de la revuelta, en el 2019-2020, durante la pandemia. Y en el 2021 trasladan a los cabros del CAS a acá a la Gonzalina, para arreglar el CAS, para modificarlo. Y claro, pues de ahí no, desde los presos de la revuelta, los subversivos y anarquistas, no hemos dejado de hacer encomienda.
1: Y ahí estuvo también el comandante Ramiro, ¿cierto? Sí, con la Gonzalina.
0: Mauricio Hernández Norambuena lo sacaron de acá hace un par de días y se lo llevaron a la cárcel reformada de alta seguridad, donde tiene menos visita. Y sale engrillado a su reunión con el abogado y todas esas cosas. Está como triplemente castigado.
1: Hablemos ahora del periodo de la Gonzalina, que ahí ustedes siguieron haciendo esa pega en Comendere, siguió
0: Sí, con
1: con la
0: otras personas.
1: dirección.
0: Bueno, la Gonzalina es una cárcel concesionada. Yo nunca había ido a una cárcel concesionada. Porque, por ejemplo, yo en el 2009 fui a Neuquén, caso Security, y hice encomienda en Neuquén, en la cárcel de Neuquén. Y visitaba a Freddy Fuentevilla. Y eso fue en el 2009. Sí, y tampoco era concesionada, también era así como la penitenciaría más chica. La Gonzalina parece una cárcel de Estados Unidos, si tú la ves cuando vas llegando, está alejada de la ciudad, cuesta llegar a la Gonzalina, cuesta salir de la Gonzalina. La Gonzalina es una cárcel que tiene espacio para agrandarse, para ampliarse. Estos son proyectos del Piñera 1, me parece. Piñera 1, Piñera 2, y ahora la van a agrandar, se supone, la Gonzalina. Tiene espacios, como las cárceles concesionales, la mayoría tiene espacios para agrandarse, y ahora, claro, le toca, yo creo, espacio para los migrantes. Pienso que para eso también van a agrandar la cárcel. Y lo que tiene la cárcel concesionada es que lo único que vendría siendo como del Estado es gendarmería. Y gendarmería es la dueña de la vida de los presos. Porque todo lo demás es concesionado. El aseo es una empresa externa, la comida, Sodexo, en este caso acá en La Gonzalina, son puras empresas privadas que venden adentro al triple lo que tú podrías entrarle. A veces uno conversa en la fila con otras señoras que están haciendo la fila, que la mayoría son mujeres, y uno conversa de lo caro que sale. Una encomienda sale como 50 lucas. Una encomienda en una cárcel concesionada, porque todo tiene que ser envasado, todo es re plástico, nada es alimenticio, es para enfermarles. En cambio, no sé, pues si uno pudiera cocinarle la comida, es como sacar de una olla común un plato bueno para tu compañero preso. En cambio, en las cárceles concesionadas, lo único que quieren es que tú no lleves más encomienda. Eso es lo que pretenden, que te canses de llevar encomienda. Por ejemplo, para esa fecha horrible de septiembre, Año Nuevo y todo eso, donde se hacen fiestas y se hacen asados, la Gonzalina entran puras cosas pasadas. Entonces uno va con la encomienda vegana y te dicen, no, no, no, no entra eso. Y uno dice, sí, porque este preso no come asado. Entonces hoy día es el día de la encomienda de este preso, tiene que puro entrarle porque no participa de los asados. Y entonces Gendarmería, no, solo entra asado. Entonces uno, no, no solo entra asado, también tiene que entrar esta encomienda vegana porque el preso no come asado. Y te tramitan y te molestan y quieren que te vayas. Pero uno no se va y al final entra la encomienda vegana. Pero es así como entra el camión de escudo a la cárcel. A dejar lleno de Coca-Cola, no sé, al kiosco de la cárcel. Es así el negocio. Es horrible si uno está haciendo la fila para la encomienda y uno ve cómo es. Bueno.
1: Bueno, ya tenemos como un panorama porque eso es lo que ha continuado hasta ahora. O sea, sabemos que después de la revuelta, todos esos presos, presas se fueron para la Gonzalina y que ahora, desde que asumió Kast, es que se empieza nuevamente a generar movimiento. Que igual se está hablando que no solamente sería el caso del comandante Ramiro, sino que posiblemente otros casos también vivirían como esos traslados.
0: Porque esa era como desde un principio dijeron, los vamos a trasladar hasta Rancagua mientras arreglamos esta nueva cárcel de alta seguridad para los presos anarquistas y subversivos y capaz para los prisioneros políticos mapuches, que alguna vez castigados también llegaron a la Gonzalina, seis compañeros. De comunidad como Temucuicui, y ahí llegaron hasta Rancagua muchas personas de la tierra, mucha gente de la tierra, y con banderas y lanzas en las camionetas, y fuimos hasta la Gonzalina con todo ellos, se hizo una rogativa afuera, en 5 minutos tenían el fuego, cinco fuegos hechos, masas de sopaipilla compartiendo con las personas que estaban haciendo la fila para entrar a la cárcel. Eso fue también algo muy fuerte.
1: Sí, mira, sobre eso, igual agregar que cuando hay situaciones en las cuales se quiere castigar a un preso o presa, se lo traslada a una cárcel que sea inaccesible para los cercanos, para la familia, para las personas de las redes de apoyo, etcétera. Entonces, hay cárceles en Chile que están así como orientadas a la prisión política mapuche. Yo creo que la más clara es la cárcel de Angol. Pero claro, trasladarlo a Rancagua supone un costo de pasaje, muchas veces personas mayores, o sea, la intención de hacer esos traslados es, como tú decías, un castigo, porque está orientado a cortar los vínculos que tiene con el territorio. Entonces, por eso es como tan importante pensar el traslado como una forma de castigo también.
0: Totalmente, eso es. Y como es arbitrario, Gendarmería puede hacer lo que quiera con un preso. Lo agarra, no avisa a nadie y lo traslada. Es así. ¿Sí? Como que son esas atribuciones que tiene Gendarmería.
1: Claro, y por eso también en los últimos años eso se dio mucho bajo el gobierno de Boric, que hubo varios movimientos pidiendo que presos, presas, estuviesen más cerca del lugar que originalmente habitaban. Hubo movimientos pidiendo, en casos puntuales me refiero, en casos
0: Sí,
1: puntuales.
0: es que en el gobierno de Boric muchos presos políticos mapuches, demasiados.
1: No, nunca antes.
0: Nunca antes visto así. Y a mí, como el allanamiento de una comunidad como Temucuicui, es parte de lo que viene obviamente de antes. O sea, no es casualidad, porque Temucuicui igual es una comunidad muy antigua, autónoma, muy conocida. Entonces, igual es así una falta de respeto gigante,
1: Sí.
0: gigante. Gigante, así que la continuidad de faltas de respeto gigantes que no hemos dejado de vivir así.
1: Sí, eso te iba a preguntar también, ir saltando de tema. ¿Cómo ha sido esto del tema carcelario bajo el gobierno de Boric? Marcar algunos hitos, algunos, no sé, fenómenos que se dieron que eran muy propios de ese periodo. Claro, tú ya mencionaste uno, que es la gran cantidad de presos políticos mapuche. Yo en un momento recuerdo que la cárcel de Angol estaba así como saturada de gente. Eso no lo habíamos visto, digamos, en la dictadura en adelante, en la prisión política mapuche. Ese es un hecho. El otro hecho que se da en el gobierno de Boric también tiene que ver con este traslado de presos de la revuelta, que fue un tema que nunca se resolvió finalmente, y al final hubo como una cortina de humo en torno a todo lo que era la prisión política asociada a la revuelta del 2019. ¿Qué otros fenómenos más tú quisieras como destacar o comentar respecto a cómo se vivió el tema carcelario bajo Boric, bajo el progresismo?
0: En silencio total. En silencio total. O sea, ahora recién de nuevo se está hablando un poco de la cárcel, pero durante Boric, silencio cómplice total de los presos políticos de la revuelta, de los traslados de los presos. Silencio total. Normalizar la cárcel, el castigo. Yo siento que Gendarmería le pertenece al Estado y bueno, ahora en este gobierno de este tiempo se está prohibiendo el huetripantu en la cárcel de Angol, por ejemplo.
1: Ya, eso es fuerte, porque fue una lucha eso.
0: Es que todo lo que los presos hacen dentro de la cana es a punta de pura lucha adentro y afuera. Motines, huelgas de hambre, así los presos han logrado lo que tienen, porque es la única forma. La única forma en la calle, la única forma es siendo visitas, sabiendo lo que los presos desean, las consignas que lo identifican, conversando con ellos, rescatando historia, memoria, conocimiento, en la calle, visibilizándole y enfrentando no sé, la normalidad castigadora, el estado policial. No sé cómo decirle, pero en la calle. Si uno no saca la voz de las presas de cuatro patas, de dos patas, no. ¿Quién lo saca? Se parece como que no existen. Las cárceles cada vez más aisladas de los pueblos, de las ciudades, para que no existan. Es fundamental para la cárcel los grandes muros. Y el alejamiento de la gente es fundamental para mantener a la gente presa, para la invisibilización, el parecer que no existen, es fundamental para la sociedad carcelaria en la que vivimos. Hacer pensar a las personas que la cárcel está súper lejana, así como la construyen lejos, como que de verdad estuviera lejana de sus vidas. Y no está lejana de sus vidas, pues, aunque la cana vea de lejos. Porque hay cárceles también mentales, corporales, que también llevamos todos los días todas, po. Entonces, sepo, los muros de las prisiones nos atraviesan.
1: Sí, mira, hablando de los muros, ¿cómo ha sido la experiencia de esto del Sin Fronteras? O si nos quisiera explicar un poquito de dónde viene, digamos, esa autodenominación del Encomenderes Sin Fronteras y tu experiencia también por otros sistemas carcelarios.
0: Sí. Claro, viene desde el caso Security que viajé a Neuquén y me quedé viviendo allá como 4 meses, especialmente para apañar presos. Nacido acá, encarcelado allá. Fue una experiencia, fue una, toda una experiencia. Me iba en bicicleta. Cerro, conocí la gente de Sanón, nos prestaron una. Sí, Sanón, fábrica sin patrón, queda muy cerca de la cárcel de Neuquén. Conocimos ahí y nos prestaron una amplificación para hacer una actividad en la Universidad de Neuquén por los presos políticos que estaban en esos tiempos allá, por la cana de Neuquén, que eran del caso Security. En Neuquén. En esa experiencia de viajar a un pueblo extractivista, brígido, no para, 24/7 Walmart, 24/7, porque no para, porque es extractivista, pero full, sale la moneda en el semáforo, es como Rancagua de extractivista, así que uno hace semáforo, malabar y sale la moneda porque no para. En ese pueblo yo llegué a vivir a una a un galpón ocupado y a una toma de terreno. Sea, muchas cosas salieron de ahí porque me recibieron súper bien en el galpón ocupado y yo hablaba de contrainformación y los presos políticos y un día una compa me dice, ¿qué es contrainformación? Y fue como, oh, ya, vamos a armar y armamos conversatorio, hicimos una canción. Muchas cosas salieron como de, porque las personas me ayudaban a picar verduras, porque uno cocinaba para los presos, pero sin saber muy bien de qué se trataba todo. Entonces armamos un conversatorio de prisión política y contrainformación, hicimos una canción, que es como de las primeras canciones que salen para una banda que se llama Huelga de Hambre, que es una banda que es parte como de toda la lucha anticarcelaria. ¿Cachai? Porque teníamos un programa de radio que se llamaba Línea de Fuego en la radio Primero de Mayo. Hacíamos encomienda, hacíamos cena todas las semanas para financiar la encomienda. Y teníamos una banda que se llama Huelga de Hambre, que con esa andábamos por todos lados por la liberación total. Entonces éramos, hacíamos varias cosas en torno a ser anticarcelario de dos y cuatro patas. Y todo eso, y esa banda, esa canción salió de allá de Neuquén, de hacer un tema para que no fuera tan fome explicar lo que era la contrainformación. Hicimos una canción. Y de ahí viene, de ahí salió la banda, de ahí salió Huelga de Hambre. Nosotros, con mi amigo que nació en Colombia, que nos conocimos en Neuquén, que me apañaba para hacer la encomienda, después viajamos, pues pasamos por Santiago y después seguimos hasta Colombia. Y tocamos temas anticarcelarios en Ecuador, vestidos de payaso, que a todo esto en Ecuador estuvimos presos, la migración nos llevó presos por trabajar en la calle de malabaristas. Ahí salió una canción también de esa experiencia, una también una canción de huelga de hambre, hardcore, estar preso en otro lado del mundo, muy hardcore, súper. Uf, complejo. Oh, empiezo a hablarlo y me pasan cosas dentro del cuerpo. Bueno, y de ahí nos fuimos, no sé, pues a Colombia, y en Colombia, como les contaba antes, me invitaron a un par de conversatorios de prisión política, mapuche y de los noventas acá, que les contara lo que sucedía en las cárceles acá en este territorio. Me invitaron a eso en Medellín, en la universidad, de las luchas que se daban acá. conversamos en la Universidad de Antioquia. Eso fue también muy inesperado y muy genial en la vida anticarcelaria, como de llevar la experiencia, la idea, la forma, los sentires, los mates. La cana se toma harto mate. Para las huelgas de hambre se toma mucho mate, por ejemplo. No sé, bueno, así Neuquén fue muy importante. Hacíamos también reuniones. Yo visitaba al Freddy Fuentevilla y no ocupábamos la celda, pues la ocupaban los otros dos presos que compartían la celda con el Freddy, pues entonces nos tenían terrible buena porque nosotros la dejábamos desocupada y hacíamos la reunión en la capilla. Y tapábamos las cámaras con un papel con mayo papa. ¿Cachai? Yo llevaba comida, entonces ya con una mayo papa tapábamos las cámaras y nos juntábamos con un preso político mapuche y con alguna vez lo visitó su familia ahí en Neuquén y estaba recién como empezando toda la fuerza de la resistencia mapuche de la Patagonia en adelante. Sí, en esos tiempos, porque este joven mapuche que estaba preso se había hecho consciente hace poco tiempo del pueblo fantástico del que él venía. Él se había aburrido, se había ido y había vuelto, había visto a su papá en la resistencia y ¡fua! Todo el Nehuel lo había invadido y no había podido abandonar más la comunidad y estaba preso por expropiar para la comunidad. Después de expropiar para él, no pudo con el Nehuen de su padre y su ancestro y bueno, cuando podía su familia lo visitaba porque no podían dejar la comunidad. Estaba todo ahí eferveciendo. Obviamente la Patagonia de la gente del otro lado de la cordillera. Extractivista total, como les decía, si la puerta de Neuquén en adelante, entre Benetton, ¿cómo se llama? Ese publicista, Tinelli, esos que son dueños de la Patagonia, no son dueños de nada, pero se adueñan de la Patagonia.
1: Sí, ahí como para hacer también un comentario es que en esos tiempos, estamos hablando de fines de la primera década del 2000, es donde se da como ese despertar del Huaychan al otro lado de la cordillera.
0: Sí.
1: Se comienza a hablar del Puelmapu, ya que antes era solo Gualmapu, pues ahora ya se habla del Gulumapu, Puelmapu. Se da ese proceso súper fuerte que tiene que ver con lo que pasaba al otro lado de la cordillera, pues, o sea, para acá, no para acá, digamos, para el Gulumapu, bajo control del Estado chileno, que tiene que ver con esos transitar a ambos lados de la cordillera. Y eso también es importante mencionarlo, porque da lugar a una nueva fase de la prisión política, que es cuando el Estado chileno empieza a ejercer esta alianza con el Estado argentino y comienzan a atacar de forma sintonizada y se comienzan a dar esos temas de las extradiciones de determinados presos. Y eso se da de ahí del 2008, 2012, ahora ya la cosa está instalada, pero es en ese momento que se da esa confluencia y se dan los montajes que también son coordinados. Es muy similar a lo que pasó con la Operación Cóndor, pero ahí ya focalizado en esa. Sí, yo creo que eso es algo que son temas que salen en estas conversas, pero que en otros espacios tampoco a veces se logra hacer el link, que también hay un tema carcelario ahí, porque el modelo de las cárceles argentinas cada vez se va asimilando más al modelo de las cárceles chilenas, pensando en ese tipo de preso político. Ahora creo que el personaje acá más conocido, que no es el único, es la imagen de Facundo Jones Wallah, que es el que ha estado, digamos, en polémica el último tiempo. Un caso emblemático de este transitar entre el Gulumapu y el Mapu. Eso no me quería agregar como para decir que todo este tema carcelario se inscribe en procesos políticos que igual son más amplios.
0: Sí, totalmente. Y claro, los modelos de cárceles se exportan y se importan, po, como desde Estados Unidos, Colombia, Chile. Por
1: Eso
0: eso que, como que son así el modelo industrial carcelario, Estados Unidos, Colombia, Chile. De repente como no sé, como esa forma de panóptico que tiene la cárcel de alta seguridad, eso también es como una herencia de las cárceles de Irlanda que se hicieron para los del IRA.
1: Sí, eso. Eso ahí explica lo que es el IRA para las personas que a lo mejor la sigla no la ubican.
0: Es que, bueno, el IRA, una guerrilla urbana de Irlanda que quiere no ser más colonia, como la liberación, po. Y tienen un castigo gigante, como el panóptico de las cárceles. Esa yo no conozco la cárcel, cómo está el CAS ahora, pero como Estados Unidos, así deben estar, como las cárceles de alta seguridad de Estados Unidos. Si ese es el modelo carcelario que se ensaya en Colombia y se ensaya en Chile y de ahí se expande para todo el resto del mundo. Es como Coca-Cola, es como cualquier modelo civilizatorio, modelo colonizador.
1: Hay un detalle para vincularlo con lo de recién del IRA. Claro que muchas veces nosotros igual pensamos las cárceles alejado de los procesos de colonización. Entonces igual hay que entender que la cárcel es un instrumento más, ya es una herramienta más de los procesos de colonización. Y en el caso del IRA en Irlanda, también reconocer que en esos nortes también hay procesos fuertes de colonización y que Irlanda ha sido colonia, que Irlanda fue colonizado, ¿ya? Y que por eso también los sistemas penitenciarios son tan radicalmente violentos, sobre todo para los movimientos de liberación, que a veces nosotros tenemos una imagen súper homogénea de lo que es Reino Unido, ¿cierto? Reino Unido, pero no, pues hay procesos también de colonización muy semejantes a lo que uno podría plantear en las cárceles en Gualmapu. ¿Sí? Como para dejar ahí que es también una forma de ejercer ese dominio colonial.
0: Totalmente. Y también uno no puede dejar de vincular la migración como herramienta que usa el Estado a su conveniencia, porque cuando volvimos a vivir a este lugar del mundo, empezamos a observar una nueva migración que era como de gente nacida en Colombia, gente nacida en Venezuela, y después de haber vivido en lugares con control paramilitar, en las ciudades y en el campo, cuando yo llegué a Medellín, las personas, los punkis que me recibieron y me acogieron, me hicieron toda una clase de cómo salir a la calle y sobrevivir y no morir en el intento. Cómo eran los pacos, cómo eran los paracos. Mira, así y así son los paracos. Los paracos son los paramilitares, tienen como un perfil. Entonces uno ya después los va reconociendo y uno sabe, tienen el control territorial total. Y cuando volvimos a este territorio, nos empezamos a fijar mucho en la migra, en las personitas que venían llegando de otros lares y. Y así como se exporta las cárceles, también se importan y se exportan las formas represivas. ¿Me entienden? Y yo, la escuela de aprender a asesinar gente entre, no sé, el falso Estado de Israel, Estados Unidos, se han juntado siempre en la Patagonia de Argentina a mostrarse sus pistolas y toda su carrera armamentista. El el Estado falso de Israel con Estados Unidos practican en Colombia. Y los paramilitares en Colombia son profesionales. Y esos profesionales de asesinar se van esparramando por todo el resto de Avia Yala. Y obviamente en Gualmapu hay profesionales de asesinar, paracos profesionales, paramilitares profesionales. Y yo siento que es la era de que nos vamos a paraquear. O sea, este es el tiempo de una dictadura, un facho democrático, elegido democráticamente un facho, igual que el Uribe, no sé, ¿me entienden? La Bachelet, amiga del Uribe. Bueno, el Uribe, un paraco que fue presidente de Colombia, que desapareció y asesinó a muchas personas, los falsos positivos, los hornos de cremación. Bueno, yo siento que eso nos está llegando. Nos llega, nos llegó. Siento que nos vamos a paraquear. Control total.
1: Bueno, hace
0: Paramilitar.
1: rato que hay estas figuras paramilitares en Gualmapu, muy
0: Pero nos van a llegar a
1: asociadas,
0: nosotros.
1: claro, muy asociada a lo que allá es la defensa forestal, en el sentido de las plantaciones y todo eso. ¿O tú lo estás visualizando hacia los otros espacios, ya no solamente en el territorio militarizado?
0: No solamente, pienso yo, mi observación.
1: ¿Sabes qué? Quería abrir ahora a ver si hay personas que quieran consultar, porque hay cosas que a veces a uno no se le ocurre, entonces, tú sabes que yo siempre estoy como tan inspirada en lo que hacen ustedes, así que todas las palabras que tú dices después para mí son como para el quintral, así, no, nosotras las tomamos así, lo declaro públicamente la inspiración a todo lo que se hace por ahí. Está ahí como
0: No.
1: súper contenta, tú sabes, de que haya podido darse esta conversa. Si bien el tema es lo carcelario, lo antecarcelario, pero es un posicionamiento de vida y frente a la tierra lo de ustedes, entonces es mucho más transversal que eso. Así que toda la admiración de acá, ¿ya? Veamos si hay personas que quieran intervenir, así como con comentario, con pregunta, para acá en Comenderes sin Fronteras. Con todo ese trabajo de relacionar cosas y después me decimos transformarlo en música, oh, envidiamos la capacidad así de dar esas vueltas creativas en algo que finalmente es tan duro, duro. Veamos si alguien quiere hacer algún comentario o pregunta o compartir alguna experiencia. Ya acá en Comenderes sin Fronteras igual he estado muy asociada a lo que fue la primera década ahí en la cárcel de alta seguridad con personas prisioneras asociadas a las luchas de la dictadura, los movimientos tradicionales, que uno podría denominar así el Frente Patriótico, el MIR, el Lautaro, pero después también todo lo que ha ocurrido con este cambio que se da después del 2019 hacia la Gonzalina, que se transforma como en un eje, digamos, donde llega todo lo que son las personas asociadas a los movimientos subversivos y que se autodenominan como presos o preses subversivos, que son justamente las personas que hemos conversado anteriormente. O sea, estuvimos hablando el último conversatorio de Francisco Soler, antes estuvimos de Marcelo Villarroel, hemos estado viendo también el caso de la Mónica, que a todo esto esta semana ya vamos a estar sacando el audio de su conversación con Cheri, que es parte de la red de apoyo de Mónica, a quien le vamos a mandar igual ahora un saludo porque está pronta a estar de cumpleaños también y para la compañera de re importante saber que en varios territorios estamos pensándola, ¿ya?
0: A
1: Veamos si hay
0: Charlie
1: algún
0: Radio Primero de
1: comentario.
0: Mayo.
1: ¿Ah?
0: Charlie Radio Primero de Mayo.
1: Sí, ella es la que va a estar ahí en la primera retransmisión. Sí, po, nos contó ese día.
0: Sí, genial.
1: Sí, te la voy a mandar antes que salga porque para asegurarme que la alcance a escuchar de primicia, de primicia. Veamos si alguien del Terral que esté por ahí o alguien de acá, de estas tierras del norte semiárido. Acá tú sabes que hay una cárcel que es la cárcel de Huachalalume, ¿ya? No es una cárcel, también es una cárcel concesionada, pero no es una cárcel que esté asociado a este tipo de prisión subversiva, por decirlo así, pero sí ha habido personas presas asociadas a lo que fue la revuelta de 2019 y que vivieron también toda esta situación del confinamiento pandémico que generó muchas más restricciones en ese sistema. Pensando también que todo lo que ha supuesto la prisión política de la revuelta de 2019 está siendo completamente invisible todavía. De hecho, se sabe más de la prisión política asociada a las luchas contra la dictadura que de estas luchas en revuelta. Veamos si es quizás la Char o alguien ahí que quiere hacer algún comentario o pregunta para Encomenderes sin Fronteras. ¿Están los micrófonos apagados? Ya, yo te hago una pregunta entonces, si nos podrías contar un poquito más en detalle todo lo que implica el trabajo de hacer una encomienda, de mandar una encomienda, que igual no es así como que tú te das una vuelta y llega la encomienda, o sea, la encomienda no es mágica, es todo es una apuesta política también el tema de la encomienda, entonces, ¿qué involucra hacer la encomienda?
0: Involucra una organización y coordinación. Involucra sí o sí conversar con otras personas que pueden ser la familia del prece para no llegar con dos encomiendas al mismo día y joder la una a la otra. Hay que sí o sí organizarse y conocer a las personas que hasta ese momento llevaban la encomienda. Suele ser la mamá o la compañera, hay que conversar con ella y decirle, hola, queremos hacernos cargo de una encomienda, pongámonos de acuerdo para que esto resulte y no llegar el mismo día con dos encomiendas, que no tiene ningún sentido porque no van a entrar. Entonces requiere que uno se junte con la familia de los preses, porque uno es amiga muchas veces y compañero del compañero que está tras la reja, pero no necesariamente de su mamá, su papá. ¿Me entiendes? Entonces, como que eso también es una cosa que hay que, ¡pum! ¿Cachai? Como que para empezar hay que hacer eso. Eso ya es un paso, como porque uno va con, como es uno misma, con lo que uno siente y es para todas partes y se enfrenta a los padres de las personas. Y bueno. Por eso que la autodefensa es necesaria en todos los aspectos, ¿cachai? Porque me han dicho en mi cara, por contar algo, pero no importa, así como, no sé, por la mamá de un compa preso me dice, yo voy a entrar con un abogado privado, no sé qué, y la va. Yo le digo, no, no lo va a aceptar el abogado privado, no lo va a aceptar su hijo. No entre con el abogado privado. No, sí, yo voy a entrar con el abogado privado, no sé, ¿cachai? Y uno dice, no, no lo haga, no lo va a aceptar. Y ahí sale después la mamá, no lo aceptó, me echó. Y yo le dije, ¿ves? ¿Me entiendes? Como esas cosas que pasan como con la familia a veces, po.
1: Sí, no sé.
0: ¿Cachai?
1: Sí.
0: Entonces, eso igual hay que hacerlo, porque, no sé, po. Hay que abrir la mente, el corazón y todo, ¿cachai? Como la lucha anticarcelaria, mantener la visita constante a un prece, necesita que entre nosotros también nos contengamos, tengamos redes de contención, de apoyo, porque la mamá sufre que su hija está preso. Y necesita que generemos también, no sé, como salud para la revuelta, salud para las personas que forman piño de apaña a preses. La cárcel es dura, es fría, es fea. Entonces, hacer la fila es horrible. No por las personas que están haciendo las filas, sino por todo el entorno carcelario. Por el maltrato, porque gendarmería maltrata. Uno no le puede aguantar. Hay personas que van a dejar encomienda, no saben ni escribir. Y gendarmería le dice, oiga, se equivocó acá, mire, escriba esta cuestión. Y uno así, yo le escribo. ¿cachai? Falta el respeto, son faltos de respeto. Y esas son cosas que hay que respirar, ¿cachai? Hay que respirar y apañar a las personas.

0: cuando se le ocurre y pega una fotocopia en la pared. Y tú llegaste ahí y viste la fotocopia que cambiaron su pensamiento, su forma, su técnica, hoy no sé, de una semana para otra. Y llega la gente con las bolsas y no sabe que ya no son blancas, ahora son transparentes. Por favor, por favor. O sea. Y ahora Gendarmería, bueno, hablando de eso de Borigo y Cass, que es la continuidad, que el otro día tirando la feria acá en Rancagua por una convocatoria de disidencia, llevé la feria, pues llevé el Borigo y Cass, la continuidad ese que editaron el Quintral con Ferrari y todos ustedes, y llegó una persona, así, ¿cómo? Ajá, dijo así. ¿Cómo es esto? Te juro. Y bueno, estaba en mi feria, pero sin embargo el hombre le habló a los hombres que tenían la feria de al lado, ¿viste? Ya bueno, eso yo quería decirlo porque es algo como que tengo que mencionar. ¿Por qué? Y yo así, bueno, ¿cachai? Ya, pero el machismo. Que claro, que ahora esta gendarmería incluía como que a la delación, como, oh, no, no es delación, porque nunca han sido compañeros, pero no sé cómo decirle, que no quiero usar los sapos porque amo la rana y todo eso. Charco tiene un logo de la rana chilena. Pero están así como que pueden entregar datos, tienen que entregar datos, están incluidos como para el. ¿Cachai? Para la represión. Están incluidos en la repre de entregar datos de personas, ¿cachai? Operación Cóndor, para que no podáis salir del país, no podáis entrar a tal país, no sé, po. Todo el control, esas cosas.
1: Sí, que
0: Gendarmería.
1: eso es algo que está como en el aire. La actualización, yo lo mencioné muy al pasar, este ciclo no está orientado a eso, pero como que igual estamos viendo muy en el aire este operar de una operación Cóndor siglo XXI, así, asociado a los giros a la derecha, asociado, digamos, como a estos cambios geopolíticos que han habido. Y eso también a uno le lleva, le convoca a recordar lo que fueron las luchas frente a la dictadura.
0: Sí,
1: Sí.
0: sabes que también me gustaría mencionar que anticarcelariamente no solo es de los presos subversivos y anarquistas. Porque también 81 razones, ponele.
1: Sí.
0: Ha sido también una experiencia gigante para mí como persona humana y para mis compañeros que en esos tiempos nos vinculamos caleta con 81 razones, con el César y su familia, su abuelita, su mamá, ¿cachai? Al César le asesinaron un hermano en la cárcel de San Miguel. Y eso fue también así algo diferente, porque éramos todas personas distintas, que lo que nos convocaba era reconocer que el Estado tiene personas en el basurero. Eso nos unía con las familias de 81 razones, no todas, no iban 81 familias, pero iban, no sé, cuatro o cinco familias que nos veíamos siempre todos los 8 de cada mes afuera de la cárcel de San Miguel y tocamos ahí con huelga de hambre para algún aniversario, 8 de diciembre, y como nosotros politizábamos a todos los presos, todo preso es político. Alguna vez tuvimos tocando en el escenario que se sube una persona al escenario para decir, no, nosotros no somos políticos, ¿cachai? Así al escenario como, ¡fua! Y lo corrimos, nadie le pegó ni nada por el estilo, ¿viste? Pero. Genial, o sea, yo no tengo nada en contra de eso, todo lo contrario, es politizar, problematizar la lucha anticarcelaria.

0: de una organización que sale de presos sociales, que son presos políticos, porque toda la cana es política, porque vivimos en un sistema carcelario, entonces, etcétera, no sé. Problematizarlo ahí con con canciones, con, no sé, con el cuerpo, fue una experiencia de autodefensa, de, no sé, insisto, pero fue una experiencia grande. También ahí resistir con personas, 81 razones. Otro aniversario y venía la policía con todas sus formas, fum, fum, fum, apretándonos y nadie, no nos fuimos, no sé, y eso con presos sociales, ¿cachai? Como familiares de presos sociales, que de a poco en nuestras conversaciones cariñosas también íbamos yendo cada vez más. ¡Fua! Profundizando más a través del punk, a través de las canciones de otros compañeros. Eso fue también muy bacán. O sea, aprendimos, porque de calle, de ratas, de. ¿Cachai? No sé, esa experiencia, 81 razones, murales, tocatas, pegarle a los fierros, estuvo la Tamara Sol, estuvo la Mónica en San Miguel, en todos esos tiempos. Entonces, eso, la lucha anticarcelaria, los zoológicos, los circos con animales, esos circos acuáticos donde tienen a las ballenas, a la orca, todo eso son cárceles.
1: Yo aprendí de ti esto de no les digan guanacos, no les digan zorrillos a la represión del Estado.
0: Sí, qué chistoso.
1: Sí, lo.
0: Eso
1: Claro,
0: salió del
1: porque se
0: programa.
1: tienden a dar esas lecturas también de la represión, que igual terminan naturalizando, digamos, esa forma súper así especista y violenta.
0: Sí,
1: Y acá.
0: porque no deberían ni usarse perros, ni caballos, ni ningún tipo de animal, ni para experimentar para el armamentismo, porque la carrera militar armamentista es una de las que más experimentan animales. Tampoco tendrían que usar ni perros, ni caballos, ni ningún tipo de ser vivo los pacos para reprimir las protestas, ni tampoco para buscar
1: Para,
0: drogas,
1: ni
0: ni
1: para
0: para.
1: nombrarse, ni nosotros para nombrarlos que
0: Ni
1: producían.
0: decirle chancho a la policía porque los chanchos son hermosamente inteligentes. Esa, sí, todas esas relaciones vamos haciendo a través de ser anticarcelarios. Porque yo no quiero a nadie presa. De repente uno puede romper relaciones con algún tipo de preso por diferencias, pero eso no quiere decir que uno no lo quiera ver en la calle y por lo menos ahí uno se mandará a la mierda, pero en la calle.
1: Encomendere para ya ir cerrando, porque parece
0: Sí.
1: que nos surgieron más preguntas, pero yo te quería pedir unos comentarios saliéndose del tema anticarcelario. Si nos podría hacer un comentario de cómo se está visualizando desde tu perspectiva este momento político, este momento histórico, este 2026. Un panorama, unas tres ideas. Yo sé que es para mucho, ¿eh? Pero unas dos o tres ideas. Que te haya generado lo que estamos viviendo este año 2026.
0: No me sor o sea, como que no me sorprende la continuidad. Medio que vengo siguiendo la devastación mental, espiritual, de la tierra, del agua, desde hace tiempo. Eso que mencionaba y del guanaco y el zorrillo viene de un programa de radio que se llama Fuera de la Burbuja, del 2007, por ahí. Y desde ahí que hablamos personificando animalitos, el delfín rosado del Amazonas y el basural que es. el tráfico que pasa por ahí, no sé, el petróleo que derraman en el río porque viene la policía y sobrecargan de petróleo y lo tiran al Amazonas. Entonces, pero igual, no sé, pero yo como que tengo así como una onda, una fuerza, como que estoy preparada, no sé, siento que ya, ya. ¿Para qué, po? Siempre lo supimos, lo supe desde el acuerdo por la paz. Sé que cagarse en una revuelta trae esto. ¿Para qué, po? Entonces, ¿qué le voy a hacer? Yo no creo en elegir, no voy a aceptar que porque, no sé, una supuesta mayoría eligió un nazi, yo no voy a aceptarlo, jamás. Y sepo, entrenado.
1: Sí, ese concepto lo ha usado varias veces, esta metáfora que es más que una metáfora, está encarnada, el entrenar el corazón, entrenar la mente, entrenar el cuerpo, que también es
0: El
1: muy propio,
0: cuerpo.
1: digamos, de nuestro espacio de con la cabeza y con las manos, así.
0: Sí, es que en este momento es necesario así. Es necesario así. Porque uno tiene que igual conocer el enemigo, ¿cachai? Y el enemigo, o sea, si uno habla de los nazis, ¿cachai? De los fachos, esos que entrenan, esos que leen, esos que tienen rituales. O sea, ¿a qué te estás enfrentando? Tomémonos en serio igual la vida. Sí, pues, todo
1: Sí.
0: nada es.
1: Sí.
0: Entonces, eso, yo solo lo veo por al enemigo que uno enfrenta, ¿cachai? Conscientemente. Por eso hay que fortalecerse como individuo a que uno es para fortalecer el colectivo, ¿cachai? Siento yo, creo.
1: Sí, vamos a ir cerrando ya por la hora y por lo que suele durar el espacio, pero de acá, de la cuenca del Elqui, de las tierras semiáridas del norte, mandar todos nuestros buenos deseos para su Huarupanto. Vimos que andaba por ahí
0: Gracias.
1: circulando la ficha y todo eso. Yo algún día volveré para un Huarupanto, pero no fue este año de nuevo. Hay muy buenos recuerdos de eso, el frío del Huarupanto. Pero eso, pues, para que también sea ese momento de la renovación de estas luchas, pues, y de la enorme pega que hacen con la entrega de ese alimento que tú dices que te tiene que calentar el alma también, pues, de la comida.
0: Sí,
1: No. Muchas gracias, muchas, muchas gracias. No sé si alguien quiere despedirse, quizás alguien del Terral que está ahí, dale un saludo para que el comendero vea que estamos varias orgánicas acá.
2: sí. Muchas gracias, compa, por tu presencia, por tus palabras. Siempre es bueno conocer las experiencias que están fuera del territorio en que habitamos nosotras aquí. Entonces, este ciclo nos ha permitido acercarnos más, ¿cierto?, a las redes de apoyo y desde ahí también generar nuevas ideas de apañe. La Elia hace un ratito decía, no sé si la Charo quiere decir algo y bueno, lo que quería decir en realidad era que, bueno, nosotros acá igual tuvimos una situación de presos de la revuelta en donde tuvimos que hacer un montón de malabares para que nos dejaran entrar las encomiendas a los compañeros presos, compañeras, compañeros, y es cuático. Porque acá la prisión no tiene la característica de tener como prisión política. O sea, entendiendo de que fueron encarcelados por un contexto político, porque nosotros igual creemos que todo preso es político. Entonces, y es cuático cómo tenemos que organizarnos con la familia primero, acercarnos y apañar, porque en este caso la familia apañaba un montón a los presos y organizarnos para que la solidaridad rompiera con la barrera de la canapo. Y eso es bacán en el sentido de que pudimos lograrlo. Pero cuando tú decías que, por ejemplo, el preso no es solamente preso físico, sino que es un preso que en todo aspecto de la vida queda enjaulado, en todo. Entonces, también ahí nosotros también tuvimos la experiencia de ver así a nuestros compas y tratar de apañarlos y acompañarlos, por muy difícil que fuese. Porque uno nunca va a saber todas las luchas internas que pudieron haber tenido dentro para poder sobrevivir a ese sistema siniestro. Porque si bien acá estamos en un sistema siniestro fuera de los barrotes físicos, allá todo se triplica. Y bueno, era como nombrarte eso, de que pasamos por esa mala experiencia, porque pucha que fue difícil, me lo imagino para quienes estuvieron presos por la revuelta, los compañeros a los que tuvimos que apañar, y solamente lo único que queda es acompañarlos, ser solidarios, y que todas estas instancias nos permitan también generar redes, lazos, para que cuando se necesite, estemos. Y eso es, gracias por participar. Gracias por abrirte a conocernos y desde aquí apañarnos nomás, pues. Eso.
1: Sí, contarles que seguimos la otra semana, ya vamos a empezar a cerrar este ciclo porque los días lunes vamos a retomar actividades presenciales, pero por lo menos sabemos que la próxima semana continuamos. Serían 7, que es un número mágico además. 7 sesiones, continuamos la próxima semana, en unos días más subiremos el flyer, ¿ya? Y también como para que nos sigan en las otras actividades, sabemos que allá por Rancagua van a estar con esta fecha que es el Huerupantu, por acá tenemos conversatorio online el miércoles con la Fenty Huanchicay, desde estos mariconeos anti-extractivistas que son súper potentes por estas tierras. Tenemos Cahuín Lector el día jueves, con gente desde Huasco hasta Puerto Montt. Hay mucha gente inscrita de diversos territorios. Lamentablemente no tenemos mucha gente de acá, pero una visión amplia de otros lugares. Y el viernes, en las compañías de Cito Cahuinero, y el tema, seguro que ya lo viste, vamos a hablar de esta nueva ofensiva del terrorismo estatal en Gualmapo, con mucho respeto, porque lo vamos a hacer personas que no habitamos el territorio, así que más que estar enfocada en las dinámicas de resistencia, va a estar enfocado en lo que el Estado está haciendo. Entonces vamos a ver la transformación de esta ley antiterrorista que dejó Boric, la nueva ley antiterrorista, vamos a ver cómo está operando estas modificaciones después de este documento por la paz de la Araucanía, que sacó la CPC con el gobierno y que también dejó instalado el gobierno de Boric, y cómo ahora, sin ningún pudor, porque antes había un pudor retórico, el gobierno de CAS lo está publicitando, pero no es algo que haya surgido con CAS, sino que eso quedó amarrado de la administración anterior. Eso lo vamos a estar viendo, lo estoy contando, para ver si se motivan para ir al tecito cagüinero a las 6:30, además es todo súper rico, un humo con pancito, con todas las cositas que tratamos de que la alimentación sea por lo menos producida con la mano o con cariño.
2: Hay una manito levantada.
1: Sí, no la veo yo, tú. No. Yo me veo la palabra.
2: Lau.
3: Hola, antes que cierre, es bueno primero agradecer, decirle a Romina que estamos cerquita, nosotros estamos desde Talca, así que si podemos de alguna manera coordinarnos para apañar, somos un piño que hacemos algo similar, apoyamos a presos de larga condena, somos afinidades también, así que si de alguna manera podemos dar la mano, aquí estamos. Un abrazo y gracias por lo que hacen. No es seguir sintiéndose solo, y eso es siempre bueno. Un abrazo.
1: Y para eso nos ha servido harto este ciclo también, ¿eh? Porque como que uno sabe que está hablando con la gente que tiene una afinidad. Sabemos lo que nos está costando convocar gente en otros espacios más amplios. Así que igual esto es como un respiro, así menos estresante, porque sabemos que estamos en la misma pared. Así que eso. Yo voy a despedirme entonces.

nuestro, construyendo la libertad de adentro para todos y todas, en busca de un mundo donde no tengamos que pagar por nuestras necesidades, un mundo donde todos y todas tengamos lo necesario para la continuidad, por nuestra dignidad que caiga el Estado y prender capital, y así retomar el mundo que es nuestro,

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5: Resumen semanal Caso Grolmus. Continúa en desarrollo el juicio oral denominado Caso Grolmus, un proceso que mantiene en prisión a 19 mapuche lafkenche imputados por el incendio del molino símbolo de la colonización alemana en territorio mapuche. Durante la última semana, la fiscalía lanzó todos sus dardos contra los comuneros, como ya es de costumbre en los casos de prisión política mapuche. Sin embargo, la falta de pruebas materiales debilita a esta nueva arremetida del Estado y el latifundio. A continuación, escuchamos al abogado Jorge Guzmán, quien nos entrega un resumen de la última semana de juicio.
7: Mari Pupeño Pulamuen, Incheta Jorge Guzmán Piñeri, abogado Luis Felipe Paineo Antimán, quien es uno de los 19 acusados en el caso denominado del Molino Grolmus, caso que inició juicio oral con fecha 14 de julio del presente año y lleva ya un poco más de un mes. En el transcurso de este periodo, la Fiscalía ha presentado prácticamente la totalidad de su prueba, restando lo último para los primeros días de la semana que inicia. Ya han declarado funcionarios de Carabineros, de la Policía de Investigaciones, testigos con identidad reservada y también las víctimas, peritos, se han presentado fotografías y videos. Y lo que más se lamenta quizás de este caso es la poca publicidad que se ha permitido, autorizándose únicamente un número reducido de familiares directos de los acusados a las salas del tribunal, y esto por cuanto ha sido poco socializada la nula o muy mala calidad de las pruebas de la Fiscalía en torno a la participación de los acusados. Si bien nadie desconoce que esta es una investigación compleja, lo cierto es que se ha podido evidenciar que las policías de investigaciones únicamente se han ceñido a rumores, prejuicios y estereotipos respecto de las personas que residen en el territorio de la lafkenche, únicamente ciñéndose a comidillos más que a pruebas concretas.

0: para presentarlos como personas terroristas. Y a continuación le será el turno a la defensa. Se proyecta el término de este proceso para fines del presente mes o, en su defecto, para los primeros días del mes de septiembre.
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2: Penco, región del Biobío. Barricadas en la puerta de Aclara Resource. Asamblea Biobío se levanta, se adjudica barricadas a las afueras de las oficinas de la empresa de extracción de tierras raras Aclara Resource en Penco. El 13 de agosto se prendieron barricadas en las puertas de la oficina de la empresa extractivista, ubicada a una cuadra de la plaza de Penco. En el lugar se expresó el repudio al proyecto minero de tierras raras que Aclara pretende imponer en los cerros de Penco, afectando a toda la zona costera del Biobío. Por medio de un comunicado, llamaron a utilizar todas las formas de lucha y advirtieron que este conflicto no se solucionará en tribunales ni por las vías institucionales. Llaman también a la lucha y a la acción directa. Fuera minera Aclara de Penco Lirquén. Fuera extractivistas de todos los territorios.
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3: Mujeres del territorio lafquenche en alerta ante nueva resolución del SAC sobre las semillas. A principio de agosto, mujeres de comunidades mapuche, huerteras y guardadoras de semilla de distintos territorios del Lafquén Mapu, como Curanilahue, Cañete, Elicura, Peleco, Yeuyeu, Yanaquepe, Tirúa, Quidico e Imperial, realizaron un trafquín en la Plaza Caupolicán de Cañete. Además de realizar intercambio, analizaron en profundidad y comunitariamente las consecuencias de la resolución exenta de comercialización de semillas corriente y la consulta levantada por el Servicio Agrícola y Ganadero del Estado chileno, el SAC. La resolución que regula la comercialización de semillas propone una serie de normas como certificación con etiquetado, pureza, trazabilidad, germinación, entre otras características que son propias del ámbito industrializado del alimento y que no tiene ninguna relación con la comprensión de la semilla en los pueblos y comunidades. El SAC respondió negando que esta resolución tenga incidencia en los intercambios y trasquinto de semillas. Sin embargo, las mujeres advierten que en el documento se plantea el comercio como cualquier entrega, cesión o transmisión de semillas a título oneroso o no, es decir, con o sin pago de por medio. Por ende, sí afectaría al trasquinto, la guarda y tenencia de semillas tradicional. Las huerteras y guardadoras expresaron: desde nuestra visión, entendemos las semillas tradicionales y nativas como seres vivos, partes del patrimonio biocultural de los pueblos, pequeños tesoros que han sobrevivido en manos de agricultoras que han trabajado de generación en generación. En el mismo comunicado sostienen que, como mujeres y guardianas de semillas, agricultoras y huerteras, rechazamos la consulta y la resolución, y a pesar de cualquier normativa, seguiremos defendiendo nuestros territorios, seguiremos sembrando y manteniendo vivas las prácticas de intercambio y trasquinto que aprendimos de nuestras ancestras y ancestros.
2: Bloque destruye el patriarcado.
3: Tribunal de Valparaíso reconoce vulneración de derechos en el caso de Sol Millacura. Sol Millacura, persona no binaria, periodista y activista, falleció por suicidio el 11 de noviembre del 2025, luego de denunciar vulneración de derechos, discriminación por su identidad de género y despido injustificado. Sol vivió acoso, retraso del reconocimiento de su nombre social y transodio mientras trabajaba en la Seremi de Salud de Valparaíso, para luego ser desvinculada de su trabajo. Una vez más, las instituciones nos demuestran el malestar y violencia con la que tienen que lidiar personas diversas, trans,

0: trans, no binarias y no hegemónicas dentro de los mandatos de la heterosexualidad obligatoria. Develamos que las instituciones son espacios inseguros y de alto riesgo patriarcal para quienes salen de sus lógicas binarias y normadas, al igual que las lógicas laborales neoliberales, donde el código del trabajo fomenta la explotación y toda una estructura de devastación, entristeciendo cuerpos y ampliando las brechas de desigualdad y precarización que impulsan a muchos a tomar esta decisión. El caso de Sol Miyakura nos devela la necesidad imperante de organización y colectivismo comunitario para sostener cuerpos frente a la devastación neoliberal, en donde el despojo y la precarización son parte cotidiana de la estructura social.
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2: Para liberar hay que contar con...
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4: Hoy, Refugio Utopía Antiespecista, Misiones, Argentina.
5: Buenas, pasamos a contarles un poquito sobre el REFU. El REFU Utopía Antiespecista está... estamos en Misiones, en el noroeste de Argentina, frontera con Brasil y con Paraguay. Y estamos funcionando como refugio santuario desde 2020-2021, en el predio actual. El REFU surgió en 2020 a partir del rescate de muchos perros y gatos en la zona. Si bien nosotros no somos de Misiones, la mayoría somos de Buenos Aires, incluso de la Patagonia, el REFU se dio en este territorio. Y surgió a partir de voluntariar y de colaborar con refugios de perros y gatos, y después nos fuimos como encargando de rescates de otros animales que, al menos en la provincia de Misiones, no tienen otro espacio que pueda contenerlos desde una óptica antiespecista. Sí, hay refugios de caballos, lógicamente, pero no desde una lógica antiespecista. Somos el único espacio en todo el noroeste argentino que contiene, que resguarda, que rescata y que sostiene las vidas de animales de granja. En REFU, en este momento, está resguardando a entre 70 y 80 animales, mayormente perros rescatados de situaciones muy graves, perros rescatados de la caza furtiva, gatos, cerdos, gallos rescatados sobrevivientes de la riña ilegal, patos. En este momento, en REFU, está pasando por un momento bastante complejo a nivel económico, nacional, más que nada debido al avance de la ultraderecha en todo Latinoamérica. Obviamente que en estos espacios pega un poquito más fuerte, porque son espacios donde no son espacios productivos, en donde se genera un sostén que apoye económicamente el espacio. Pero bueno, tenemos una red muy grande de compis, que nada, estamos súper orgullosos de toda la paña que nos brindan, siempre desde el apoyo mutuo, desde las ideas. En REFU es un espacio muy particular, es un espacio antiespecista, es un espacio anticarcelario, es un espacio que no recibe y que nos negamos a recibir ayudas gubernamentales, estatales, municipales incluso. Es un espacio de resistencia. Nosotros sostenemos que los refugios y los santuarios, los hogares de tránsito, cualquier espacio de sostén de las vidas humanas, son espacios de resistencia. En REFU tiene una base ideológica muy fuerte, y siempre desde la horizontalidad, desde colectivizar las propuestas de REFU, desde crear colectividad, desde la sustentabilidad incluso, es un espacio libre de drogas, es un espacio que milita mucho la reducción de daños, es un espacio sostenido plenamente por personas trans, disidentes, lesbianas, y es importante sostenerlo. En Refugio está conformado por muchas personas, pero presencialmente somos dos personas en el espacio sosteniendo estas 70 y 80 vidas. Es para nosotros, en Refugio está creciendo mucho, obviamente que nos desborda mucho el requerimiento económico y de cuerpo que requiere, pero seguimos obviamente con muchísima convicción y tratando de hacer que esta red sea cada vez más sólida y que podamos llegar a más personas. En el caso de que alguien quiera colaborar, obviamente que la difusión, nuestro Instagram es Refugio Utopía Antiespecista, así como se dice. Tenemos un alias de Mercado Pago, que es Refugio Misiones Todo Junto. Y en otras monedas tenemos un alias de AstroPay, que es refugioutopia.arg de Argentina. Obviamente que los aportes son bienvenidos, y las propuestas, las ideas, los actives, conspiraciones en general. Nosotros sostenemos que los refugios son espacios de construcción del activismo antiespecista y donde también nos podemos encontrar entre compas. Así que para liberar hay que contar con los refugios. Les mandamos un besito.
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0: Noticias sin fronteras. Reivindicación de ataque explosivo a caja militar en Montevideo, Uruguay. En la medianoche del 15 de junio de este año, detonamos un artefacto explosivo en la caja de jubilaciones y pensiones de las Fuerzas Armadas en Montevideo, Uruguay. Fue elaborado con materiales accesibles y activado con un sistema mecánico sencillo. La caja militar es una materialidad clara de cómo el poder nos roba, nos explota y nos reprime. Una caja que es subvencionada con la sangre de todes para mantener adobados y sobornados a los milicos, que llegado el caso dispararán contra la revuelta. Arrastramos cadenas, vivimos rascando el fondo de nuestros salarios para alimentar la maquinaria de la explotación. Capital y fuerzas represivas, siempre de la mano para chuparnos la vida y en caso de que nos rebelemos, matar, torturar y desaparecer. Elegimos apuntar a la infraestructura de nuestras miserias y angustias. No es la vecina, no es quien vive en la calle, no son les adictes, ni el ladrón de poca monta, no son les gurises que acaban a los pies del narco. El enemigo es un puñado de privilegiados, es la autoridad, son los jerarcas y partidos políticos que se benefician de administrar su feudo. Ellos saben dónde están. Acá los torturadores son una institución completa, haciendo aquello para lo que existe, proteger los intereses de los ricos y poderosos. Los militares antes y durante la dictadura actuaron en función de su razón de ser, no de una excepción. Acá, en el Congo o en Haití, no hubo errores, no hubo excesos. La función del ejército es garantizar la explotación. Este año tuvieron mucho protagonismo. Metieron tanquetas en los barrios, no sin antes pasear y agasajar al ejército colonial por el territorio, jugando a la guerra en sus portaaviones. ¿Les gusta jugar a la guerra, señor presidente? La ministra catalogó esta acción como un hecho aislado. Por el contrario, esta acción se enmarca en la larga trayectoria de la lucha contra la opresión. Es memoria activa contra los verdugos que ustedes protegen y dirigen. Les rebeldes desaparecidos, torturados y encarcelados de ayer y hoy están presentes en la acción directa, en la confrontación al capital y al Estado que lo protege. Mil funerales con mil personas en silencio no compensan el abandono de la lucha. La noche del 15 de junio se hizo evidente una vez más que atacar de forma contundente es posible, que su panóptico no nos observa todo el tiempo, que hay sobradas grietas para convertir el hastío, la rabia en rebeldía. Es cuestión de poner manos a la obra. La represión no viene solo de forma devota militar. Las pantallas son cadenas, la ofensiva se distrae en ellas. En el Río de la Plata hay leña que arde sin humo. En el ensayo y el error, con determinación y precaución, con lo que hay a mano, arma tu banda. Sara Artisone, Alessandro Mercogliano, Kiriakos Simitris, Mauricio Morales y Santiago Maldonado, en la memoria activa.
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0: Luigi Mangione se declara culpable de atentar contra mercenario de la salud y aplazan su juicio. Luigi Mangione fue arrestado en Pensilvania el 9 de diciembre del 2024 por atentar contra el CEO de United Healthcare, Brian Thompson, un mercenario de la salud que también dirigió desde el 2021 la unidad principal de seguros de salud en Estados Unidos. La empresa United Healthcare está acusada de vender seguros y luego rechazar hacerse cargo de los tratamientos médicos. En la audiencia desarrollada el viernes 14 de agosto, Luigi describió con calma y sin arrepentimientos su efectiva acción. La mañana del 4 de diciembre del 2024, le disparé al señor Thompson en Manhattan y murió. Tras años de sufrir fuertes dolores por una fractura de espalda, sortear los obstáculos del sistema de seguros médicos y presenciar experiencias similares de muchísimas personas, me enteré de que United Healthcare celebraría su conferencia anual para inversores en la ciudad de Nueva York el 4 de diciembre del 2024. Luego, envié un correo electrónico a la directiva de United Healthcare, haciéndome pasar por un inversor de una empresa que gestiona más de 50 mil millones de activos y solicitando información sobre la conferencia. A diferencia de mis interacciones anteriores con aseguradoras, recibí una respuesta inmediata en menos de una hora, declaró frente al tribunal. También agregó que se enteró que a la conferencia asistirían inversores y ejecutivos, pero no profesionales médicos ni pacientes. Mangione utilizó una impresora 3D para crear parte de un arma de fuego, a la que equipó con un silenciador y un cargador, antes de viajar a la ciudad de Nueva York en diciembre del 2024. Cuando lo hice, comprendí que mis acciones lo harían temer por su vida o sufrir lesiones corporales graves. Sabía que lo que estaba haciendo era ilegal, afirmó en su declaración. Luigi enfrenta cargos tanto estatales como federales. Tras su declaración de culpabilidad, se pospuso el juicio federal por dos cargos de acoso, programado para enero del 2027. Sin embargo, el caso estatal que debía ir a juicio el próximo mes podría ser desestimado debido a la solicitud elevada por la defensa basada en la prohibición de realizar doble enjuiciamiento. Los fiscales deberán responder a la solicitud de desestimación antes del 9 de octubre y el juicio no podrá continuar hasta obtener una resolución al respecto. La fecha de sentencia de Mangione quedó fijada para el 18 de diciembre, arriesgando una pena máxima de cadena perpetua. Lo cierto es que la acción de Luigi representa el sentir de miles de millones de personas asesinadas, vulneradas y estafadas por los seguros y los sistemas de salud del capital alrededor del mundo. Fuerza Luigi. Muerte a los mercenarios de la salud. Luigi a la calle.
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Netanyahu vuelve a reivindicar el Golán como territorio de Israel. El primer ministro del régimen israelí volvió a repetir en unas declaraciones sus afirmaciones expansionistas. UNICEF alerta sobre deterioro de situación de los niños en Cisjordania, con 174 niños palestinos muertos y más de 1.500 heridos desde 2024. Régimen de Israel intensifica sus ataques contra el sur del Líbano. Las fuerzas israelíes lanzaron ataques aéreos contra varias zonas del sur del Líbano y llevaron a cabo explosiones y demoliciones en las localidades de Bani Ahan y Hadata, según medios libaneses. Netanyahu rechaza el plan para Gaza y exige desarmar a Hamas y condiciona la retirada israelí al desarme de Hamas, mientras el movimiento palestino acusa a Israel de bloquear el acuerdo. Dramático panorama de la desnutrición en Gaza, 3.000 niños ingresados cada mes. James Smith, médico de la organización Médicos Sin Fronteras, declaró en una entrevista con Channel 4 del Reino Unido que alrededor de 3.000 niños en la franja de Gaza siguen siendo ingresados cada mes en centros médicos para recibir tratamiento por desnutrición aguda. Nuevo ataque israelí en Gaza mata a un joven palestino. El joven palestino Muhand Saadeh fue martirizado este miércoles en un ataque aéreo israelí contra Beit Lahia, en el norte de la franja de Gaza. The Guardian denuncia el uso de fósforo blanco en el sur del Líbano. The Guardian informa que Israel habría provocado incendios en bosques, olivares y tierras agrícolas del sur del Líbano mediante drones y municiones incendiarias, incluidos proyectiles de fósforo blanco. Las autoridades libanesas reportan daños en hasta el 40% de algunas zonas cercanas al frente. Largas filas de niños en Gaza por unas gotas de agua. En medio de la grave crisis humanitaria y la extrema escasez de agua, conseguir agua potable se ha convertido para muchas familias palestinas en una lucha diaria por la supervivencia. Chiapas profundiza su cooperación con Israel mediante una avanzada infraestructura de videovigilancia e inteligencia y la iniciativa Escudo Pacal C5, mientras permite la convivencia de niñeces con integrantes de las FDI que participan del genocidio en Palestina. Desplazados en Gaza entre el calor extremo y la amenaza del invierno. Miles de familias desplazadas en Gaza afrontan el invierno en tiendas de campaña expuestas a lluvia, frío e inundaciones que agravan su situación precaria. Israel impulsa una nueva ciudad de tiendas en Rafah pese al rechazo gazatí. El ocupante israelí impulsa una nueva ciudad de tiendas en Rafah pese al rechazo de los gazatíes, que exigen decidir su futuro sin imposiciones externas. Ni las tiendas de los desplazados escapan de los ataques en Gaza. Los ataques israelíes continúan en Gaza, donde según informes, las tiendas de campaña que sirven de refugio a miles de desplazados también han sido alcanzadas. Israel intensifica sus ataques de artillería contra el sur del Líbano. Medios libaneses informaron de la continuidad de los ataques de artillería del régimen israelí contra el sur del Líbano. En los nuevos ataques, la artillería israelí bombardeó las localidades de Sautar, Al-Sakhiya y Kfar Tevnit, en el sur del Líbano. Tres militares israelíes resultan gravemente heridos en una emboscada del Líbano. Medios israelíes reconocieron que tres militares del régimen israelí resultaron gravemente heridos tras caer en una emboscada tendida por combatientes de Hezbollah en el sur del Líbano. Se agrava la crisis. Gaza se queda sin equipos de resonancia magnética. Los 9 equipos de resonancia magnética de Gaza han quedado fuera de servicio, dejando a la franja sin acceso a este diagnóstico esencial desde mayo de 2026. Chile y Honduras restauraron su presencia diplomática en Israel por primera vez desde el 7 de octubre de 2023. El representante chileno Gabriel Zaliasnik, expresidente de la comunidad judía, entregó sus cartas credenciales al presidente de Israel Isaac Herzog durante una ceremonia en Jerusalén junto a otros 5 diplomáticos.

0: Caóticas Intenciones es una muestra gráfica artística visual en memoria de Mauricio Morales, que se realizará por segundo año consecutivo y que con entusiasmo quisimos trasladar parte de esta a Concepción. La instancia también propone un espacio de discusión y posicionamiento ante la urgencia de mantener nuestra memoria anarquista viva y la memoria de Punky Mauri tras 17 años de su muerte en acción, además de plantear un espacio de solidaridad anticarcelaria concreta que se manifieste en hechos. Les extendemos la invitación a esta jornada de memoria bajo el contexto del Agosto Negro y del inicio de la Semana de Agitación Internacional por los Presos Anarquistas, a asistir y participar activamente de este espacio y a levantar otras instancias de solidaridad y complicidad ácrata. Esta actividad va en directa solidaridad con el compañero Juan Aliste Vega, a quien enviamos fuerza y cariño. Compartiremos y colectivizaremos algunos de sus textos desde la prisión política. Viernes 21 de agosto, 16 horas, espacio El Escombro, actividad libre de alcohol y actitudes autoritarias.
1: Cuarto Festival Internacional de Cinema Anarquista de Porto Alegre. Les invitamos para la convocatoria

0: www.ecoaccionmedia.com. Recibimos propuestas de materiales audiovisuales de carácter anarquista en todas sus facetas, así como materiales relacionados de alguna manera con la lucha anarquista. Criterios de selección. Aceptamos propuestas de todo el mundo. Videoclips, películas, cortometrajes y largometrajes. No aceptamos materiales audiovisuales financiados con fondos públicos o privados. Solo producciones audiovisuales independientes. Fomentamos la presentación de materiales audiovisuales grabados con teléfonos móviles. No aceptamos películas realizadas con IA, inteligencia artificial, de ningún tipo. ¿Cómo participar? Materiales audiovisuales. Envíe el material en una plataforma de almacenamiento en la nube o en un formato que permita su descarga, con una descripción, sinopsis, el trailer, si está disponible, y un folleto promocional. Si no podrá asistir al evento, le solicitamos un video, no es necesario que sea de rostro, para presentar el material ese día. Solicitamos que los materiales audiovisuales enviados en idiomas distintos al portugués, español e inglés por ejemplo, ya vengan con subtítulos en portugués. No podemos traducir materiales que no estén en español, inglés o portugués. También traducimos los materiales en portugués al español para que sean accesibles a inmigrantes y visitantes de otras partes de Abiyala. Para feria de materiales, indique qué va a exponer y si dispone de mesa. Por favor, indique si la necesita. Pedimos que sean comidas veganas y espacio libre de alcohol. Talleres. Envíe una descripción de la propuesta del taller, su duración, los materiales y los espacios que necesita de la organización. Envía un folleto promocional. Presentaciones artísticas. Aceptamos cualquier forma de expresión artística. Teatro, música, danza y exposiciones visuales. Envía una descripción de la presentación. Materiales y espacios necesarios para la organización. Una foto promocional. Y las presentaciones son en el máximo 20 minutos. ¡Ojo! Hable con la organización si necesitas alojo hospedaje para el evento. Señalice cuántos días y cuántas personas y también cuándo llegas. Acá podemos ofrecer, pero necesitamos organizar las personas que vienen. Recuerda que será el 18, 19 y 20 de septiembre de 2026. Les esperamos acá en Porto Alegre con toda la fuerza, la onda y el active. ¡Vamos!
1: Convocatoria a Encuentro Anarquista de Cine Concepción. Abrimos la convocatoria para participar en este encuentro, parte de una red de experiencias desarrolladas durante los últimos años en distintos territorios de Argentina, Brasil y Chile. Organizado libremente por individualidades en afinidad con la anarquía, desde la autonomía y la informalidad, entendemos este festival como un espacio de encuentro, intercambio y reflexión en torno a las relaciones entre cine, anarquía, conflicto, memoria, imaginación y transformación social.
2: La palabra festival suele remitir a competencias, premiaciones y jerarquías. Nos interesa pensar este encuentro desde otro lugar, como una interrupción de la dispersión cotidiana y una oportunidad para reunirnos alrededor de imágenes y experiencias que abran conversaciones y construyan afinidades. La propia idea de un cine anarquista nos plantea una pregunta que no pretendemos resolver. ¿Qué entendemos por cine anarquista? ¿Películas realizadas por personas anarquistas? ¿Obras producidas de forma autónoma y autogestionada? ¿Materiales sobre luchas sociales, conflictos territoriales o experiencias de resistencia? ¿Una determinada sensibilidad estética o política? Preferimos que esa pregunta permanezca abierta antes que fijar una definición.
3: Convocamos a realizadoras y realizadores, colectivos audiovisuales y creadores de cualquier territorio a enviar cortometrajes, largometrajes, documentales, piezas experimentales, registros, animaciones y otras formas de creación audiovisual. Nos interesan materiales que dialoguen con estas inquietudes, que cuestionen las formas dominantes de organización de la vida, que exploren experiencias de autonomía, apoyo mutuo y revuelta, o busquen, desde lo formal y lo estético, otros modos de mirar y hacer cine. Junto a las exhibiciones, habrá conversaciones, talleres y otras actividades abiertas, porque las imágenes también son un territorio de disputa. Para postular, envía tu material audiovisual a encuentrocinea.conce@gmail.com.
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7: La Comisión Chilena dependiente del Ministerio de Energía señaló en un documento de observaciones la presencia de elementos radiactivos de origen natural en muestras analizadas del proceso de extracción de tierras raras. Estos son elementos de serie de uranio 238, uranio 235 y torio 232. Recomendando a la empresa proteger a sus trabajadores, sin embargo, la empresa le baja el perfil a este riesgo de polución y a los impactos que estos tendrían en los trabajadores y en la comunidad.
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2: Este es un espacio de Radio La Zarzamora para compartir distintas prácticas, consejos y saberes que podemos adoptar en nuestra cotidianidad para alimentarnos, sanarnos, vestirnos y más, sin el sufrimiento de las otras especies y la explotación de la tierra y las aguas. Es necesario que tomemos conciencia y abortemos nuestros privilegios humanos y dejemos de oprimir a los otros seres en función de nuestra comodidad. Así podremos hablar de liberación. Manjar o dulce de leche de arroz. Para este solo necesitamos arroz, preferentemente integral, si no blanco, y azúcar, también preferentemente orgánica, si no la que haya. Para este solo necesitamos poner, primero, si el arroz es integral, hay que remojarlo bastante para que se ablande y no tarde tanto su cocción. Y si no, simplemente lo ponemos a cocer hasta que esté bien cocido. Una vez que el arroz esté cocido, lo dejamos enfriar. Y luego lo molemos con la mini pimer hasta que quede totalmente molido. Usaremos todo el arroz junto al agua misma que le haya quedado. Una vez que tenemos el arroz molido, lo meteremos en una olla y ahí le agregaremos azúcar. Si, por ejemplo, ocupamos una taza de arroz, también ocuparemos una taza de azúcar. Y también le agregaremos un chorro de esencia de vainilla y... Si tenemos también 2 cucharadas de chía y le agregaremos 2 cucharadas de maicena disueltas en agua fría previamente. Y todo eso lo ponemos a cocer durante bastante tiempo, aproximadamente 1 hora y media. Hay que ir revolviendo para que no se pegue hasta que veamos que vaya tomando de a poco la consistencia de manjar. Hay que recordar que igual cuando se enfríe va a volverse mucho más sólido.
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0: El proyecto GNL Penco tiene un problema originario y que data desde su primera aparición hace una década. Y es que es un proyecto que potencia el extractivismo en la región del Biobío. El proyecto pretende instalar un terminal marítimo de gas natural licuado en la bahía de Concepción, en las costas del Irquén, impactando no solo el ecosistema de la zona, sino también la relación cultural e incluso la fuente de trabajo de habitantes de la región. En este sentido, el proyecto en cuestión no responde a las necesidades de las comunidades, sino que por el contrario, pretende abastecer los bolsillos empresariales a costa del impacto en la bahía de Concepción.
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1: Kano Sugaku, una comunicadora de acción directa.

Tadano Sugako nace el 7 de junio de 1881. Fue una comunicadora anarcofeminista japonesa que escribió una serie de artículos acerca de la opresión de las mujeres y contra el régimen del emperador Mutsuhito, conocido como Meiji. Durante su vida, publicó en el periódico feminista japonés Sekai Fujin, así como también en una serie de periódicos de corte anarquista, en donde conoció a distintos exponentes y traductores de las ideas sagradas. En aquellos años, el emperador era asimilado como un dios. Los métodos coercitivos que éste utilizaba eran calificados como cobardes y bárbaros por compas anarquistas de la época. En 1910, Kano fue acusada de alta traición por el gobierno japonés en el denominado caso Kotoku, Taiyaku Hiken, cuyo objetivo era el asesinato del emperador Meiji mediante un artefacto explosivo, acción que se vio truncada por la delación de Shimizu Taichiro, a quien le habían pedido que almacenara la bomba, pero este decidió dar aviso a la policía. La delación provocó la arremetida represiva del Imperio japonés, que detuvo a 25 anarquistas, entre los cuales se encontraba la compañera Kano Sugako. Sin embargo, solo 5 eran parte de la conspiración. El resto fue detenido por ser anarquista y participar de las últimas y controversiales manifestaciones del despertar ácrata en Japón. Todos ellos fueron en primera instancia condenados a pena de muerte. Durante su cautiverio, Kano escribió un diario en donde volvió.

0: Escribo esto como un registro del periodo comprendido entre el momento que se pronunció la sentencia de muerte hasta el momento que subí al caldazo. Escribiré las cosas con franqueza y honestidad de una manera directa. Este diario se escribirá sin ninguna falsedad o pretensión.
1: Manifestaban las hojas que le acompañaron sus últimos días. El hecho de que compañeros que no habían participado en la planificación de la acción fueran detenidos y condenados a muerte atormentaba brutalmente a Kano. Con esto, la justicia y el gobierno imperialista de Japón buscaba castigar y acabar con toda expresión ácrata, lo que también se había manifestado en la censura de múltiples periódicos. En su diario, Kano se refería a esto.
0: La acusación argumentó que el caso fue una conspiración de los anarquistas. Una cosa es ser anarquista y otra ser amigo de un anarquista. Para ellos, todos participaron en la conspiración. Arrestaron a la gente utilizando ese razonamiento atroz. Mis pobres amigos, mis pobres camaradas, más de la mitad de ellos eran testigos inocentes que se vieron implicados por las acciones de 5 o 6 de nosotros. Solo porque estaban relacionados con nosotros, ahora deben ser sacrificados de esta manera tan monstruosa. Solo por ser anarquistas van a ser arrojados al abismo hasta su muerte.
1: Pasados los días, el emperador Meiji decide indultar a más de la mitad de los detenidos, lo cual significó un gran alivio para Kano, que debía enfrentar la presión psicológica de saber inocentes a la mayoría de los detenidos. Lamentablemente, 12 de ellos, incluyéndola, se mantuvieron condenados a muerte. El 23 de enero de 1911, Kano escribió al respecto.
0: Los veredictos fueron tan injustos que esto no me sorprende. Aún así, es una hermosa noticia. No sé a quiénes se les redujo la sentencia, pero deben ser los que tuvieron muy poco que ver con el asunto. Esas personas que, en mi opinión, eran completamente inocentes. Las autoridades primero dictan estas duras condenas, luego las reducen, pregonando la medida como un acto de benevolencia del emperador. Intentan dar la impresión al pueblo de Japón, así como a las otras naciones, de que este es un acto de justicia y misericordia.
1: Kano Sugako fue la primera mujer presa política anarquista ejecutada en la historia moderna de Japón, el día 25 de enero de 1911. Su asesinato fue descrito en el libro Reflexiones Camino a la Hoguera, en el cual se menciona: le ordenaron que se sentara en el suelo. 2 cuerdas muy finas fueron colgadas alrededor de su cuello. La placa del suelo fue removida. En 12 minutos estaba muerta.

pensamientos aún extienden sus alas en el mundo libre de las ideas. Nada puede atar mis pensamientos o interferir en ellos. Podéis vivir 100 años, pero ¿qué vale una vida sin libertad, una vida de esclavitud?

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7: ¿Por cuáles manos ha pasado el proyecto minero que busca instalarse en Penco? Para entender quién está detrás de la empresa minera que hoy amenaza a Penco, debemos ir al año 2011, fecha en que se constituyó la Sociedad por Acciones REE 1 SPA, creada por el ex asesor de la Subsecretaría del Medio Ambiente, Manuel Barrón Lecaros, cargo que ocupó durante la primera administración del presidente Sebastián Piñera. En 2012 los únicos accionistas de esta empresa eran Barrón Lecaros y el fondo de inversión privado Lantanios. Sin embargo, cuando la empresa comenzó sus primeras tramitaciones ambientales y faenas mineras, como una planta piloto en los cerros de Penco, pasó a las manos de Minera Activa, que impulsó el proyecto conocido como Biolantanios, ligada al grupo Larraín Vial. En el año 2019 las familias Páez y Cueto ingresaron como inversionistas a Biolantanios. Sin embargo, no fue hasta el año 2018 cuando el grupo Hochschild, actor fundamental en el proyecto minero, comenzó a tomar un importante protagonismo. Tras una contundente inversión para alcanzar el control de las acciones de REE 1 SPA, Hochschild Mining, empresa de origen peruano, pero con casa matriz en Londres, informó que adquirió el 93,8% del proyecto. Es decir, se estableció como el dueño de la empresa que pasó por distintas manos empresariales. Sin embargo, el año 2021, Hochschild Mining buscó separar la operación del proyecto en Penco, por lo que transfirió la propiedad sobre REE 1 SPA desde Londres vía una triangulación en un paraíso fiscal a la Bolsa de Valores de Toronto, Canadá, donde es manejada por Aclara Research. Pese a esto, Aclara sigue siendo propiedad del grupo Hochschild y, en Chile, actúa con un nombre de fantasía, debido a que el nombre de la empresa que es dueña de cientos de miles de concesiones mineras en el país, incluyendo las de Penco, es realmente REE 1 SPA.
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2: Este es un espacio de Radio La Zarzamora para compartir distintas prácticas, consejos y saberes que podemos adoptar en nuestra cotidianidad para alimentarnos, sanarnos, vestirnos y más, sin el sufrimiento de las otras especies y la explotación de la tierra y las aguas. Es necesario que tomemos conciencia y abortemos nuestros privilegios humanos y dejemos de oprimir a los otros seres en función de nuestra comodidad. Así podremos hablar de liberación. Manjar o dulce de leche de arroz. Para este solo necesitamos arroz, preferentemente integral, si no blanco, y azúcar, también preferentemente orgánica, si no la que haya. Para este solo necesitamos poner, primero, si el arroz es integral, hay que remojarlo bastante para que se ablande y no tarde tanto su cocción. Y si no, simplemente lo ponemos a cocer hasta que esté bien cocido. Una vez que el arroz esté cocido, lo dejamos enfriar. Y luego lo molemos con la mini pimer hasta que quede totalmente molido. Usaremos todo el arroz junto al agua misma que le haya quedado. Una vez que tenemos el arroz molido, lo meteremos en una olla y ahí le agregaremos azúcar. Si, por ejemplo, ocupamos una taza de arroz, también ocuparemos una taza de azúcar. Y también le agregaremos un chorro de esencia de vainilla y... Si tenemos también 2 cucharadas de chía y le agregaremos 2 cucharadas de maicena disueltas en agua fría previamente. Y todo eso lo ponemos a cocer durante bastante tiempo, aproximadamente 1 hora y media. Hay que ir revolviendo para que no se pegue hasta que veamos que vaya tomando de a poco la consistencia de manjar. Hay que recordar que igual cuando se enfríe va a volverse mucho más sólido.
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1: Thank you.
2: Kano Sugaku, una comunicadora de acción directa.

Kano Sugako nace el 7 de junio de 1881. Fue una comunicadora anarcofeminista japonesa que escribió una serie de artículos acerca de la opresión de las mujeres y contra el régimen del emperador Mutsu Ito, conocido como Meiji. Durante su vida, publicó en el periódico feminista japonés Sekai Fujin, así como también en una serie de periódicos de corte anarquista, en donde conoció a distintos exponentes y traductores de las ideas sagradas. En aquellos años, el emperador era asimilado como un dios. Los métodos coercitivos que éste utilizaba eran calificados como cobardes y bárbaros por compas anarquistas de la época. En 1910, Kano fue acusada de alta traición por el gobierno japonés en el denominado caso Kotoku, Taiyaku Hiken, cuyo objetivo era el asesinato del emperador Meiji mediante un artefacto explosivo, acción que se vio truncada por la delación de Shimizu Taichiro, a quien le habían pedido que almacenara la bomba, pero este decidió dar aviso a la policía. La delación provocó la arremetida represiva del Imperio japonés, que detuvo a 25 anarquistas, entre los cuales se encontraba la compañera Kano Sugako. Sin embargo, solo 5 eran parte de la conspiración. El resto fue detenido por ser anarquista y participar de las últimas y controversiales manifestaciones del despertar ácrata en Japón. Todos ellos fueron en primera instancia condenados a pena de muerte. Durante su cautiverio, Kano escribió un diario en donde

0: Escribo esto como un registro del periodo comprendido entre el momento que se pronunció la sentencia de muerte hasta el momento que subí al caldazo. Escribiré las cosas con franqueza y honestidad de una manera directa. Este diario se escribirá sin ninguna falsedad o pretensión.
1: Manifestaban las hojas que le acompañaron sus últimos días. El hecho de que compañeros que no habían participado en la planificación de la acción fueran detenidos y condenados a muerte atormentaba brutalmente a Kano. Con esto, la justicia y el gobierno imperialista de Japón buscaba castigar y acabar con toda expresión ácrata, lo que también se había manifestado en la censura de múltiples periódicos. En su diario, Kano se refería a esto.
0: La acusación argumentó que el caso fue una conspiración de los anarquistas. Una cosa es ser anarquista y otra ser amigo de un anarquista. Para ellos, todos participaron en la conspiración. Arrestaron a la gente utilizando ese razonamiento atroz. Mis pobres amigos, mis pobres camaradas, más de la mitad de ellos eran testigos inocentes que se vieron implicados por las acciones de 5 o 6 de nosotros. Solo porque estaban relacionados con nosotros, ahora deben ser sacrificados de esta manera tan monstruosa. Solo por ser anarquistas van a ser arrojados al abismo hasta su muerte.
1: Pasados los días, el emperador Meiji decide indultar a más de la mitad de los detenidos, lo cual significó un gran alivio para Kano, que debía enfrentar la presión psicológica de saber inocentes a la mayoría de los detenidos. Lamentablemente, 12 de ellos, incluyéndola, se mantuvieron condenados a muerte. El 23 de enero de 1911, Kano escribió al respecto.
0: Los veredictos fueron tan injustos que esto no me sorprende. Aún así, es una hermosa noticia. No sé a quiénes se les redujo la sentencia, pero deben ser los que tuvieron muy poco que ver con el asunto. Esas personas que, en mi opinión, eran completamente inocentes. Las autoridades primero dictan estas duras condenas, luego las reducen, pregonando la medida como un acto de benevolencia del emperador. Intentan dar la impresión al pueblo de Japón, así como a las otras naciones, de que este es un acto de justicia y misericordia.
1: Kano Sugako fue la primera mujer presa política anarquista ejecutada en la historia moderna de Japón, el día 25 de enero de 1911. Su asesinato fue descrito en el libro Reflexiones camino a la hoguera, en el cual se menciona: le ordenaron que se sentara en el suelo. Dos cuerdas muy finas fueron colgadas alrededor de su cuello. La placa del suelo fue removida. En 12 minutos estaba muerta.

0: confinada por esta ventana enrejada, pero mis pensamientos aún extienden sus alas en el mundo libre de las ideas. Nada puede atar mis pensamientos o interferir en ellos. Podéis vivir 100 años, pero ¿qué vale una vida sin libertad, una vida de esclavitud?
1: Lázaro Zamora.

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7: ¿Por cuáles manos ha pasado el proyecto minero que busca instalarse en Penco? Para entender quién está detrás de la empresa minera que hoy amenaza Penco, debemos ir al año 2011, fecha en que se constituyó la Sociedad por Acciones REE 1 SPA, creada por el ex asesor de la Subsecretaría del Medio Ambiente, Manuel Barrón Lecaros, cargo que ocupó durante la primera administración del presidente Sebastián Piñera. En 2012 los únicos accionistas de esta empresa eran Barrón Lecaros y el fondo de inversión privado Lantanios. Sin embargo, cuando la empresa comenzó sus primeras tramitaciones ambientales y faenas mineras, como una planta piloto en los cerros de Penco, pasó a las manos de Minera Activa, que impulsó el proyecto conocido como Biolantanios, ligada al grupo Larraín Vial. En el año 2019, las familias Páez y Cueto ingresaron como inversionistas a Biolantanios. Sin embargo, no fue hasta el año 2018 cuando el grupo Hochschild, actor fundamental en el proyecto minero, comenzó a tomar un importante protagonismo. Tras una contundente inversión para alcanzar el control de las acciones de REE 1 SPA, Hochschild Mining, empresa de origen peruano, pero con casa matriz en Londres, informó que adquirió el 93,8% del proyecto. Es decir, se estableció como el dueño de la empresa que pasó por distintas manos empresariales. Sin embargo, el año 2021, Hochschild Mining buscó separar la operación del proyecto en Penco, por lo que transfirió la propiedad sobre REE 1 SPA desde Londres vía una triangulación en un paraíso fiscal a la Bolsa de Valores de Toronto, Canadá, donde es manejada por Aclara Research. Pese a esto, Aclara sigue siendo propiedad del grupo Hochschild y, en Chile, actúa con un nombre de fantasía, debido a que el nombre de la empresa, que es dueña de cientos de miles de concesiones mineras en el país, incluyendo la de Penco, es realmente REE 1 SPA.
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0: libro Marcela Rodríguez, compañera subversiva, combatiente de las fuerzas rebeldes populares Lautaro. Entrevista realizada el año 2023 por Medio Libre anarcofeminista Lázaro Zamora. Poco se puede explicar las diversas implicancias que ha tenido esta entrevista en nuestras vidas. Primeramente, el llegar a una compañera, a su increíble historia y poder recoger sus vivencias de primera fuente es una experiencia escasa que no se da a menudo y, por supuesto, que viene cargada de fuerza y de una cantidad importante de emociones. Muchas veces se reconoce la importancia de las vidas y acciones de nuestras compañeras luego de sus decesos físicos. Sin embargo, esta vez no buscábamos la historia de una compañera por libros, archivos o registros, sino que teníamos la posibilidad de llegar a ella sin mediadores, sin visiones externas ni interpretaciones de quién es o fue. Creemos que ese es el más grande logro y la mayor importancia de esta entrevista.
1: La luna menguante me pone.
0: Marcela, propagaremos tu memoria subversiva.

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Luisa Toledo Sepúlveda fue una inagotable luchadora por la libertad. Tres de sus hijos fueron asesinados por la dictadura de Pinochet. Desde ese momento, su fuerza, coraje y dolor se hicieron carne en la lucha por la justicia. Siempre a favor del fuego, de la barricada y de la acción, hoy su figura ilumina a todas quienes reivindicamos la violencia y no claudicamos en la senda revolucionaria. Luisa Toledo Sepúlveda, vives en el Weichán.

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0: Este es un espacio de Radio La Zarzamora para compartir distintas prácticas, consejos y saberes que podemos adoptar en nuestra cotidianidad para alimentarnos, sanarnos, vestirnos y más, sin el sufrimiento de las otras especies y la explotación de la tierra y las aguas. Es necesario que tomemos conciencia y abortemos nuestros privilegios humanos y dejemos de oprimir a los otros seres en función de nuestra comodidad. Así podremos hablar de liberación. La leche de las vacas es para las vacas.
2: No es para ti. Tú puedes tomar leche de arroz, leche de avena, leche de semillas, leche de frutos secos, etc. Por ejemplo, la leche de arroz es una gran fuente de vitamina B12 y ayuda a la formación de glóbulos rojos, al funcionamiento del sistema nervioso central y regula el proceso digestivo. La leche de avena contiene gran cantidad de vitamina E y lípidos que ayudan al funcionamiento cardiovascular y reducen el colesterol, además de su cantidad de omega 3 y omega 6 que favorecen a nuestro sistema inmune. También puedes tomar leche de semillas como de cáñamo, de sésamo, de girasol, de zapallo, etc. Estas son gran fuente de proteínas, aminoácidos y ácidos grasos como vitaminas B1, vitamina B2, B3, B6, vitamina C y vitamina E. También contienen gran cantidad de fósforo, de calcio, potasio y magnesio. Estimulan el sistema inmune. Los frutos secos como las almendras, las nueces, el coco, las avellanas, etc. son gran fuentes de proteínas, calcio, magnesio, potasio y vitamina E y protegen a las células de los radicales libres.
0: Para preparar cualquier leche, debes remojar una taza de lo que elijas para tu leche con agua tibia. En el caso de los frutos secos, alcanza solo con un puñado para un litro. Dejas esto remojando durante toda la noche para que se activen las propiedades y se conserve su sabor. Luego, debes licuarlo con un litro de agua y colarlo con una tela fina. En el caso del arroz, se cuece antes de licuarlo. Recuerda que con estas leches y pulpas restantes puedes hacer quesos y cremas siguiendo las recetas que ya te enseñamos. Si no las recuerdas, puedes buscarlas en Radio La Zarzamora.
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0: Hola, hola, buenas tardes. Mi nombre es Jaguar Yuri Choque. Antes que nada, soy miembro de la Asociación de Pueblos Indígenas Originarios Campesinos, Canapucará, Curmín. Pertenezco a la Nación Aymara de la Comunidad Santana, pero al mismo tiempo, como pertenezco a parte de una asociación, nosotros nos encargamos en la defensa de derechos de los pueblos indígenas originarios campesinos, y en especial, actualmente, igualmente, al igual que ustedes, nosotros estamos pasando por un proceso de defensa de derechos a un pueblo indígena que está siendo avasallado por parte de empresas mineras, que es el Aiyuacre en Tequera, el cual está siendo avasallado, sus tierras, sus aguas están siendo desviadas para temas mineros. Ellos solamente toman agua de lo que corresponde de botellones trasladados por la gobernación, o agua traída por cisternas. Pero calculo, al igual que cualquier otro pueblo indígena, pasamos por esa clase de dificultades. Y de igual forma les mando una fuerza, les mando un fuerte abrazo, que tengan fortaleza, que esto, al igual que cualquier otro proceso, va a llevar muchos años, que estén constantes, no se dividan. Fuerza Penco, fuera Minera Clara.
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9: Contextualizando nuestra alimentación antiespecista. Existen plantas comestibles presentes en todo el territorio. Les vamos a llamar buenesas. ¿Por qué buenesas? Las mal llamadas malezas nos aportan vitaminas y minerales de alta calidad, ya que no han sido deterioradas por la cruza ni siembra agrícola. Recomendaciones.

0: semilla también se consume cruda o cocinada, como el cuscús o agregando al pan. Tiene igual cantidad de proteínas que el diente de león. Yuyo o nabo silvestre. Se consumen sus hojas, flores, rizoma y tallos tiernos, en sopas, ensaladas, tortillas, etc. Las semillas también se pueden utilizar como condimento. Acederilla silvestre o vinagrillo. Sus hojas se pueden consumir en ensaladas o bebidas cítricas con limón u otras frutas. Borraja. Se consumen las hojas al vapor o cocidas. Sus tallos también se comen tiernos y pelados. Puede ser utilizada en ensaladas verdes, picles o vinagretas.
1: Malva silvestre. Se utilizan sus hojas jóvenes, picadas en sopas. Sus flores también son comestibles. Contienen provitamina A. Quinoa o quingüilla. Se utilizan sus hojas crudas o cocidas en sopas, guisos, canelones o cualquier receta de hoja como la espinaca. Topinambur, papa chanchera. Se utilizan sus rizomas cocidos, posee un sabor parecido al alcachofa y es antitumoral. Capuchina o espuela de galán. Se utilizan sus flores y hojas en ensaladas y sus semillas se utilizan como conserva en vinagre. Zarzamora. Se utilizan sus frutos, ya que poseen vitamina A, calcio, vitamina C y hierro. Se pueden consumir sus hojas secas para un sabroso té. También se pueden consumir sus brotes tiernos. Pica pica. Se pueden consumir sus botones o sumidades florales en vinagre, como alcaparras. Ortigas. Se utilizan sus hojas jóvenes. Las antiguas pueden irritar riñones. Deben ser pasadas por agua hirviendo y se pueden comer en sopas, tortillas y cualquier preparación. Contienen vitamina A y C. Hinojo. Se consumen sus hojas jóvenes, crudas o cocinadas. Sus semillas aromatizan salsas, tartas y pan. Se pueden germinar.
0: Cardo borriquero. Sus pétalos se utilizan como condimento, resaltando los sabores. Sus semillas tostadas se consumen como café. Sus tallos pelados se consumen como ensaladas. También puedes recolectar alimentos como hongos. En este territorio se encuentran los digüeñes y changuis. Frutos silvestres, como el michay, el maqui, el fruto del boldo, la mora, el fruto de la chilca, mutilla, avellanas, castañas y la frutilla silvestre. Puedes recolectar algas, como el coyofe o cochayuyo, luche y ulte. Cuando recolectes, recolecta con respeto, solo lo que necesitas, para no perjudicar a otras recolectoras ni al ecosistema. Si recolectas rizomas o raíces, cuida de que la planta esté en abundancia y siempre deja un pedazo de raíz.

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6: 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Estos son elementos de serie de uranio-238, uranio-235 y torio-232. Recomendando a la empresa proteger a sus trabajadores, sin embargo, la empresa le baja el perfil a este riesgo de polución y a los impactos que estos tendrían en los trabajadores y en la comunidad.
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esta canción la hice después de que un amigo se matara, producto del también del capitalismo, ¿cachai? No solo te mata un paco disparándote, pues bueno, te mata el día a día, te mata las relaciones que están vistas de una forma romántica también, te mata el no tener dinero, te mata el no poder tratarte, y te van matando distintas cosas. Al final todo siempre cae en eso. También a poner ojo en nuestro círculo, porque esto tampoco se habla mucho. Como que hablamos ya de, no sé, pues de accionar o de muchas otras cosas, pero no se habla también de la estabilidad que tenemos cada uno. Sí, igual es importante, y a tratar de apañarnos entre nosotros, si no estamos nosotros, ¿quién va a estar? Lo hablado es un poema que él tenía escrito. Día a día siempre es igual. Le doy plata al capital. Que me robe, que me mate. A nadie más le importará. 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

0: Libro Marcela Rodríguez, compañera subversiva, combatiente de las fuerzas rebeldes populares Lautaro. Entrevista realizada el año 2023 por Medio Libre Anarcofeminista Lázaro Zamora. Poco se puede explicar las diversas implicancias que ha tenido esta entrevista en nuestras vidas. Primeramente, el llegar a una compañera, a su increíble historia y poder recoger sus vivencias de primera fuente es una experiencia escasa que no se da a menudo y, por supuesto, que viene cargada de fuerza y de una cantidad importante de emociones. Muchas veces se reconoce la importancia de las vidas y acciones de nuestras compañeras luego de sus decesos físicos. Sin embargo, esta vez no buscábamos la historia de una compañera por libros, archivos o registros, sino que teníamos la posibilidad de llegar a ella sin mediadores, sin visiones externas ni interpretaciones de quién es o fue. Creemos que ese es el más grande logro y la mayor importancia de esta entrevista.
1: La luna menguante me pone.
0: Marcela, propagaremos tu memoria subversiva.

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1: ¿Qué entendemos por veganismo y antiespecismo? El veganismo es renunciar a consumir y o usar cualquier producto de origen animal, sea alimento, vestimenta, producto de limpieza u otro. Asimismo, por antiespecismo, entendemos un posicionamiento político que exige y acciona por la destrucción de los paradigmas que ubican al humano como una especie superior, que utiliza, domina y oprime al resto de los animales para su propio beneficio.
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súper común ver cómo se vive la ley del más fuerte. Las jerarquías, las autoridades, las clases sociales. Cómo se violenta al más débil, a las minorías, al más pobre. Igual es lo más fácil, ¿no? Es mejor adaptarse a esto, a tener un criterio propio y así visualizar bien a tu enemigo, a tu opresor, tu agresor. Nah, de la carreta de allá me miró feo ayer. No puedo comerme esa. Hay una necesidad en común. Todos queremos estar en otro lugar y no aquí. A todos los presos nos restringen la comida, la luz, la vida. El de la carreta allá también está preso. Para estar preso debe haber una cárcel. Rejas, muros, pacos y sobre todo presas y presos. El grupo de allá me miró feo ayer a pelear.

0: rabia, odio, pena, angustia siento yo. ¿Qué sentirá él? ¿Y a ti no te revisan a tu familia? ¿No leen tus cartas de amor? ¿No manosean tu comida? ¿No te tiran al suelo? ¿No te apalean? Rabia, odio, pena, angustia siento yo. ¿Qué hago? ¿Qué debo hacer? Fácil, lo más fácil. Seguir las costumbres, la ley del más fuerte, las autoridades entre nosotros mismos, las jerarquías haciendo distancia entre nuestro hacinamiento. Sentirme más preso de lo preso que estoy, ser un preso ejemplar. Seguir el juego eterno, drogarme y pelearme con mis pares y terminar castigado, y así sucesivamente. ¿No estaría equivocado? ¿Mal enfocado? ¡Nah! ¡El de la careta de allá me miró feo! Quisiera comparar la violencia del Estado con la violencia de un preso hacia otro preso.
1: Memoria incendiaria por Emilia Milén Bausis. Abracemos la historia y memoria de quienes dieron su vida por la Ñuque Mapu, por las animalas o por sus amigas. Transmutar. Emilia Milén Obrecht, conocida como Bausis, Somo, mujer, trans mapuche, antiespecista, animala valiente, cariñosa y directa, creativa, de sonrisas infinitas y gestos inmensamente tiernos, de pelo trenzado con ramas y hojas de andar silvestre, consciente del amor y respeto que la Mapu merece y de que daría su vida por la liberación de la tierra, siempre generando cambios, quiebres, uniones, comienzos y renaceres desde una perspectiva crítica, accionando hacia adentro y hacia afuera, nunca inerte. Vivía en movimiento como las plantas que sembró, siempre creciendo. El 16 de febrero del 2021 en Panguipulli fue asesinada en manos de sicarios contratados como supuestos jardineros por Fernando Puga Mate, Julio Herrera y participantes del condominio Riñimapu, en contexto de una recuperación territorial mapuche junto al Lob Yaskawe, con el fin de defender la tierra, la libertad de las aguas y la tierra ancestral de ese territorio en defensa del Lafken, lago, que debiera tener libre acceso y sobre todo protección, respeto y salud para sus aguas y habitantes. A medida que el condominio Riñimapu y actividades extractivistas progresan, se ha ido bloqueando el acceso al lago y contaminando. El hecho ocurrió a eso de las 22 horas, cuando una familia que estaba acampando a la ribera del lago fue amedrentada por personal del condominio. Debido a esto, personas del LOF van a socorrerles. En este momento los sicarios comienzan a disparar, acabando así con la vida de Emilia Bau a sus 25 años. Bau recibió un disparo en su cabeza por combatir activamente contra el sistema antropocentrista, cisnormado, extractivista, racista y colonial, por la liberación de la tierra de frente con sabiduría y convicción, comprendiendo los riesgos que lleva a tomar ese camino con claridad. Luchó desde muchos lugares por la liberación de su propia cuerpo, habitando lo difícil y peligroso que es vivir siendo disidencia, pero también rescatando lo hermoso que es ser une misme y romper las cadenas que atan a nuestros cuerpos y nuestras mentes, apañando activamente los procesos de liberación de otros seres, activando la lucha antiespecista, amándose tiernamente y cuidándose junto a muchos animales, asumiendo riesgos y también responsabilidades por la liberación animal, viviendo el dolor y la rabia que genera en el piuque, el corazón, la crueldad y avaricia que impera, transformando ese sentir en acciones directas. Se encontró con sus raíces en Panguipulli, alma de puma, y decidió quedarse en el Lof Yaskawe junto a la comunidad, donde generó reciprocidad, lazos, cambios y aprendizaje. Como en toda la tierra que llenó de semillas, semillas que son ahora plantas fuertes, bosques, semillas que son cuchal y huechafe, fuego y lucha. Portadora de gran sabiduría, Bausis hacía caso con fuerza ancestral y experiencias vividas, conocía su instinto, su nehuén y el contexto que habitaba. En su puyú, espíritu, sentía el llamado de sanar, recuperar, cuidar y combatir por toda la Mapu, tierra. Su existencia prevalece y como siempre transmuta y se hace cada vez más fuerte. Nos entregó y sigue entregando un hermoso kimun, saber, una firme lucha activa por la liberación de la tierra en nuestras vidas. Actualmente somos muchas quienes estamos luchando en memoria de Baucis y contra quien apretó el gatillo, contra quien le incitó a hacerlo, contra quien le encubrió para hacerlo, contra quien les pagó para hacerlo y contra todo ese sistema perverso que les defiende, apoya y cuida en su sanguinario actuar. Desde distintos territorios y posiciones, la lucha no descansa. Esta continúa fuertemente. Nuestro corazón tiene tanta agua como fuego. Estamos juntos y nuestro Nehuen es inmenso como las raíces de un pehuen e indómito como los gruñidos de los pumas.
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3: Con el agua de los garbanzos puedes hacer cosas increíbles. Por ejemplo, puedes hacer un merengue vegano, para el que solo necesitarás el agua de los garbanzos cocidos y azúcar. Una vez que mezcles esto, tenés que revolver con batidora o a mano por varios minutos hasta que se solidifique. Si quieres que quede un poco más sólido, también podés agregarle un poco de caramelo, o sea, azúcar cocinada por harto tiempo hasta que tire pelo. También puedes guardar esa agua de los garbanzos y agregarle cuarta taza de aceite, jugo de limón y aliños a gusto como sal, pimienta, etc. y batirlo hasta que tenga una consistencia de mayonesa.
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0: A ver, papel, aceite de bebé, sí, sopa instantánea, papas, lavandina, sí, tengo que comprar lavandina, galletitas, vino y una esponja. Ah, y el jabón.
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1: Este es un espacio de Radio La Zarzamora para compartir distintas prácticas, consejos y saberes que podemos adoptar en nuestra cotidianidad para alimentarnos, sanarnos, vestirnos y más, sin el sufrimiento de las otras especies y la explotación de la tierra y las aguas. Es necesario que tomemos conciencia y abortemos nuestros privilegios humanos y dejemos de oprimir a los otros seres en función de nuestra comodidad. Así podremos hablar de liberación. La leche de las vacas es para las vacas.
3: No es para ti. Tú puedes tomar leche de arroz, leche de avena, leche de semillas, leche de frutos secos, etc. Por ejemplo, la leche de arroz es una gran fuente de vitamina B12 y ayuda a la formación de glóbulos rojos, al funcionamiento del sistema nervioso central y regula el proceso digestivo. La leche de avena contiene gran cantidad de vitamina E y lípidos que ayudan al funcionamiento cardiovascular y reducen el colesterol, además de su cantidad de omegas 3 y omega 6 que favorecen a nuestro sistema inmune. También puedes tomar leche de semillas como de cáñamo, de sésamo, de girasol, de zapallo, etc. Estas son gran fuente de proteínas, aminoácidos y ácidos grasos como vitaminas B1, vitamina B2, B3, B6, vitamina C y vitamina E. También contienen gran cantidad de fósforo, de calcio, potasio y magnesio. Estimulan el sistema inmune. Los frutos secos como las almendras, las nueces, el coco, las avellanas, etc. son gran fuentes de proteínas, calcio, magnesio, potasio y vitamina E y protegen a las células de los radicales libres.
1: Para preparar cualquier leche, debes remojar una taza de lo que elijas para tu leche con agua tibia. En el caso de los frutos secos, alcanza solo con un puñado para un litro. Dejas esto remojando durante toda la noche para que se activen las propiedades y se conserve su sabor. Luego, debes licuarlo con un litro de agua y colarlo con una tela fina. En el caso del arroz, se cuece antes de licuarlo. Recuerda que con estas leches y pulpas restantes puedes hacer quesos y cremas siguiendo las recetas que ya te enseñamos. Si no las recuerdas, puedes buscarlas en Radio La Zarzamora.
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7: 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La Minera Clara es un proyecto minero a tajo abierto que se encuentra ubicado en Penco y parte de Concepción, el cual removerá una gran cantidad de hectáreas de tierras superficiales y a una profundidad entre 40 y 60 metros, según lo informado en su proyecto. Esta minera tendrá en su primera etapa tres zonas de extracción, una zona de disposición, una zona de acopio de arcilla lavada y una zona de acopio de suelo vegetal. También contará con una planta de proceso que procesará 320 toneladas de arcilla por hora, o sea, entrará un camión de 20 toneladas cada 5 minutos aproximado a la planta. Además ingresarán variados productos químicos y 36 metros cúbicos por hora de aguas servidas provenientes de la planta bio de Hualpén. Estas son aguas tratadas a la salida del proceso de cloración de la planta.
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La Loica es un taller de manufactura textil que nació el 2015 de la necesidad de empezar a generar ingresos, donde retomo el oficio que aprendí de mi abuela Luzmila, que era costurera. Los diseños que elabora La Loica buscan entregar una narrativa social con una perspectiva de género, que entreguen mensajes de empoderamiento y fortalecimiento a mujeres y comunidades de la diversidad sexual. Con la cual hoy tengo un sitio web funcionando, que es www.laloica.com.

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1: Casado con el bajo, ¿vale? Policía total, munivas, tomateras, serchainas, nacionales, secretas, de los otros, marotos, de la moto, y toda su puta raza, ¿vale? Si quieren rapar el pelo, por mucho hippie que haya, que quieran rapar el pelo a su puta madre. ¿O no? ¿Eh?

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Voy a cantar una canción más tierna. No todo es tristeza, supongo.

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0: libro Marcela Rodríguez, compañera subversiva, combatiente de las fuerzas rebeldes populares Lautaro. Entrevista realizada el año 2023 por Medio Libre anarcofeminista Lázaro Zamora. Poco se puede explicar las diversas implicancias que ha tenido esta entrevista en nuestras vidas. Primeramente, el llegar a una compañera, a su increíble historia y poder recoger sus vivencias de primera fuente es una experiencia escasa que no se da a menudo y, por supuesto, que viene cargada de fuerza y de una cantidad importante de emociones. Muchas veces se reconoce la importancia de las vidas y acciones de nuestras compañeras luego de sus decesos físicos. Sin embargo, esta vez no buscábamos la historia de una compañera por libros, archivos o registros, sino que teníamos la posibilidad de llegar a ella sin mediadores, sin visiones externas ni interpretaciones de quién es o fue. Creemos que ese es el más grande logro y la mayor importancia de esta entrevista.
1: La luna menguante me pone.
0: Marcela, propagaremos tu memoria subversiva.
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0: Pronto, en espacios

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0: Flora Sangüesa, la combatiente internacionalista.
1: Flora llega a los 7 años a Pisagua, un territorio al norte de lo que llaman Chile. Llega junto a su madre y padre, ambos libertarios exiliados de España. En ese lugar crece y se forma políticamente. A los 24 años viaja a España para reencontrarse con la historia de su madre y padre, sin hacerse parte de la resistencia anarquista contra Franco durante la Guerra Civil. Fue parte de la columna de Durruti y combatiente en el Frente Anarquista.

Al estallar la Guerra Civil Española, en 1936, Flora Sangüesa se encontraba en Barcelona. Había pasado la noche del 18 de julio en numerosos mítines, escuchando discursos en un clima de absoluta efervescencia. El día 19 de julio sale con un grupo. Iba con uno de los hermanos Ascaso, conocidos por ser parte de grupos anarquistas de Acción Directa y expropiadores. Se dirigen hacia la Pedrable, uno de los regimientos más poderosos de Barcelona. Van al asalto de la Pedrable. Flora estuvo en la columna Durruti, que salió a Barcelona el 24 de julio de 1936, con la intención de ocupar Zaragoza.

0: cuando se crearon las columnas milicianas, hubo gran presión por mantener a las mujeres en la retaguardia, en la cocina, en la enfermería, pero las compañeras se rebelaron y se mantuvieron en combate. Luchó hasta 1939, cuando ocurre la derrota de Madrid, en la cual murieron 1000 milicianos, incluyendo el propio Durruti. Flora y quienes sobrevivieron comenzaron a ser fuertemente perseguidas. Llega el mismo año como refugiada junto a su pareja a Francia. Al poco tiempo, los campos de refugiados se convirtieron directamente en campos de concentración nazi y deben permanecer ahí hasta el año 42, cuando por razones desconocidas logran salir y viajar a Chile.
1: Por otra parte, en Chile ocurría la dictadura de Gabriel González Videla, que tenía al territorio sumido en un contexto represivo militar con el objetivo de perseguir y exterminar a anarquistas y comunistas. Debido a esto, gran parte del trabajo político de Flora se realiza desde la clandestinidad. Era seguidora de la metodología de las escuelas libertarias y la escuela moderna fundada en España por Ferrer y Guardia, en donde ella se educó. Tal vez eso la llevó posteriormente a crear en el año 1947 el Ateneo Luis Mitchell. Rememorando a la gran combatiente, educadora, poeta y escritora anarquista de la Comuna de París. Espacio que construyó junto y para las mujeres tejedoras de redes en Iquique. En estos tiempos, los ateneos eran espacios de formación y estudio libre para obreras, dueñas de casa, obreros y quienes fueren marginados. Posteriormente, en 1953, el Ateneo se convierte en una escuela libertaria, acogiendo a hijas e hijes de las trabajadoras, los que llegaron a ser más de 70. Ese espacio duró en funcionamiento hasta el año 1957.
0: En 1973, con más de 60 años, Flora Sangüesa es detenida y torturada junto a su hijo por los repugnantes agentes de la dictadura cívico-militar de Pinochet. Luego de largas torturas, fue puesta en arresto domiciliario, hasta su muerte, producto de las secuelas, el 18 de septiembre de 1974.
2: El problema de una clase no puede ser solucionado satisfactoriamente si no es por la acción directa. Somos enemigas del parlamentarismo y de las leyes que resultan, pues ellas son únicamente el anestésico que adormece.
1: Flora fue una compañera anarquista expropiadora, partícipe y defensora de la acción directa. También era una convencida de que la educación libre era una herramienta de liberación para les oprimides. Flora, asaltante de bancos, pistolera antifascista, creadora de escuelas libertarias y ateneos. Hoy recordamos tu vida, tus acciones y abrazamos tu memoria.

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0: 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Es necesario que tomemos conciencia y abortemos nuestros privilegios humanos y dejemos de oprimir a los otros seres en función de nuestra comodidad. Así podremos hablar de liberación. Manjar de dátiles. Poner un puñado o media taza de dátiles en remojo durante varias horas. Luego, agregarle esencia de vainilla, azúcar a gusto y media taza de agua o leche vegetal. Mezclar todo con una mini pimer hasta conseguir la consistencia que quieras y luego también puedes agregarle más líquido y los saborizantes que gustes.
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14: 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Es necesario que tomemos conciencia y abortemos nuestros privilegios humanos y dejemos de oprimir a los otros seres en función de nuestra comodidad. 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
16: Humus o paté de garbanzo. Para este, para hacer una cantidad como para 4 personas aproximadamente, necesitaremos medio kilo de garbanzos, 2 dientes de ajo o más, un poco de aceite, 3 cucharadas aproximadamente, una pizca de comino, una pizca de sal, una pizca de pimienta y el jugo de un limón entero. Primero, debemos poner a remojar los garbanzos por varias horas, luego cocerlos. Y una vez que estén bien cocidos, los dejaremos enfriar y sacaremos el agua que les quede. Esa agua podemos guardarla para preparar otras recetas que luego les explicaremos. Una vez que los garbanzos estén fríos, les agregamos los aliños a gusto, como la sal, la pimienta, una pizquita de comino, ajo y luego le agregamos 3 cucharadas de aceite aproximadamente, también puede ser a gusto. Y lo molemos con la mini pimer hasta que quede la consistencia que queremos.
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0: 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Entrevista realizada el año 2023 por Medio Libre Anarcofeminista, La Zarzamora. Poco se puede explicar las diversas implicancias que ha tenido esta entrevista en nuestras vidas. Primeramente, el llegar a una compañera, a su increíble historia y poder recoger sus vivencias de primera fuente es una experiencia escasa que no se da a menudo y, por supuesto, que viene cargada de fuerza y de una cantidad importante de emociones. Muchas veces se reconoce la importancia de las vidas y acciones de nuestras compañeras luego de sus decesos físicos. Sin embargo, esta vez no buscábamos la historia de una compañera por libros, archivos o registros, sino que teníamos la posibilidad de llegar a ella sin mediadores, sin visiones externas ni interpretaciones de quién es o fue. Creemos que ese es el más grande logro y la mayor importancia de esta entrevista.
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7: Rotesora, grupo de lucha armada de mujeres y lesbianas.
8: Rotesora, o Zorras Rojas en castellano, fue un grupo de lucha armada de lesbianas y mujeres que se dio a conocer por primera vez en 1977 con un ataque a la Cámara Federal Alemana de Médicos. Aunque esta no era su primera acción, dado que en 1975 ya habían puesto una bomba en el Tribunal Constitucional, llamándose por aquel entonces Células de Mujeres Revolucionarias. Ambas acciones estaban relacionadas con la campaña por la despenalización del aborto que aglutinaba a gran parte del movimiento feminista alemán de entonces.
9: Para Rotesora, era obsoleta la imposición hacia las mujeres de habitar una feminidad sumisa y pasiva. Se enfrentaron al imperialismo, al Estado, a las leyes, a las políticas capitalistas. Se posicionaron siempre desde la organización autónoma, prolongada, desde la constancia y disciplina a largo plazo. Mantuvieron una organización separatista ante la violencia que vivían las mujeres en diferentes espacios mixtos. Cuestionaron las lógicas jerárquicas y, por sobre todo, la opresión hacia el cuerpo de las mujeres, el sexismo, la trata, la comercialización de los cuerpos, la heterosexualidad y maternidad obligatoria, la medicalización y la biotecnología. Durante casi 20 años, Rotesora llevó a cabo numerosas acciones en apoyo a diferentes luchas feministas.
8: Según cuentan en su libro La danza de Milly sobre el hielo, en los años 70 en Alemania, las mujeres y lesbianas organizadas comenzaron a separarse de los grupos mixtos revolucionarios de izquierda, por estar forjándose desde los mismos orígenes patriarcales y porque las luchas de las feministas estaban solapadas por las luchas generales que llevaban los hombres. Es por esto que aparecen varios colectivos autónomos feministas, asumiendo esta separación como necesaria para el desarrollo de la liberación de las mujeres y todas las otras luchas que les atravesaban.
9: En el mismo tiempo que comenzaban algunas mujeres a rebelarse, crearon redes autónomas ante la violencia patriarcal, pero también comenzó la profesionalización e institucionalización de algunas mujeres. En ese momento, se evidenció la capacidad del sistema de integrar las protestas y aprovechar la oposición radical para empujar nuevas innovaciones y utilizar la política de las luchas sociales como fuente de creatividad para las instituciones y también destruir con toda dureza las estructuras de resistencia. Este hecho confirmó para el grupo de lucha armada de mujeres lesbianas que la oposición al sistema tenía que mostrarse de manera más fundamental, que debería ser menos controlable y que no finalizase los límites impuestos por el Estado.
8: Crear vuestras propias bandas fue el lema en los comienzos, con el cual quisieron contribuir a la difusión de la idea de organización militante. Era importante para Rotesora demostrar que la injusticia y la violencia no era solo estructural, sino que también era posible tocar y atacar a los responsables. En un contexto de guerra y opresión hacia el cuerpo de las mujeres, tomaron la decisión consciente de utilizar los medios violentos en su política como algo enormemente liberador. En consecuencia, La clandestinidad era la forma más idónea para perturbar la tranquilidad de las clases dominantes, los patriarcas y los imperialistas.
9: El grupo armado de mujeres y lesbianas Rotesora generó diferentes acciones a lo largo de su historia. En 1980, atacaron al abogado de un especulador inmobiliario. Distribuyeron en la zona del Ruhr billetes falsos en tren de cercanías. En 1981, publicaron su primer manifiesto llamado «Cada corazón es una bomba de relojería». Atacaron el parque tecnológico de Heidelberg con explosivos. Destruyeron el archivo del Instituto de Genética Humana en Münster y robaron algunos archivos. Atacaron un centro biotécnico e hicieron acciones internacionalistas atacando varias sucursales y la administración central de una empresa alemana por una huelga de sus trabajadoras textiles en Corea del Norte por tratos inhumanos. La última acción de Rotesora tuvo lugar en 1994. En 1996 anunciaron su disolución.
8: Atacaron a la Corte Suprema repudiando al Estado, las políticas públicas y las leyes. Atacaron a los abogados, policías, médicos y jueces, comerciantes de mujeres y empresarios. Repartieron panfletos, ocuparon casas, salieron a pintar la calle, sellaron cerraduras, tiraron piedras, pusieron artefactos explosivos e incendiarios. Todo era importante para ellas en cuanto se complementaron. Intentaron demostrar que no era tan difícil atacarles, incomodarles o accionar de diferentes formas. Cualquier mujer, al igual que ella, podría hacerlo. No somos distintas a vosotras, decían desde la clandestinidad. Ninguna Rotesora estuvo en la cárcel ningún día. Ninguna fue identificada por nadie hasta el día de hoy.
9: Mujeres, levantaos, que el mundo se va a enterar. No te protege ningún muro. Estamos al acecho. Las Rotesoras vamos a entrenar y a darte una paliza. Vamos a incendiar tu coche. Vamos a diseccionar tu jardín y a demoler tu chalet. Cread vuestras propias pandillas. Saludos y besos. Rotesora.

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6: 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También contará con una planta de proceso que procesará 320 toneladas de arcilla por hora, o sea, entrará un camión de 20 toneladas cada 5 minutos aproximado a la planta. Además ingresarán variados productos químicos y 36 metros cúbicos por hora de aguas servidas provenientes de la planta bio de Hualpén. Estas son aguas tratadas a la salida del proceso de cloración de la planta.
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7: A matar otra vez. Si no eran los mismos, no importa, porque es la misma institución asesina. Deberíamos haber dado ese paso de buscar la venganza, porque en realidad la venganza, la iglesia y todo el mundo nos ha metido en la cabeza que es malo vengarse. Pero ellos, ustedes fíjense que ellos, los ricos, los poderosos, solamente por haberle tocado sus bienes, por haberle tocado su fábrica, su tierra, ellos tomaron las armas inmediatamente. No se les tocó nunca a un hijo, nunca. Nunca se les tocó, no se mató a nadie. Sin embargo, ellos tomaron las armas y empezaron.

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0: el proyecto GNL Penco cuenta con un cuestionado historial relacionado a la participación de las comunidades. Han sido estas las que han alertado sobre los impactos al ecosistema, además de denunciar la falta de consideración de observaciones presentadas por la población, las cuales no han sido debidamente contestadas en el proceso de tramitación ambiental.
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0: Claudia López. Nace el 28 de noviembre del año 1972. Estudió castellano y posteriormente danza. Activó por la libertad de los presos políticos de la democracia. Participó de la lucha callejera antiautoritaria de los años 90, propiciando el nuevo despertar del anarquismo en el territorio. Fue asesinada por los pacos la noche del 11 de septiembre del año 1998 en la población La Pincoya, con un disparo en su espalda durante las protestas de los 25 años del golpe.
1: Libro Marcela Rodríguez, compañera subversiva, combatiente de las fuerzas rebeldes populares Lautaro. Entrevista realizada el año 2023 por Medio Libre Anarcofeminista, Lázar Zamora. Poco se puede explicar las diversas implicancias que ha tenido esta entrevista en nuestras vidas. Primeramente, el llegar a una compañera, a su increíble historia y poder recoger sus vivencias de primera fuente es una experiencia escasa que no se da a menudo. Y por supuesto, que viene cargada de fuerza y de una cantidad importante de emociones. Muchas veces se reconoce la importancia de las vidas y acciones de nuestras compañeras luego de sus decesos físicos. Sin embargo, esta vez no buscábamos la historia de una compañera por libros, archivos o registros, sino que teníamos la posibilidad de llegar a ella sin mediadores, sin visiones externas ni interpretaciones de quién es o fue. Creemos que ese es el más grande logro y la mayor importancia de esta entrevista.
2: La luna menguante me pone.
1: Marcela, propagaremos tu memoria subversiva.
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0: El proyecto GNL-Penco tiene un problema originario y que data desde su primera aparición hace una década. Y es que es un proyecto que potencia el extractivismo en la región del Biobío. 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
7: ¿Qué son las tierras raras?
8: Las tierras raras son un conjunto de 17 elementos químicos altamente cotizados por las empresas de comunicaciones, transporte, energía y de guerra. Esto último para desarrollar sistemas de defensa y combate. El carácter de raro se basa en que son difíciles de encontrar en alta concentración. Sin embargo, con el paso de los años, esta idea ha ido cayendo debido a encontrarse más depósitos. Las tierras raras se incluyen en la categoría de minerales críticos o metales de transición, cuya extracción se ha concentrado mayormente en China. La extracción de tierras raras tiene un impacto ambiental importante en la zona donde se explota, ya que contiene elementos tóxicos que afectan tanto la biodiversidad del área como también la salud de las personas que habitan el territorio. Pese a los impactos negativos que significa explotar tierras raras, el Estado de Chile ha optado por permitir su exploración, lo que ha traído a las empresas que se hacen llamar sustentables y ser un aporte a la transición energética. Sin embargo, el empresariado, que tiene el interés de generar riquezas a costa de la destrucción masiva de la naturaleza, no hace más que ser una máquina que impacta negativamente los espacios que hoy habitan y donde se desarrollan miles de personas.
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0: Memoria incendiaria por Emilia Milén Bausis. Abracemos la historia y memoria de quienes dieron su vida por la Ñuque Mapu, por las animalas o por sus amigas. Transmutar. Emilia Milén Obrecht, conocida como Bausis, somo, mujer, trans mapuche, antiespecista, animala valiente, cariñosa y directa, creativa, de sonrisas infinitas y gestos inmensamente tiernos, de pelo trenzado con ramas y hojas de andar silvestre. Consciente del amor y respeto que la Mapu merece y de que daría su vida por la liberación de la tierra. Siempre generando cambios, quiebres, uniones, comienzos y renaceres desde una perspectiva crítica, accionando hacia adentro y hacia afuera. Nunca inerte, vivía en movimiento como las plantas que sembró, siempre creciendo. El 16 de febrero del 2021 en Panguipulli fue asesinada en manos de sicarios contratados como supuestos jardineros por Fernando Puga Mate, Julio Herrera y participantes del condominio Riñi Mapu, en contexto de una recuperación territorial mapuche junto al Love Yaskawe, con el fin de defender la tierra, la libertad de las aguas y la tierra ancestral de ese territorio en defensa del Lafken, lago, que debiera tener libre acceso y sobre todo protección, respeto y salud para sus aguas y habitantes. A medida que el condominio Riñi Mapu y actividades extractivistas progresan, se ha ido bloqueando el acceso al lago y contaminando. El hecho ocurrió a eso de las 22 horas, cuando una familia que estaba acampando a la ribera del lago fue amedrentada por personal del condominio. Debido a esto, personas del LOF van a socorrerles. En este momento los sicarios comienzan a disparar, acabando así con la vida de Emilia Bau a sus 25 años. Bau recibió un disparo en su cabeza por combatir activamente contra el sistema antropocentrista, cisnormado, extractivista, racista y colonial, por la liberación de la tierra de frente con sabiduría y convicción, comprendiendo los riesgos que lleva a tomar ese camino con claridad. Luchó desde muchos lugares por la liberación de su propia cuerpo, habitando lo difícil y peligroso que es vivir siendo disidencia, pero también rescatando lo hermoso que es ser une misme y romper las cadenas que atan a nuestros cuerpos y nuestras mentes, apañando activamente los procesos de liberación de otros seres, activando la lucha antiespecista, amándose tiernamente y cuidándose junto a muchos animales, asumiendo riesgos y también responsabilidades por la liberación animal, viviendo el dolor y la rabia que genera en el piuque, el corazón, la crueldad y avaricia que impera, transformando ese sentir en acciones directas. Se encontró con sus raíces en Panguipulli, alma de puma, y decidió quedarse en el Love Yaskawe junto a la comunidad donde generó reciprocidad, lazos, cambios y aprendizaje. Como en toda la tierra que llenó de semillas, semillas que son ahora plantas fuertes, bosques, semillas que son cuchal y huechafe, fuego y lucha. Portadora de gran sabiduría, Bausis hacía caso con fuerza ancestral y experiencias vividas. Conocía su instinto, su nehuén y el contexto que habitaba. En su puyú, espíritu, sentía el llamado de sanar, recuperar, cuidar y combatir por toda la Mapu, tierra. Su existencia prevalece y como siempre transmuta y se hace cada vez más fuerte. Nos entregó y sigue entregando un hermoso kimun, saber, una firme lucha activa por la liberación de la tierra en nuestras vidas. Actualmente somos muchas quienes estamos luchando en memoria de Bausis y contra quien apretó el gatillo, contra quien le incitó a hacerlo, contra quien le encubrió para hacerlo, contra quien les pagó para hacerlo y contra todo ese sistema perverso que les defiende, apoya y cuida en su sanguinario actuar. Desde distintos territorios y posiciones, la lucha no descansa, esta continúa fuertemente. Nuestro corazón tiene tanta agua como fuego, estamos juntos y nuestro nehuén es inmenso como las raíces de un pehuén e indómito como los gruñidos de los pumas.
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0: Desde la perspectiva de la anunciada y tan vociferada transición energética justa, considerando que esta es una decisión política del gobierno, aprobar GNL Penco va en dirección totalmente contraria. Este proyecto permite agregar más hidrocarburos a la matriz energética nacional y a la matriz eléctrica en particular. Y eso es un contrasentido.
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0: libro Marcela Rodríguez, compañera subversiva, combatiente de las fuerzas rebeldes populares Lautaro. Entrevista realizada el año 2023 por Medio Libre anarcofeminista La Zarzamora. Poco se puede explicar las diversas implicancias que ha tenido esta entrevista en nuestras vidas. Primeramente, el llegar a una compañera, a su increíble historia y poder recoger sus vivencias de primera fuente es una experiencia escasa que no se da a menudo y, por supuesto, que viene cargada de fuerza y de una cantidad importante de emociones. Muchas veces se reconoce la importancia de las vidas y acciones de nuestras compañeras luego de sus decesos físicos. Sin embargo, esta vez no buscábamos la historia de una compañera por libros, archivos o registros, sino que teníamos la posibilidad de llegar a ella sin mediadores, sin visiones externas ni interpretaciones de quién es o fue. Creemos que ese es el más grande logro y la mayor importancia de esta entrevista.
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0: Marcela, propagaremos tu memoria subversiva.

El veganismo no es una dieta, es una posición ética, política, filosófica. Es lo menos que debemos hacer por los animales. Pero mientras haya alguien dispuesto a comer el cadáver de un animal, nunca está de más veganizar.

0: el terminal marítimo de gas GNL.
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6: 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Escúchanos también en La Lucha Radio de Valparaíso y en Radio Temblor de Panamá.
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6: Resumen semanal Caso Grolmus. Continúa en desarrollo el juicio oral denominado Caso Grolmus, un proceso que mantiene en prisión a 19 mapuche lafkenche imputados por el incendio del molino símbolo de la colonización alemana en territorio mapuche. Durante la última semana, la fiscalía lanzó todos sus dardos contra los comuneros, como ya es de costumbre en los casos de prisión política mapuche. Sin embargo, la falta de pruebas materiales debilita a esta nueva arremetida del Estado y el latifundio. A continuación, escuchamos al abogado Jorge Guzmán, quien nos entrega un resumen de la última semana de juicio.
8: Mari Mario Pupeño Pulamuen, Incheta Jorge Guzmán Piñeri, abogado Luis Felipe Paineo Antimán, quien es uno de los 19 acusados en el caso denominado del Molino Grolmus. Caso que inició juicio oral con fecha 14 de julio del presente año y lleva ya un poco más de un mes. En el transcurso de este periodo, la Fiscalía ha presentado prácticamente la totalidad de su prueba, restando lo último para los primeros días de la semana que inicia. Ya han declarado funcionarios de Carabineros, de la Policía de Investigaciones, testigos con identidad reservada y también las víctimas, peritos, se han presentado fotografías y videos. Y lo que más se lamenta quizás de este caso es la poca publicidad que se ha permitido, autorizándose únicamente un número reducido de familiares directos de los acusados a las salas del tribunal, y esto por cuanto ha sido poco socializada la nula o muy mala calidad de las pruebas de la fiscalía en torno a la participación de los acusados. Si bien nadie desconoce que esta es una investigación compleja, lo cierto es que se ha podido evidenciar que las policías de investigaciones únicamente se han ceñido a rumores, prejuicios y estereotipos respecto de las personas que residen en el territorio lafkenche, únicamente ceñiéndose a comidillos más que a pruebas concretas. Todo lo que está llevando al encarcelamiento por más de un año y medio de los acusados se reduce únicamente a rumores y no a pruebas concretas. Y aquello esperamos que se refleje, por supuesto, en una absolución respecto de todos y cada uno de los 19 acusados. En las próximas semanas se presentará la prueba de los querellantes, quienes llevarán elementos de carácter político, principalmente en relación a enlodar a lo que es la justa lucha del territorio mapuche, transformándola en elementos criminalizados para presentarlos como personas terroristas. Y a continuación le será el turno a la defensa. Se proyecta el término de este proceso para fines del presente mes o, en su defecto, para los primeros días del mes de septiembre.
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6: Tenco, región del Biobío. Barricadas en la puerta de Aclara Resorts. Asamblea Biobío se levanta, se adjudica barricadas a las afueras de las oficinas de la empresa de extracción de tierras raras Aclara Resource en Penco. El 13 de agosto se prendieron barricadas en las puertas de la oficina de la empresa extractivista, ubicada a una cuadra de la plaza de Penco. En el lugar se expresó el repudio al proyecto minero de tierras raras que aclara pretende imponer en los cerros de Penco, afectando a toda la zona costera del Biobío. Por medio de un comunicado, llamaron a utilizar todas las formas de lucha y advirtieron que este conflicto no se solucionará en tribunales ni por las vías institucionales. Llaman también a la lucha y a la acción directa. Fuera minera aclara de Penco Lirquén. Fuera extractivistas de todos los territorios.
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9: Mujeres del territorio lafquenche en alerta ante nueva resolución del SAC sobre las semillas. A principio de agosto, mujeres de comunidades mapuche, huerteras y guardadoras de semilla de distintos territorios del Lafquén Mapu, como Curanilahue, Cañete, Elicura, Peleco, Yeuyeu, Yanaquepe, Tirúa, Quidico e Imperial, realizaron un trafquín en la Plaza Caupolicán de Cañete. Además de realizar intercambio, analizaron en profundidad y comunitariamente las consecuencias de la resolución exenta de comercialización de semillas corriente y la consulta levantada por el Servicio Agrícola y Ganadero del Estado chileno, el SAC. La resolución que regula la comercialización de semillas propone una serie de normas como certificación con etiquetado, pureza, trazabilidad, germinación, entre otras características que son propias del ámbito industrializado del alimento y que no tiene ninguna relación con la comprensión de la semilla en los pueblos y comunidades. El SAC respondió negando que esta resolución tenga incidencia en los intercambios y trasquintu de semillas. Sin embargo, las mujeres advierten que en el documento se plantea el comercio como cualquier entrega, cesión o transmisión de semillas a título oneroso o no, es decir, con o sin pago de por medio. Por ende, sí afectaría al trasquintu, la guarda y tenencia de semillas tradicional. Las huerteras y guardadoras expresaron: desde nuestra visión, entendemos las semillas tradicionales y nativas como seres vivos partes del patrimonio biocultural de los pueblos, pequeños tesoros que han sobrevivido en manos de agricultoras que han trabajado de generación en generación. En el mismo comunicado sostienen que, como mujeres y guardianas de semillas, agricultoras y huerteras, rechazamos la consulta y la resolución, y a pesar de cualquier normativa, seguiremos defendiendo nuestros territorios, seguiremos sembrando y manteniendo vivas las prácticas de intercambio y trasquintu que aprendimos de nuestras ancestras y ancestros.
6: Lo que destruye el patriarcado.
9: Tribunal de Valparaíso reconoce vulneración de derechos en el caso de Sol Millacura. Sol Millacura, persona no binaria, periodista y activista, falleció por suicidio el 11 de noviembre del 2025, luego de denunciar vulneración de derechos, discriminación por su identidad de género y despido injustificado. Sol vivió acoso, retraso del reconocimiento de su nombre social y transodio mientras trabajaba en la Seremi de Salud de Valparaíso, para luego ser desvinculada de su trabajo. Una vez más, las instituciones nos demuestran el malestar y violencia con la que tienen que lidiar personas diversas, trans, no binarias y no hegemónicas dentro de los mandatos de la heterosexualidad obligatoria. Develamos que las instituciones son espacios inseguros y de alto riesgo patriarcal para quienes salen de sus lógicas binarias y normadas, al igual que las lógicas laborales neoliberales, donde el código del trabajo fomenta la explotación y toda una estructura de devastación, entristeciendo cuerpos y ampliando las brechas de desigualdad y precarización que impulsan a muchos a tomar esta decisión. El caso de Sol Millacura nos devela la necesidad imperante de organización y colectivismo comunitario para sostener cuerpos frente a la devastación neoliberal, en donde el despojo y la precarización son parte cotidiana de la estructura social.
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2: Para liberar hay que contar con...
3: ¡refugios!
4: Hoy, Refugio Utopía Antiespecista, Misiones, Argentina.
5: Buenas, pasamos a contarles un poquito sobre el REFU. El REFU Utopía Antiespecista está... estamos en Misiones, en el noroeste de Argentina, frontera con Brasil y con Paraguay. Y estamos funcionando como refugio, santuario, desde 2020-2021, en el predio actual. El REFU surgió en 2020 a partir del rescate de muchos perros y gatos en la zona. Si bien nosotros no somos de Misiones, la mayoría somos de Buenos Aires, incluso de la Patagonia, el REFU se dio en este territorio. Y surgió a partir de voluntariar y de colaborar con refugios de perros y gatos, y después nos fuimos como encargando de rescates de otros animales que, al menos en la provincia de Misiones, no tienen otro espacio que pueda contenerlos desde una óptica antiespecista. Sí, hay refugios de caballos, lógicamente, pero no desde una lógica antiespecista. Somos el único espacio en todo el noroeste argentino que contiene, que resguarda, que rescata y que sostiene las vidas de animales de granja. En REFU, en este momento, está resguardando a entre 70 y 80 animales, mayormente perros rescatados de situaciones muy graves, perros rescatados de la caza furtiva, gatos, cerdos, gallos rescatados sobrevivientes de la riña ilegal, patos. En este momento, en REFU, está pasando por un momento bastante complejo a nivel económico, nacional, más que nada debido al avance de la ultraderecha en todo Latinoamérica. Obviamente que en estos espacios pega un poquito más fuerte, porque son espacios donde no son espacios productivos, en donde se genera un sostén que apoye económicamente el espacio. Pero bueno, tenemos una red muy grande de compis, que nada, estamos súper orgullosos de toda la paña que nos brindan, siempre desde el apoyo mutuo, desde las ideas. En REFU es un espacio muy particular, es un espacio antiespecista, es un espacio anticarcelario, es un espacio que no recibe y que nos negamos a recibir ayudas gubernamentales, estatales, municipales incluso. Es un espacio de resistencia. Nosotros sostenemos que los refugios y los santuarios, los hogares de tránsito, cualquier espacio de sostén de las vidas humanas, son espacios de resistencia. En REFU tiene una base ideológica muy fuerte, y siempre desde la horizontalidad, desde colectivizar las propuestas de REFU, desde crear colectividad, desde la sustentabilidad incluso, es un espacio libre de drogas, es un espacio que milita mucho la reducción de daños, es un espacio sostenido plenamente por personas trans, disidentes, lesbianas, y es importante sostenerlo. En REFU está conformado por muchas personas, pero presencialmente somos dos personas en el espacio, sosteniendo estas 70 y 80 vidas. Para nosotros en REFU está creciendo mucho, obviamente que nos desborda mucho el requerimiento económico y de cuerpo que requiere, pero seguimos obviamente con muchísima convicción y tratando de hacer que esta red sea cada vez más sólida y que podamos llegar a más personas. En el caso de que alguien quiera colaborar, obviamente que la difusión, nuestro Instagram es Refugio Utopía Antiespecista, así como se dice. Tenemos un alias de Mercado Pago, que es Refugio Misiones Todo Junto. Y en otras monedas tenemos un alias de AstroPay, que es refugioutopia.arg de Argentina. Obviamente que los aportes son bienvenidos, y las propuestas, las ideas, los actives, conspiraciones en general. Nosotros sostenemos que los refugios son espacios de construcción del activismo antiespecista y donde también nos podemos encontrar entre compas. Así que para liberar hay que contar con los refugios. Les mandamos un besito.
2: Para liberar hay que contar con
3: refugios.

Reivindicación de ataque explosivo a caja militar en Montevideo, Uruguay. En la medianoche del 15 de junio de este año, detonamos un artefacto explosivo en la caja de jubilaciones y pensiones de las Fuerzas Armadas en Montevideo, Uruguay. Fue elaborado con materiales accesibles y activado con un sistema mecánico sencillo. La caja militar es una materialidad clara de cómo el poder nos roba, nos explota y nos reprime. Una caja que es subvencionada con la sangre de todos para mantener adobados y sobornados a los milicos, que llegado el caso dispararán contra la revuelta. Arrastramos cadenas, vivimos rascando el fondo de nuestros salarios para alimentar la maquinaria de la explotación. Capital y fuerzas represivas, siempre de la mano para chuparnos la vida y en caso de que nos rebelemos, matar, torturar y desaparecer. Elegimos apuntar a la infraestructura de nuestras miserias y angustias. No es la vecina, no es quien vive en la calle.

0: son de ser, no de una excepción. Acá, en el Congo o en Haití, no hubo errores, no hubo excesos. La función del ejército es garantizar la explotación. Este año tuvieron mucho protagonismo. Metieron tanquetas en los barrios, no sin antes pasear y agasajar al ejército colonial por el territorio, jugando a la guerra en sus portaaviones. ¿Les gusta jugar a la guerra, señor presidente? La ministra catalogó esta acción como un hecho aislado. Por el contrario, esta acción se enmarca en la larga trayectoria de la lucha contra la opresión. Es memoria activa contra los verdugos que ustedes protegen y dirigen. Les rebeldes desaparecidos, torturados y encarcelados de ayer y hoy están presentes en la acción directa, en la confrontación al capital y al Estado que lo protege. Mil funerales con mil personas en silencio no compensan el abandono de la lucha. La noche del 15 de junio se hizo evidente una vez más que atacar de forma contundente es posible, que su panóptico no nos observa todo el tiempo, que hay sobradas grietas para convertir el hastío, la rabia en rebeldía. Es cuestión de poner manos a la obra. La represión no viene solo de forma devota militar. Las pantallas son cadenas, la ofensiva se distrae en ellas. En el río de la Plata hay leña que arde sin humo. En el ensayo y el error, con determinación y precaución, con lo que hay a mano, arma tu banda. Sara Artisone, Alessandro Mercogliano, Kiriakos Simitris, Mauricio Morales y Santiago Maldonado en la memoria activa.
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0: Luigi Mangione se declara culpable de atentar contra mercenario de la salud y aplazan su juicio. Luigi Mangione fue arrestado en Pensilvania el 9 de diciembre del 2024 por atentar contra el CEO de United Healthcare, Brian Thompson, un mercenario de la salud que también dirigió desde el 2021 la unidad principal de seguros de salud en Estados Unidos. La empresa United Healthcare está acusada de vender seguros y luego rechazar hacerse cargo de los tratamientos médicos. En la audiencia desarrollada el viernes 14 de agosto, Luigi describió con calma y sin arrepentimientos su efectiva acción. La mañana del 4 de diciembre del 2024, le disparé al señor Thompson en Manhattan y murió. Tras años de sufrir fuertes dolores por una fractura de espalda, sortear los obstáculos del sistema de seguros médicos y presenciar experiencias similares de muchísimas personas, me enteré de que United Healthcare celebraría su conferencia anual para inversores en la ciudad de Nueva York, el 4 de diciembre del 2024. Luego, envié un correo electrónico a la directiva de United Healthcare, haciéndome pasar por un inversor de una empresa que gestiona más de 50 mil millones de activos y solicitando información sobre la conferencia. A diferencia de mis interacciones anteriores con aseguradoras, recibí una respuesta inmediata en menos de una hora, declaró frente al tribunal. También agregó que se enteró que a la conferencia asistirían inversores y ejecutivos, pero no profesionales médicos ni pacientes. Mangione utilizó una impresora 3D para crear parte de un arma de fuego, a la que equipó con un silenciador y un cargador, antes de viajar a la ciudad de Nueva York en diciembre del 2024. Cuando lo hice, comprendí que mis acciones lo harían temer por su vida, o sufrir lesiones corporales graves. Sabía que lo que estaba haciendo era ilegal, afirmó en su declaración. Luigi enfrenta cargos tanto estatales como federales. Tras su declaración de culpabilidad, se pospuso el juicio federal por dos cargos de acoso, programado para enero del 2027. Sin embargo, el caso estatal que debía ir a juicio el próximo mes podría ser desestimado, debido a la solicitud

0: elevada por la defensa basada en la prohibición de realizar doble enjuiciamiento. Los fiscales deberán responder a la solicitud de desestimación antes del 9 de octubre y el juicio no podrá continuar hasta obtener una resolución al respecto. La fecha de sentencia de Mangione quedó fijada para el 18 de diciembre, arriesgando una pena máxima de cadena perpetua. Lo cierto es que la acción de Luigi representa el sentir de miles de millones de personas asesinadas, vulneradas y estafadas por los seguros y los sistemas de salud del capital alrededor del mundo. Fuerza Luigi. Muerte a los mercenarios de la salud. Luigi a la calle.
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Netanyahu vuelve a reivindicar el Golán como territorio de Israel. El primer ministro del régimen israelí volvió a repetir en unas declaraciones sus afirmaciones expansionistas. UNICEF alerta sobre deterioro de situación de los niños en Cisjordania, con 174 niños palestinos muertos y más de 1.500 heridos desde 2024. Régimen de Israel intensifica sus ataques contra el sur del Líbano. Las fuerzas israelíes lanzaron ataques aéreos contra varias zonas del sur del Líbano y llevaron a cabo explosiones y demoliciones en las localidades de Baniya Ahan y Hadata, según medios libaneses. Netanyahu rechaza el plan para Gaza, exige desarmar a Hamas y condiciona la retirada israelí al desarme de Hamas, mientras el movimiento palestino acusa a Israel de bloquear el acuerdo. Dramático panorama de la desnutrición en Gaza, 3.000 niños ingresados cada mes. James Smith, médico de la organización Médicos Sin Fronteras, declaró en una entrevista con Channel 4 del Reino Unido que alrededor de 3.000 niños en la franja de Gaza siguen siendo ingresados cada mes en centros médicos para recibir tratamiento por desnutrición aguda. Nuevo ataque israelí en Gaza mata a un joven palestino. El joven palestino, Muhand Saadeh, fue martirizado este miércoles en un ataque aéreo israelí contra Beit Lahia, en el norte de la franja de Gaza. The Guardian denuncia el uso de fósforo blanco en el sur del Líbano. The Guardian informa que Israel habría provocado incendios en bosques, olivares y tierras agrícolas del sur del Líbano mediante drones y municiones incendiarias, incluidos proyectiles de fósforo blanco. Las autoridades libanesas reportan daños en hasta el 40% de algunas zonas cercanas al frente. Largas filas de niños en Gaza por unas gotas de agua. En medio de la grave crisis humanitaria y la extrema escasez de agua, conseguir agua potable se ha convertido para muchas familias palestinas en una lucha diaria por la supervivencia. Chiapas profundiza su cooperación con Israel mediante una avanzada infraestructura de videovigilancia e inteligencia y la iniciativa Escudo Pacal C5, mientras permite la convivencia de niñeces con integrantes de las FDI que participan del genocidio en Palestina. Desplazados en Gaza entre el calor extremo y la amenaza del invierno. Miles de familias desplazadas en Gaza afrontan el invierno en tiendas de campaña expuestas a lluvia, frío e inundaciones que agravan su situación precaria. Israel impulsa una nueva ciudad de tiendas en Rafah pese al rechazo gazatí. El ocupante israelí impulsa una nueva ciudad de tiendas en Rafah pese al rechazo de los gazatíes, que exigen decidir su futuro sin imposiciones externas. Ni las tiendas de los desplazados escapan de los ataques en Gaza. Los ataques israelíes continúan en Gaza, donde según informes, las tiendas de campaña que sirven de refugio a miles de desplazados también han sido alcanzadas. Israel intensifica sus ataques de artillería contra el sur del Líbano. Medios libaneses informaron de la continuidad de los ataques de artillería del régimen israelí contra el sur del Líbano. En los nuevos ataques, la artillería israelí bombardeó las localidades de Sautar, Al-Sakhiya y Kfar Tevnit, en el sur del Líbano. 3 militares israelíes resultan gravemente heridos en una emboscada del Líbano. Medios israelíes reconocieron que 3 militares del régimen israelí resultaron gravemente heridos tras caer en una emboscada tendida por combatientes de Hezbollah en el sur del Líbano. Se agrava la crisis. Gaza se queda sin equipos de resonancia magnética. Los 9 equipos de resonancia magnética de Gaza han quedado fuera de servicio, dejando a la franja sin acceso a este diagnóstico esencial desde mayo de 2026. Chile y Honduras restauraron su presencia diplomática en Israel por primera vez desde el 7 de octubre de 2023. El representante chileno Gabriel Zaliasnik, expresidente de la comunidad judía, entregó sus cartas credenciales al presidente de Israel, Isaac Herzog, durante una ceremonia en Jerusalén junto a otros 5 diplomáticos.

0: es una muestra gráfica artística visual en memoria de Mauricio Morales, que se realizará por segundo año consecutivo y que con entusiasmo quisimos trasladar parte de esta a Concepción. La instancia también propone un espacio de discusión y posicionamiento ante la urgencia de mantener nuestra memoria anarquista viva y la memoria de Punky Mauri tras 17 años de su muerte en acción, además de plantear un espacio de solidaridad anticarcelaria concreta que se manifieste en hechos. Les extendemos la invitación a esta jornada de memoria bajo el contexto del Agosto Negro y del inicio de la Semana de Agitación Internacional por los Presos Anarquistas, a asistir y participar activamente de este espacio y a levantar otras instancias de solidaridad y complicidad ácrata. Esta actividad va en directa solidaridad con el compañero Juan Aliste Vega, a quien enviamos fuerza y cariño. Compartiremos y colectivizaremos algunos de sus textos desde la prisión política. Viernes 21 de agosto, 16 horas, espacio El Escombro. 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
1: Cuarto Festival Internacional de Cinema Anarquista de Porto Alegre. Les invitamos para la convocatoria

0: tutanota.com. Recibimos propuestas de materiales audiovisuales de carácter anarquista en todas sus facetas, así como materiales relacionados de alguna manera con la lucha anarquista. Criterios de selección. Aceptamos propuestas de todo el mundo. Videoclips, películas, cortometrajes y largometrajes. No aceptamos materiales audiovisuales financiados con fondos públicos o privados. Solo producciones audiovisuales independientes. Fomentamos la presentación de materiales audiovisuales grabados con teléfonos móviles. No aceptamos películas realizadas con IA, inteligencia artificial, de ningún tipo. ¿Cómo participar? Materiales audiovisuales. Envíe el material en una plataforma de almacenamiento en la nube o en un formato que permita su descarga, con una descripción, sinopsis, el trailer, si está disponible, y un folleto promocional. Si no podrá asistir al evento, le solicitamos un video, no es necesario que sea de rostro, para presentar el material ese día. Solicitamos que los materiales audiovisuales enviados en idiomas distintos al portugués, español e inglés por ejemplo, ya vengan con subtítulos en portugués. No podemos traducir materiales que no estén en español, inglés o portugués. También traducimos los materiales en portugués al español para que sean accesibles a inmigrantes y visitantes de otras partes de Abiyala. Para feria de materiales, indique qué va a exponer y si dispone de mesa. Por favor, indique si la necesita. Pedimos que sean comidas veganas y espacio libre de alcohol. Talleres. Envíe una descripción de la propuesta del taller, su duración, los materiales y los espacios que necesita de la organización. Envía un folleto promocional. Presentaciones artísticas. Aceptamos cualquier forma de expresión artística. Teatro, música, danza y exposiciones visuales. Envía una descripción de la presentación. Materiales y espacios necesarios para la organización. Una foto promocional. Y las presentaciones son en el máximo 20 minutos. ¡Ojo! Hable con la organización si necesitas alojo o hospedaje para el evento. Señalice cuántos días y cuántas personas y también cuándo llegas. Acá podemos ofrecer, pero necesitamos organizar las personas que vienen. Recuerda que será el 18, 19 y 20 de septiembre de 2026. Les esperamos acá en Porto Alegre con toda la fuerza, la onda y el active. ¡Vamos!
1: 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Abrimos la convocatoria para participar en este encuentro, parte de una red de experiencias desarrolladas durante los últimos años en distintos territorios de Argentina, Brasil y Chile. Organizado libremente por individualidades en afinidad con la anarquía, desde la autonomía y la informalidad, entendemos este festival como un espacio de encuentro, intercambio y reflexión en torno a las relaciones entre cine, anarquía, conflicto, memoria, imaginación y transformación social.
2: La palabra festival suele remitir a competencias, premiaciones y jerarquías. Nos interesa pensar este encuentro desde otro lugar, como una interrupción de la dispersión cotidiana y una oportunidad para reunirnos alrededor de imágenes y experiencias que abran conversaciones y construyan afinidades. La propia idea de un cine anarquista nos plantea una pregunta que no pretendemos resolver. ¿Qué entendemos por cine anarquista? ¿Películas realizadas por personas anarquistas? ¿Obras producidas de forma autónoma y autogestionada? ¿Materiales sobre luchas sociales, conflictos territoriales, experiencias de resistencia? ¿Una determinada sensibilidad estética o política? Preferimos que esa pregunta permanezca abierta antes que fijar una definición.
3: Convocamos a realizadoras y realizadores, colectivos audiovisuales y creadores de cualquier territorio a enviar cortometrajes, largometrajes, documentales, piezas experimentales, registros, animaciones y otras formas de creación audiovisual. Nos interesan materiales que dialoguen con estas inquietudes, que cuestionen las formas dominantes de organización de la vida, que exploren experiencias de autonomía, apoyo mutuo y revuelta, o busquen, desde lo formal y lo estético, otros modos de mirar y hacer cine. Junto a las exhibiciones, habrá conversaciones, talleres y otras actividades abiertas, porque las imágenes también son un territorio de disputa. Para postular, envía tu material audiovisual a encuentrocinea.conce@gmail.com.
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Era un mundo sumiso a los caprichos de una guerra fría, el desgarro de una tiranía que pareciera inacabable. El hastío existencial es el resultado de un sistema diseñado para el despojo y el olvido. Ellos ganaban otra vez. Vivimos en un país miserable, junto con olor a muerte, de gente sin sangre por sus venas, donde la memoria es lo único que nos queda, como fuga de un hastío sin tiempo y sin espacio. Ser pobre en Chile no es solo pasar hambre, no es solo pasar frío, tan frío como el pecho de quien ampara la tiranía, por convicción o por plusvalía. En Chile aprendemos a vivir, medio muerto, medio muerta. Nos matan, nos roban, nos violan, nos mienten, nos mutilan, nos encierran en jaulas que construyen y administran. Acá el fascismo pareciera estar en las venas. Nunca entramos a la repartija de la torta. Se conformaron con hacerla, decorarla. Algunas disfrutan las migajas como si fueran deliciosos bocados, panes podridos.

Que la rebeldía es lo que nos da el sentido de existir acá. Porque allí existió la lucha y se logró esa vez hacer temblar esa realidad estática. Una ciencia ficción donde el guión siempre lo escriben ellos. Hay veces que la rebeldía germina y sale ese hermoso brote, violento y hermoso de lucha y de ganas de terminar con la miseria.

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0: Muy buenos días a todas las personas que nos sintonizan. Esto que inicia es Radio 8 de Octubre. Hoy es jueves 13 de agosto del año 2026, ya acercándonos al final de este año, de esta edición número 19, ya casi que cumplimos 19 años de estar al aire. Así que agradecerle a toda la gente que se encuentra con nosotras en este momento de la mañana, en esta transmisión en vivo. Saludos también a quienes nos escuchan en las diferentes retransmisiones, ya sea hoy en la noche o también en las retransmisiones de pues que hacen las diferentes radios comunitarias, medios libres, pues que nos acompañan en este caminar de la comunicación popular. Buenos días, Paz.
1: Buenos días, María. Si quieren encontrarnos por otros medios, nos pueden encontrar en Instagram como radio8deoctubre.cr, en Facebook como Radio 8 de Octubre Costa Rica, la página web radio8deoctubre.org o mandarnos un correo por medio de radio8deoctubre@gmail.com.
0: Muy buenos días, Vero.
2: ¿Cómo están a todas las personas que nos sintonizan, tanto ahorita en vivo por todas las retransmisiones? Un saludo a quienes están haciendo posible esto en controles en las diferentes radios. Y bueno, un saludo a usted, Radio Escucha, que va a estar con nosotras durante estas 2 horas de programa en las que les traemos mucha, mucha, mucha información.
0: Vero, tal vez si le cuentas a la audiencia a través de cuáles medios libres y radios comunitarias pueden escucharnos una vez que termine este programa, o que nos pueden escuchar en las diferentes retransmisiones.
2: Claro que sí, estamos en, bueno, primero los días sábados en la Radio Guarajambala, en la Voz de Enca y la Radio Guarajambala, que son las radios comunitarias del Copín, allá en tierras lencas de Honduras. Saludamos también a quien nos sintoniza por medio de la Radio Las Zarzamoras. Enviamos también un abrazo fuerte a las compañeras de Las Zarzamoras en el mal llamado territorio Chile. Enviamos un gran abrazo a quienes nos sintonizan por medio de Radio Cósmica Libre en México. Un abrazo a quien nos sintoniza por medio de Underground Radio, la plataforma también que se produce desde acá en Costa Rica para generar pues espacios de comunicación libre, alternativos. Y bueno, a quien nos sintoniza y se cuelga de cualquier otro programa que haga la retransmisión de la red de medios libres de Avia Yala, María.
0: Así es, Vero, ahí nos pueden sintonizar, también nos pueden escuchar a través de la 870 UCR en amplitud modulada los días jueves aquí en Costa Rica, así que pueden escucharnos a través de todas esas retransmisiones. Un saludo para toda la gente que está en controles, que hace posible esa transmisión, a Sebas que está aquí hoy, que hace la edición en vivo, pero también a todas las compañeras, compañeros, compañeres que hacen posible pues esto de los medios libres, que es tan fundamental. Paz, hoy vamos a estar conversando sobre dictaduras, golpes de Estado, autoritarismos. Vamos a viajar hasta un poquito el pasado, que nos ha dejado muchas experiencias, muchas historias también, muchas formas de entender también lo que está pasando en este momento de la historia. Y pues vamos a invitar a la gente a que se quede por las próximas 2 horas. Si querés, entonces invitas a la gente a escuchar la musiquita que vamos a sonar a continuación.
1: Vamos con música, arrancamos con una cumbia centroamericana que nos invita a la memoria, a propósito del tema que les traemos justamente el día de hoy, María.
0: Así es, vamos a escuchar a Rebeca Lane con la cumbia de la memoria.

0: Y bueno, estamos en Radio 8 de Octubre, estamos empezando el programa del día de hoy. Y bueno, hoy es de esos días de programa en vivo que pues pasa, sucede en esto de la programación en vivo, que suceden cosas en controles, suceden situaciones técnicas, que pues ahí, aunque ustedes nos escuchen ahorita calmadas y hablando con ustedes, pues ahí del lado de los controles están corriendo los compañeros para poder levantar nuevamente la mesa de sonido, porque tuvimos un problema. Bueno, para quien conoce un poco de esto de sonido, de radio y eso, o de computación con la tarjeta de sonido, entonces ahí están los compas corriendo para sustituir la computadora que se ha dañado para poder empezar ya con la conversación, porque nuestro invitado Ibero está están en, pues, a la distancia, ya están aquí con nosotras, pero pues por este problemita técnico no pueden pues ponernos a en contacto con ellas por este problema de sonido. Paz, el día de hoy teníamos este programa especial de sobre la situación, o más bien sobre la historia de algunas dictaduras, de golpes de Estado que han ocurrido en, particularmente en el siglo XX, y pues la intención de hoy es esa, un poco revisar la historia, porque qué importante que es la historia, que es la memoria para los pueblos y para las juventudes. Tal vez eso es importante de reflexionar.
1: Sí, también es lamentable, lamentablemente faltarían manos para poder contabilizar los golpes de Estado y las dictaduras que sucedieron en América Latina y en el mundo durante este tiempo, durante el siglo XX. En este instante queremos recordar como cuatro acontecimientos en nuestro continente muy importantes. Recordamos primero el golpe de Estado en 1973 contra el socialista Salvador Allende, presidente electo en las urnas en Chile. Este golpe de Estado sucedió gracias a la operación encubierta de la CIA para desestabilizar el país y apoyar a las Fuerzas Armadas de Chile, conformadas por, valga la redundancia, la Armada, la Fuerza Aérea, el Cuerpo de Carabineros y el Ejército, y dirigidas por el Capitán General Augusto Pinochet. Chile, que hasta ese entonces se mantenía como una de las democracias más establecidas en América Latina, entró en una dictadura militar bajo el mando absoluto de Pinochet, que se extendió hasta 1990.
0: Mencionamos también el caso de Argentina y el golpe de Estado cívico-militar de 1976 contra la presidenta María Estela Martínez de Perón, liderado por el militar José Jorge Rafael Videla, y que instaló una dictadura desde ese momento hasta 1981, donde se sabe que el gobierno gringo de aquel entonces le dio, por decir así, la bendición a los militares para ejecutar el golpe de Estado, pues estos representaban a los sectores empresariales más conservadores, más anticomunistas y antiperonistas de Argentina. Recordamos también el golpe militar que ocurrió en 1982 en Guatemala, llevado a cabo por oficiales militares de bajo rango y que derrocaron al gobierno del general Fernando Romeo Lucas García. En ese golpe de Estado se instaló una junta militar encabezada por el general Efraín Ríos Montt. Recordamos a este nefasto personaje, Ríos Montt, que se mantuvo en el poder durante 17 meses, desatando uno de los momentos recientes más sangrientos contra los pueblos originarios, nombrándosele incluso como un genocidio contra el pueblo Isil.
1: Y por último, recordamos también los acontecimientos sucedidos en Perú, cuando Alberto Fujimori se convierte en presidente en 1990. Al poco tiempo, el 5 de abril de 1992, se da un autogolpe de Estado, cerrando el Congreso, interviniendo toda la institucional, incluido el Poder Judicial. Eso nos recuerda algo, María. Manteniendo su dictadura hasta el año 2000, justificando esas acciones con que había que estabilizar la economía.
0: Y bueno, en todos estos golpes de Estado y posteriores dictaduras se desataron Se desataron una gran ola de asesinatos, de masacres, ejecuciones extrajudiciales, desapariciones forzadas, torturas, secuestros, violaciones sexuales, censura y supresión de la libertad de expresión. Se prohibieron partidos políticos y se persiguió ferozmente a toda organización que se posicionara como opositora o como de izquierda.
1: Aunque algunas personas pensaron que ya teníamos acuerdos mínimos de que estos tiempos fueron espantosos y que no deberían repetirse, volvemos a ver políticos en Guatemala que niegan el genocidio contra los pueblos originarios que desató Efraín Ríos Montt. Volvemos a ver a los seguidores y defensores de la dictadura de Augusto Pinochet bien acomodados en la presidencia de Chile y reviviendo los valores pinochetistas. Oímos a Javier Milei y a los políticos de su gobierno poner en duda la desaparición forzada de las más de 30.000 personas desaparecidas en tiempos de la dictadura de Jorge Videla e impulsar prácticamente las mismas políticas de aquel entonces. Y vemos también a la hija de Alberto Fujimori, Keiko Fujimori, asumir la presidencia de Perú, después de 4 postulaciones a la presidencia, además de nombrar como ministros a 15 personas que presentan acusaciones e investigaciones penales abiertas, acusadas de diversos delitos.
0: Y por esto hoy vamos a viajar un poco en el tiempo para revisar algunos elementos importantes sobre golpes de Estado, sobre dictaduras y sobre autoritarismo. Nos dicen que ya tenemos en línea a nuestro invitado. Buenos días, Marcelo.
2: Hola, ¿qué tal? Un gusto saludarles. Gracias por la invitación.
0: Gracias por recibir esta invitación, más bien, y por atender la llamada ahí haciendo algunas magias en controles para que podamos entrar en contacto. Marcelo, si gusta, se presenta con toda la audiencia que le está escuchando en este momento.
2: Sí, bueno, buenos días a todos y todas. Yo soy Marcelo Valverde, académico de la Universidad Nacional, del Instituto de Estudios Latinoamericanos, y bueno, docente también en los posgrados del IDE, la Maestría de Estudios Latinoamericanos y Derechos Humanos.
0: Bien, muchas gracias. Y tal vez para empezar, tal vez podemos conversar sobre ¿qué es esto del golpe del Estado, de dictadura? Porque a lo interno del colectivo discutíamos hace unos días de si un golpe de Estado siempre está ligado o antecede a una dictadura. Entonces, tal vez para poder entrar como en encontrarnos en cuestiones conceptuales, ¿qué es esto de un golpe de Estado? ¿Qué es una dictadura? Y ahí tal vez entender si se vincula siempre ese régimen político de la dictadura con un golpe de Estado.
2: Sí, bueno, en una perspectiva, como vos lo decís, ¿verdad?, conceptual y teórica, podríamos definir que, pues, tanto una dictadura como un golpe de Estado responden a una disputa por el poder, ¿verdad?, por el poder político inmediato. El poder político se constituye a partir o procura constituirse a partir de una hegemonía particular. De manera que cuando hablamos de una dictadura, hablamos de una perpetuación en el poder, muchas veces socavando los mecanismos democráticos para un determinado fin ideológico, un determinado fin, digamos, de proyecto político particular. Y cuando hablamos de un golpe de Estado, hablamos de un mecanismo que pretende por la fuerza, ¿verdad?, restablecer un orden anterior o un orden dominante desde la perspectiva política para un determinado territorio. Entonces estamos hablando de dos perspectivas, dos visiones sobre la administración del poder y la hegemonía política dentro particularmente de un Estado-nación.
0: Bien, muchas gracias por esa explicación. Tenemos un audiecito justamente, Marcelo, que nos retrata un poco el inicio de la dictadura en Argentina en los años 70, un poco para ilustrar esto que estás hablando. Entonces, vamos a escucharlo un momento y ya volvemos. Vamos a ver
3: si... En la madrugada del 24 de marzo de 1976, quienes estaban escuchando la radio en Argentina escucharon cómo todas las transmisiones se interrumpieron y cómo comenzaba a sonar Avenida de las Camelias, una marcha militar de 1915. Luego, por cadena nacional, se confirmó lo que muchos vaticinaban. El gobierno de Isabel Perón había sido derrocado y

0: empecemos desde el principio. Poco antes de la 1:00 a.m. del 24 de marzo de 1976, Isabel Perón subió a un helicóptero en la residencia de Olivos. Le dijeron que iba a Casa Rosada, pero nunca llegó. El piloto simuló un desperfecto y desvió el vuelo a Aeroparque, donde tres oficiales la estaban esperando para comunicarle que las Fuerzas Armadas habían tomado el poder y que ella había sido destituida. La trasladaron en un avión militar a la residencia del Mesidor en Neuquén, junto al lago Nahuel Huapi, y ahí permanecería detenida más de 5 años. La presidenta constitucional de la Argentina acababa de ser secuestrada. Y así llegamos a la madrugada en que la Junta Militar tomó el poder. Este golpe, ya desde sus comienzos, representaba un cambio sustancial con respecto a los anteriores.
1: Firmado Jorge Rafael Videla, teniente general, comandante general del ejército. Emilio Eduardo Macera, almirante, comandante general de la Armada. Orlando Ramón Agosti, brigadier general, comandante general de la Fuerza Aérea.
0: Las tres fuerzas estaban actuando en conjunto para interrumpir el orden constitucional y lo hacían a través de tres representantes que pasarían a la historia como las caras visibles de una dictadura de una potencia y coordinación nunca antes vista. Jorge Rafael Videla había nacido el 2 de agosto de 1925 y pertenecía a una tradicional familia de la ciudad bonaerense de Mercedes, con antepasados muy vinculados a la política argentina. Su tatarabuelo Blas Videla fue un líder unitario y su abuelo Jacinto gobernó San Luis por un breve periodo. Videla cargaba, en su propia identidad, con una historia marcada por la muerte. Sus nombres, Jorge y Rafael, fueron elegidos en honor a sus dos hermanos mayores, mellizos entre sí, que habían muerto de sarampión en la década del 20. Para los años 70, Videla ya tenía una carrera militar destacada en el ejército. Emilio Eduardo Macera era nieto de inmigrantes suizos y en él convivían una formación católica rígida y conservadora con una vida que en esa época podría calificarse como licenciosa. Tenía amantes, se movía en ámbitos de vedettes y muchos lo definían como un hombre de la noche. Había ingresado a la Marina a los 17 años y ascendió hasta comandarla en 1973, pero aspiraba a mucho más. Era un anticomunista convencido y también entrenado, ya que había viajado a Washington para formarse en la llamada Guerra Antisubversiva. Además, pertenecía a Propaganda DUE, una logia masónica italiana anticomunista de la que también formaba parte el ya mencionado López Rega. Entre Videla y Macera siempre existió una rivalidad marcada, y quien mediaba era Orlando Ramón Agosti, representando a la Fuerza Aérea de la que era comandante. Su vínculo más estrecho era con Videla, con quien eran amigos desde la infancia, aunque su carisma y personalidad eran bastante diferentes. Las tres fuerzas tenían el objetivo explícito de aniquilar lo que calificaban como subversión, y que iba mucho más allá de las organizaciones guerrilleras. La Junta Militar tenía una concepción global del término, dicho por ellos mismos, y consideraban como un enemigo a todo lo que se opusiera al nuevo orden político y económico que ellos encarnaban.
2: Juro por Dios nuestro Señor y ante estos santos evangelios desempeñar con lealtad y patriotismo el cargo de presidente de la Nación Argentina y observar y hacer observar fielmente los objetivos básicos fijados y estatutos para el proceso de reorganización nacional y la constitución de la Nación Argentina. Si así no lo hiciere, Dios y la patria me lo demande.
0: Así, se desplegó un mecanismo represivo sin precedentes que tuvo por objetivo borrar del mapa a todos los que pensaran diferente, ya sean militantes políticos, sindicalistas, estudiantes, alumnos de colegios secundarios, maestros, curas, artistas y también sus familiares. Así se planteó desde el principio y así se hizo por los siguientes 7 años.
3: Estamos en Radio 8 de Octubre con Marcelo Alverde de Idela. Don Marcelo, cuéntenos, ¿a dónde entra en esa ecuación el autoritarismo? Una palabra que hoy se vuelve a posicionar públicamente como una amenaza muy severa.
4: Bueno, mira, ahí también respecto a las cuestiones técnicas, no escuché lo último anterior a la pregunta, si me la puedes repetir, por favor.
3: Que nos cuente a dónde entra en esa ecuación el autoritarismo, que es una palabra que hoy se vuelve a posicionar públicamente como una amenaza muy severa.
4: Sí, el autoritarismo es una expresión personalismo político, fundamentalmente. El autoritarismo se proyecta casi siempre en una personificación del poder. Es decir, el poder se concentra en un grupo determinado o en una persona determinada. Entonces, si bien se considera en términos teóricos, ¿verdad?, que la democracia es una participación política ampliada a, par-

0: de mecanismos garantizados por los diferentes poderes del Estado, el totalitarismo viene siendo la acaparación del poder, ¿verdad?, en un determinado grupo político, una determinada personalidad. En el caso latinoamericano podemos encontrar de diferentes ámbitos. Podemos hablar de expresiones dictatoriales de un totalitarismo militar o de expresiones militares de un totalitarismo casi que personalista, donde una persona, ¿verdad?, materializa el poder absoluto, como es el caso, por ejemplo, de Trujillo en República Dominicana, o el mismo Somoza en Nicaragua también.
1: Marcelo, tal vez ahora sí yendo como a un poco más a la historia, a la profundidad, a revisar pues estos hechos que han sucedido y que nos dejan bastantes aprendizajes para los tiempos que estamos ahora. Tal vez si nos puedes contar un poco qué estaba sucediendo en nuestro continente, en América Latina, en Navia Yala, como se le dice ahora también. Pues en estos tiempos del siglo XX, ¿no? Que provocaban los golpes de Estado y que conducían también a las dictaduras. ¿Qué sucedía en nuestro continente en estos tiempos? ¿Qué se estaba moviendo y por qué la solución de la extrema derecha siempre fue recurrir a golpes de Estado y dictaduras?
0: Esa es una pregunta bastante interesante porque podemos analizarlo desde dos perspectivas. La primera de ellas es que desde el tiempo de la colonia en América Latina y particularmente en el caso centroamericano, nos interesa de manera inmediata, existió una oligarquía, una élite política que no solamente acaparaba los mecanismos de poder, sino también todas las posibilidades, digamos, de movilidad o poderío económico dentro de la región. Entonces teníamos en ese paso del siglo XIX al XX, en cada uno de los países de América Latina, grupos sociales que acaparaban el poder y que por lo tanto se iban perpetuando en el poder. Eso por supuesto que vino a contrastar con la llegada de las ideas de pensamiento socialista, por ejemplo, que fueron circulando por toda América Latina y que fueron estableciendo agrupaciones de movimientos obreros que ponían en discusión, en tela de duda, esa hegemonía de los grupos políticos tradicionales. Eso por un lado. Y por otro lado, en esta misma línea de la creciente, digamos, educación o alfabetización ideológica que hubo en América Latina, nos encontramos con un contexto de Guerra Fría, viendo la Guerra Fría como una categoría de análisis, en la cual Estados Unidos se enfoca, ¿verdad?, en el resguardo de sus intereses geopolíticos y económicos en América Latina. De manera que esto viene a dar al traste también con la preservación, con el apadrinazgo de los Estados Unidos, de grupos oligárquicos en el poder, en ocasiones, como decía anteriormente, grupos militares, en otras ocasiones, personalismos políticos, que lo que pretendían fundamentalmente era perpetuarse en el poder y mantener sus privilegios y los intereses estadounidenses en la región.
1: Y en Guatemala sucedieron varios golpes de Estado en el siglo XX, pero los que usualmente se recuerdan son el golpe de Estado contra el presidente Jacobo Arbenz en 1954 y cuando el general Efraín Ríos Montt asume el poder en 1982. En la Costa Rica de 1917 también sucede el golpe de Estado contra Alfredo González Flores y la instalación de la dictadura de Federico Tinoco. En cuanto a Centroamérica, la región más próxima a Costa Rica, ¿cómo caracterizaría usted estos golpes de Estado?
0: Sí, tendrían. Dime, dime.
1: ¿Qué elementos encontramos en común?
0: Sí, esa es una pregunta muy interesante. Mira, empezando por el caso de Jacobo Arbenz, por ejemplo, y en el de Ríos Montt, podemos encontrar particularidades de lo que venía mencionando en la respuesta anterior. Vemos a grupos de poder oligarcas que perpetúan sus condiciones hegemónicas dentro del Estado guatemalteco, es decir, eran grupos que recibían la mayor parte de los beneficios económicos que concentraban las tierras, que concentraban el poder económico, y en el caso de Jacobo Arbenz, su gran delito, su gran crimen fue promover la reforma agraria en Guatemala. De manera que estamos viendo una expresión de un movimiento político representado en Jacobo Arbenz que ponía en entredicho la hegemonía política y económica de los grupos tradicionales en Guatemala. Propulsar la reforma agraria en Guatemala a inicios de la década de los años 50 significó también que se le catalogara de comunista y que llegara a estar en la mira de los organismos de inteligencia de los Estados Unidos y de los intereses geopolíticos de los estadounidenses también en la región, particularmente de empresas como la United Fruit Company, que tenían inversiones bananeras y de otros ámbitos del sector agrario en Guatemala. Esta osadía de Jacobo Arbenz vino a dar al traste con un golpe de Estado que se le dio en 1954 y su salida de poder, ¿verdad? Y significó el establecimiento de una dictadura en Guatemala. Es bastante interesante porque aquí podemos ver cómo en este ejemplo interactúan los dos caminos de los que veníamos hablando. Por un lado, hay una élite oligarca que pretende recuperar el poder, ¿verdad? Y detener la reforma agraria y detener las políticas sociales. Y por otro lado, los intereses estadounidenses, ya en el marco de la Guerra Fría, ¿verdad? Acusando a Jacobo Arbenz de comunista y actuando de manera directa mediante la CIA para sacarlo a él del poder. Posteriormente, como muy, muy bien lo decías, tendremos otras dictaduras en Guatemala de carácter militar, como la de Ríos Montt, que se dan en el contexto de la crisis en Centroamérica y en la perspectiva de las doctrinas de seguridad nacional. Ahora bien, como muy bien mencionabas, tenemos el caso en Costa Rica de la dictadura de los Tinoco, que ciertamente, digamos, no tiene un carácter ideológico tan marcado como el que mencionábamos anteriormente, pero ciertamente las políticas tributarias que estaba impulsando Alfredo González Flores fueron de incomodidad para una élite oligarca costarricense y dieron al traste también con ese golpe de Estado, que por supuesto que fue militar en ese caso también.
1: Marcelo, ahí vas diciendo algunas cosas, algunos elementos, algunos hechos históricos que donde los vas mencionando realmente nos resuenan mucho a las cosas que están pasando por ahora, pero bueno, ese análisis lo dejaremos un poquito para más adelante. Bueno, y también contarles a nuestras radioescuchas, nuestras radioescuchas, que pues este programa va a ser el primero de dos que vamos a hacer sobre esta temática, así que también invitarles para que nos acompañen el próximo jueves, porque también vamos a estar viajando más bien al presente de los autoritarismos. Pero Marcelo, quedándonos todavía en la historia y en la revisión de lo que pasó en nuestro continente, ahora queremos un poco, después de hablar de golpes de Estado, tal vez conversar un poco sobre esto que pues han sido las dictaduras. En nuestro continente, lamentablemente, han sucedido múltiples dictaduras, así como han sucedido múltiples golpes de Estado, y muchas de ellas, como decíamos hace un rato, estaban antecedidas por golpes de Estado. Estas dictaduras dejaron pues enormes heridas que en definitiva, se vuelven a abrir en este momento de la historia. Tal vez a grandes rasgos sabemos que tal vez esta pregunta puede ser toda una pregunta de tesis, ¿no? De investigación amplia, pero ¿qué tipo de políticas, de propuesta económica, de propuesta cultural era la que se imponía en estos momentos de dictadura, particularmente en Sudamérica, por ejemplo, en Argentina, en Chile, en Brasil, y cómo también se relacionaban estos gobiernos dictatoriales en términos geopolíticos?
0: Sí, esa es una pregunta bastante interesante porque desde la concepción del golpe de Estado en América Latina en las décadas de los 70 y los 80, particularmente en el Cono Sur, podemos ver una integración internacional estratégica de seguridad patrocinada por los Estados Unidos, lo que tradicionalmente hemos conocido como el Plan Cóndor. Es decir, una estrategia de cooperación militar, ¿verdad? Bajo una doctrina de seguridad militar auspiciada por los Estados Unidos y enfocada al interés geopolítico de los Estados Unidos. El Plan Cóndor operó en Uruguay, Argentina, Chile, Brasil, prácticamente que en todo el Cono Sur, en Paraguay también. Y esta estrategia de cooperación militar no solamente proponía una homogenización de los mecanismos de golpe de Estado, sino que también proponía una cooperación de inteligencia para atacar a esto que ellos llamaban una amenaza insurgente, ¿verdad? Es decir, se trató de una acción sistemática, sostenida y articulada, orquestada de los Estados Unidos para confrontar en el contexto de Guerra Fría a cualquier disidencia o grupo, digamos, ideológicamente orientado por las ideas de liberación y socialismo en América Latina. Lo que sucedió en diferentes momentos históricos en cuanto al golpe de Estado y la dictadura es de un drama humano sin precedentes. Tenemos mecanismos prácticamente calcados de tortura, desapariciones forzadas, asesinatos, secuestros, en fin, una serie de mecanismos de terrorismo de Estado que muy bien articulados fueron desencadenando un escenario de terror a nivel regional y que le permitió a estas élites oligarcas y hegemónicas en la región llevar adelante iniciativas político-ideológicas y también económicas de carácter neoliberal. Como muy bien sabemos, el trabajo de Naomi Klein respecto a la teoría del shock ha reflejado cómo el golpe de Estado de Pinochet en el 73 condujo al experimento neoliberal de los economistas de la escuela austriaca para llevar a cabo este modelo y perpetrarlo en el caso chileno. Pero se trató de la constitución de modelos económicos, sociales, políticos y culturales de carácter hegemónico neoliberal y prestos a los intereses de los Estados Unidos.
1: Muchas gracias por esa explicación, Marcelo. Ahora vamos a pasar a escuchar un audio que salió en Radio Magallanes el 11 de noviembre, de septiembre de 1973 desde el Palacio de la Moneda, en Santiago de Chile, donde en ese momento se encontraba el momento de donde se encontraba en el momento de ser bombardeado y traicionado por el ejército.
2: Le salve el presidente de la República, desde el Palacio de la Moneda. Informaciones confirmadas señalan que un sector de la marinería habría aislado Valparaíso y que la ciudad estaría ocupada, lo cual significa un levantamiento en contra del gobierno. Del gobierno legítimamente constituido, del gobierno que está amparado por la ley y la voluntad de los ciudadanos. El pueblo debe defender, pero no sacrificar. El pueblo no debe dejarse arrasar ni acribillar, pero tampoco puede humillar. Trabajadores de mi patria, tengo fe en Chile y su destino. Superará otros hombres, decirles, que tengan fe. La historia no se detiene ni con la represión ni con el crimen. Esta es una etapa, será superada. Este es un momento duro y difícil. Es posible que nos aplaste, pero el mañana será del pueblo, será de los trabajadores. La humanidad avanza para la conquista de una vida mejor. Compatriotas, es posible que silencien las radios y me despido de ustedes. En este momento pasan los aviones. Es posible que nos acribillen, pero que sepan que aquí estamos, por lo menos con nuestro ejemplo, para señalar que en este país hay hombres que saben cumplir con la obligación que tienen. Yo lo haré por mandato del pueblo y por voluntad consciente de un presidente que tiene la dignidad del cargo y la conciencia de haber sido honesto en el desempeño de sus funciones. Otros hombres, este momento gris y amargo, donde la traición pretende imponer. Llegan ustedes sabiendo que mucho más temprano que tarde, de nuevo abrirán las grandes alamedas por donde pase el hombre libre para construir una sociedad mejor. ¡Viva Chile! ¡Viva el pueblo! ¡Vivan los trabajadores! Estas son mis últimas palabras. Tengo la certeza de que mi sacrificio no se les paga. Tengo la certeza de que por lo menos será una lección moral que castigará la felonía, la cobardía y la traición.
3: Estábamos escuchando las últimas palabras de Salvador Allende el 11 de septiembre de 1973 desde el Palacio de la Moneda, justo cuando los militares estaban entrando a tomar el país. Ahora, don Marcelo, no sé si usted nos puede explicar cuáles eran los mecanismos de control de las dictaduras contra las disidencias políticas y a quienes consideraban enemigos del poder.
0: Bueno, los mecanismos fueron muchísimos. Se trató de una política literalmente de guerra, ¿verdad?, de parte del Estado para con las disidencias y los movimientos sociales y las organizaciones guerrilleras también en América Latina. Fundamentalmente, la primera de ellas, la cárcel, ¿verdad?, el secuestro, tenemos también en el caso latinoamericano el exilio, innumerables cantidades de personas desterradas de su territorio, teniendo que buscar una nueva vida en nuevas circunstancias, en otros lugares. Tenemos también las desapariciones forzadas, tenemos también los famosos vuelos de la muerte, que eran ejecuciones prácticamente que extrajudiciales, otros tipos de asesinato también. En el caso chileno, las innumerables ejecuciones que se dieron en el Estadio Nacional de Chile, y por supuesto que algunas terroríficas como el robo de bebés, donde en el caso argentino las madres de Plaza de Mayo han liderado la lucha y la búsqueda por los nietos y por estas adopciones que se dieron al margen de las familias originarias de los niños, ¿verdad? Es decir, se trató de una maquinaria del terror, definitivamente, que proponía generar un escarmiento y un pánico social para que la sociedad se sintiera total y completamente cooptada por el poder hegemónico militar totalitario de los grupos tradicionales, ¿no? Conservadores y bajo los intereses geopolíticos de Estados Unidos.
1: Justamente, Marcelo, estas son bastante fuertes estas historias de los diferentes mecanismos de control, ¿no? que han habido o que sucedieron en tiempos de dictadura, algunas incluso lamentablemente siguen siendo utilizadas hasta el día de hoy, ¿verdad? Que eso es algo importante que siempre decimos acá en Radio 8 de Octubre, revisar el pasado nos hace entender también el presente muchas de estas de estos mecanismos de control siguieron sucediendo en nuestro continente aún después de pasadas o determinadas supuestamente, ¿verdad?, las dictaduras en los diferentes países, y es bastante lamentable, ¿no? Porque aún y con el espejismo que hemos tenido, con el intento de construir democracias posterior a estos tiempos tan nefastos como fueron los tiempos de dictaduras, pues aún se mantenían o se mantuvieron algunos resabios de estas cosas que sucedieron en tiempos de dictadura, por ejemplo, esa persecución a los disidencias, que si bien en algún momento no fueron tan feroces, pues desgraciadamente ahora estamos viendo el resurgir de muchas de estas técnicas con no solamente con más fuerza, sino pues ahora ya sin ningún tipo de vergüenza de decir que esto se hace, ¿no? Sino más bien prácticamente como una reivindicación. Pero de eso, insisto, hablaremos después y más adelante. Marcelo, vamos a ir a hacer una breve pausa, una pausa musical, también hacer la transición de la radio radio en este momento. Tenemos todavía bastantes otras preguntas que hacerle, ¿verdad? Y más audios que sonar. Entonces, sí, pues le vamos a agradecer que se quede con nosotras en este tiempo. Vamos a hacer entonces esa pausita musical y esa y el corte de la radio y ya casi volvemos. Vamos a escuchar un clásico de la música precisamente a propósito de esta conversación que estamos teniendo. Recordar, como decía Marcelo hace un momento, las dictaduras, o en tiempos de dictaduras, había muchas estrategias de control. Una de esas estrategias de control fue la censura de la música, la censura de los libros, la censura del arte, y pues en esos tiempos muchísimos cantantes, compositores, compositoras tuvieron que hacer letras y canciones muy metafóricas para que no fueran censuradas, para que pues la dictadura no les apresara, no les mandaran o no tuvieran que irse del país. Y una de esas canciones y de esos artistas censurados fue, bueno, Charlie García, que en su momento estaba acompañado con otras personas, tenía una agrupación y se hicieron diferentes canciones a propósito de la dictadura. Bueno, Charlie García también hizo una canción que se llamó Los Dinosaurios, y esta canción un poco nos hablaba sobre ese momento de la dictadura en Argentina con Jorge Videla. Así que en honor a las voces disidentes que se mantuvieron siempre en pie de lucha a pesar del riesgo que significaba estar alzando la voz en tiempos de dictadura, que siguieron haciendo su música en tiempos de dictadura y denunciando lo que estaba pasando, vamos a sonar esta canción. Así que escuchamos a Charlie García y Los Dinosaurios.

porque hay veces los hombres, ¿qué es lo que está sucediendo? Solo hombres se unen, como dicen, se organizan, hacer consejo indígena, o patronato, como le digan, y no quieren que una mujer se organice. Le dejan aquel punto más bajito, y así las mujeres

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0: Estamos en Radio 8 de Octubre, estamos arrancando la segunda hora de programación del día de hoy, jueves 8 de agosto del año 2026. Este es el año número 18, ya casi número 19 de este espacio de Radio 8 de Octubre, ya 19 años de estar casi en transmisión, casi 19, son 18, de transmitir todos los jueves, siempre voces disidentes de este sistema capitalista, patriarcal, colonialista, que pues es devorador de la vida, del planeta, de los cuerpos, y que pues definitivamente se vuelve necesario en estos tiempos espacios, no solamente, bueno, como Radio 8 de Octubre también, pero también que existan otros espacios de comunicación popular que puedan seguir difundiendo estas voces. Se vuelve urgente que revisemos la historia, el pasado, que revisemos también el presente, que hablemos, pero sobre todo se vuelve urgente también que sigamos soñando mundos diferentes, mundos dignos, mundos donde pues todos los seres vivos podamos coexistir de manera pues verdaderamente digna, y que podamos empujarnos entre todas, entre todos, todes, y pues eso, construir una comunidad distinta, una colectividad distinta a lo que nos ofrece pues este sistema capitalista y patriarcal. Hoy, Paz, estamos revisando justamente un poquito la historia, revisando pues qué ha sido esto de los golpes de Estado, de las dictaduras, particularmente en el siglo XX, y pues vamos a seguir hablando de eso en este rato que nos queda, o en esta hora. Estamos conversando sobre esto con Marcelo Valverde. Él es parte pues de las personas académicas que forman parte del Instituto de Estudios Latinoamericanos, del IDELA, de la Universidad Nacional. Así que, bueno, Marcelo, ¿estás por ahí?
1: Sí, te escuchamos.
0: Ajá, excelente, excelente, muchísimas gracias. Marcelo, aquí pues tenemos unas radioescuchas que nos han solicitado si es posible que nos ayudes a profundizar un poquito en esto que tiene que ver con las reformas económicas y políticas que hablabas hace un rato, que se instalaron en los tiempos de la dictadura, en las dictaduras del siglo XX, y pues no, mencionábamos particularmente las dictaduras de Argentina, de Chile, de Brasil, de Uruguay, Paraguay, pues todo ese tiempo del siglo XX que nos ha dejado muchas experiencias y pues también una necesidad de seguir revisando la historia. Entonces, no sé si tenés por ahí algunas palabras que compartir sobre esas reformas políticas y económicas que sucedieron en ese tiempo, que nos hablaste de manera general, pero si nos las puedes mencionar un poquito con mayor profundidad.
1: Sí, tal vez en ese sentido, uno de los ejemplos más claros que podemos tener es el chileno, ¿verdad? Les hablaba de la teoría del shock de Naomi Klein. La conmoción social, la conmoción emocional, la conmoción cultural de lo que significó no solamente el golpe de Estado que puso fin a una utopía democrática como la fue el gobierno de la Unidad Popular en Chile. Esas secuelas, esas heridas que quedaron permanentes es el shock al que se refiere Naomi Klein en su obra, condujeron a un estado político y a un estado cultural de perplejidad, de trastorno, de herida abierta, que le permitieron, por ejemplo, en el caso chileno, a la dictadura militar actuar a sus anchas. Es decir, se trató de una coerción que puso en marcha una maquinaria política y económica que nadie se atrevía a discutir y que nadie se atrevía a detener. Entonces, en este sentido, a partir de esa experiencia del caso chileno, podemos ver, como muy bien decías vos, dos corrientes particulares. La primera, la de poner en marcha un modelo económico dictado desde los grandes think tanks liberales, económicamente hablando, del mundo, y poner en marcha un proyecto político que llevó al perfilamiento de una constitución política particular determinada por la propia dictadura. Es decir, un modelo económico impuesto a la fuerza liberal que prácticamente privatizó todas las expresiones de la vida social y política, desde las pensiones hasta los sistemas educativos. Y por otra parte, la otra, digamos, el otro mecanismo de esa tenaza, que fue la promulgación de la constitución de la dictadura militar en Chile, que hasta la fecha, a pesar de las diferentes disputas político-ideológicas que han habido en el país, se mantiene en gran medida como una herencia de ese proceso.
2: Anteriormente usted nos estaba comentando al respecto del Plan Cóndor y sabemos que estas dictaduras estaban fuertemente ligadas. Ahora, ¿usted nos podría hablar un poco más sobre las doctrinas de seguridad nacional? ¿Qué sucedía en Centroamérica durante esta guerra contrainsurgente? Porque ya lo mencionamos anteriormente, se sabe mucho al respecto de cómo se aplicó el Plan Cóndor en Sudamérica, pero se aplicó también en nuestra región, o sea, como cómo se dio dentro de lo que somos.
1: El Plan Cóndor, como decirlo de esa manera, como un tratado de cooperación militar, se llevó a cabo fundamentalmente en el Cono Sur. Sin embargo, en Centroamérica no estuvimos al margen del Plan Cóndor. Nosotros en Centroamérica también vivimos lo que de los Estados Unidos se denominó una doctrina de seguridad nacional, a partir de la cual hubo, y esto lo estudia muy, muy bien la académica argentina Julieta Rostica, hubo una cooperación militar, particularmente de Argentina, para con las dictaduras centroamericanas, a partir de la cual se venía a dar cátedra, se venía a enseñar, se venían a dar capacitaciones en los mecanismos no solamente de tortura y desaparición, sino de lo que ellos llamaban una guerra de baja intensidad, la confrontación militar para con los movimientos guerrilleros armados. La doctrina de seguridad tiene un precepto fundamental, y es la de combatir, hay que ponerle atención a esta categoría, al enemigo interno. Es decir, la proyección de un enemigo nacional, de un enemigo de esa identidad nacional hegemónica, que se materializaba en obreros, campesinos, estudiantes y cualquier otra disidencia que propusiera un cambio en las estructuras sociales por mayores garantías y mayores posibilidades para una vida digna. De manera que se trató, en el caso centroamericano, de una calca, réplica, de estos mecanismos impulsados por los modelos dictatoriales en el Cono Sur, y vivimos también, particularmente en la crisis de El Salvador, Honduras, Guatemala, Nicaragua, una serie de mecanismos que surgieron de esa cooperación del Plan Cóndor, aunque también hubieron otros países que cooperaron en la enseñanza de esos mecanismos del terror, como por ejemplo Francia, que replicó sus conocimientos contra insurgentes de la guerra en Argelia, en Argentina, y a grandes rasgos se trató de eso, combatir a un enemigo interno afectado por la hegemonía, como aquella alteridad, como aquella otredad que representaba los intereses ideológicos de un movimiento creciente de carácter socialista, ¿no?
0: Marcelo, justamente escuchándolo hablar, pues también nos surge pues otra reflexión al respecto y es, bueno, justamente que, bueno, en este momento y tal vez ya uniendo un poco lo que nos has estado contando con el presente, se ha estado dialogando que la ultraderecha que está tomando el poder, pues está abandonando esta estrategia de los golpes de Estado militares para hacer cambios constitucionales e imponer pues el autoritarismo a toda costa, pero va utilizando otras estrategias. Entonces, ¿será que estamos experimentando nuevas formas de imponer estos autoritarismos? ¿Se puede hablar de golpes de Estado suaves o blandos o legales, ¿no? Que a la larga nos están llevando hacia dictaduras? Pues esa es otra categoría que se está hablando, ¿no? De estos golpes de Estado suaves o legales, para poder entender también qué es lo que está pasando. No sé si nos puedes contar o reflexionar un poquito en torno a esto, qué pensás vos desde tu mirada como pues investigador de estos temas.
1: Mira, esa es una pregunta que podríamos con mucho gusto responderla de manera ampliada en otros espacios. Estamos a la orden siempre para compartir sobre eso, crecer colectivamente. Es una pregunta muy profunda porque yo creo que tenías muchos aciertos a la hora de formularla y es tratar de dilucidar cuáles son los nuevos mecanismos. Yo creo que esa es la pregunta fundamental. Ciertamente no estamos viviendo como en el pasado las dinámicas de terror, de poder coercitivo, de una institución como el ejército o la policía. Creo que ciertamente lo que estamos viviendo con el auge de la extrema derecha en América Latina y en el mundo es el corolario de un consenso ideológico cultural que viene a dar al traste, ¿verdad?, con una ideología ultraconservadora y ultra neoliberal, que atribuye a una otredad, esta vez una proyección de un nuevo enemigo interno, que siguen siendo las disidencias, como un enemigo a combatir y eventualmente como una entidad que pone en riesgo la identidad nacional tradicional y los mecanismos de desarrollo neoliberal tradicionales. No sé si estoy siendo en ese sentido un poco más denso en las caracterizaciones, pero se tratan, a final de cuentas, te lo decía y como muy bien apuntabas vos, de mecanismos culturales fundamentalmente. Vemos la utilización de redes sociales, vemos la utilización de troles, vemos la utilización de fake news, vemos la utilización de la posverdad, vemos la utilización, digamos, narrativa, discursiva, de mecanismos que se preservan y se promueven como una maquinaria cultural particular. Entonces, yo creo que desde mi perspectiva particular, se trata de una propuesta que apunta hacia un consenso ideológico totalitario que proyecta en la extrema derecha como una especie de vía, ¿verdad?, para resguardar el posicionamiento hegemónico de los sistemas de dominación. Es prácticamente como una nueva contrainsurgencia fundamentalmente de carácter cultural. Constituir, digamos, la relación entre el pasado y el presente es complejo, los mecanismos son otros y las circunstancias también, pero definitivamente hay algo que podemos decir que existe en común y es que estos grupos de poder de la extrema derecha contemporánea y de los movimientos dictatoriales del siglo XX proyectan preservación de los sistemas de dominación. En eso no podríamos tener la menor duda.
0: Bien, Marcelo, vamos a escuchar justamente otro audio más. Bueno, contarle a los radioescuchas, a las radioescuchas y las radioescuchas, que pues hemos sonado algunos audios también relacionados con este tema, particularmente de Argentina y de Chile. Y ahorita queremos sonar otro más antes de cerrar esta conversa con Marcelo y pues aprovechando que él está aquí también para que pueda escuchar estos audios. Entonces vamos a escuchar, bueno, dos, aquí me están hablando de dos audios. Uno vamos a escuchar sobre los aspectos económicos de la dictadura en Argentina y también vamos a escuchar otro sobre el fin de la dictadura justamente en Argentina. Así que vamos a escuchar estos dos audiecitos pegaditos. Ya casi venimos para ir cerrando también con Marcelo.
3: Otro foco fundamental para entender este periodo es el aspecto económico. Ahí es donde quizás estén explicadas las verdaderas motivaciones de todo esto. Una figura central de la dictadura fue un abogado, economista y profesor universitario que ya había dado sus primeros pasos como funcionario de gobiernos de facto anteriores, José Alfredo Martínez de Hoz. Apenas iniciada la dictadura, presentó su programa de recuperación, saneamiento y expansión de la economía argentina. El programa incluía liberación de precios, libre mercado de cambio, liberación total de las importaciones, quita de retenciones a exportadores, liberación del precio de los alquileres, eliminación de subsidios, suspensión de paritarias y del derecho a huelga y, sobre todo, de toma de deuda con el Fondo Monetario Internacional. Para Martínez de Hoz, el efecto inmediato de su plan sería lo que dio en llamar los tres incendios: inflación, deuda y recesión. A largo plazo, la dictadura aseguraba que todo esto desembocaría en una Argentina que, apoyada en el desarrollo del sector agropecuario, petrolero y minero, se insertaría en un nuevo orden internacional del trabajo que demandaba a naciones proveedoras de materias primas. Pero este plan no se improvisó el día del golpe. Venía gestándose desde hacía años en un círculo de civiles conocido como el Grupo Perrió, liderado por el abogado político Jaime Perrió. Lo integraban empresarios, intelectuales y economistas que compartían una misma visión, desmantelar todo lo que el peronismo y la izquierda habían construido o aspiraban a construir. Entre ellos estaba el propio Martínez de Hoz y también frecuentaba el grupo Mariano Grondona, un periodista que tendría un protagonismo central en la construcción del relato mediático que acompañó a la dictadura, porque el plan económico necesitaba un complemento indispensable, el silencio, y el sistema de medios masivos del país fue clave para garantizarlo. La lógica de Martínez de Hoz era simple: una clase obrera fuertemente sindicalizada y una industria sostenida por subsidios estatales llevaban al país al atraso. La solución se sintetizó en un eslogan que definió la dictadura: achicar el Estado es agrandar la nación. El aspecto propagandístico de la dictadura resultó clave para que ese mensaje se instalara con fuerza en la sociedad. Además de las campañas publicitarias, el cine y la televisión fueron elementos claves para difundir estos conceptos.
4: Antes la competencia era insuficiente. Teníamos productos buenos, pero muchas veces el consumidor debía conformarse con lo que había sin poder comparar. Ahora tiene para elegir, además de los productos nacionales, los importados. Esta competencia fortalece a la industria nacional. Pero cuidado, los productos importados pueden ser buenos, regulares, o malos. Ahora hay mucho más para elegir. Aproveche esta situación y compare.
3: Desde productos de entretenimiento que buscaban desviar la atención hacia historias simples y comedias ligeras, hasta un lavado de cara explícito de las fuerzas militares en diferentes productos audiovisuales.
5: Levantar el techo. Veamos.
6: ¡El techo, por favor!
5: Inmediatamente se levantará el piso. Esto es mayor inflación. Todo quedaría como antes. Entonces, ¿qué hizo el gobierno con las nuevas medidas?
7: Está bajando el piso.
5: Bajó el piso. Ahí está el secreto. Estas medidas deben ser complementadas por una acción en el mismo sentido de los sectores oficiales y privados.
3: Todo colaboró a que se creara un clima social que mantuvo sellado el silencio. En las calles, este mensaje se tradujo en una frase típica de la época cada vez que un grupo de tarea secuestraba a alguien. Algo habrá hecho.
8: Desorden, especulación, terrorismo, desprestigio, estancamiento. Esto ocurría antes del 24 de marzo de 1976. Usted lo vivió. Recuerde y compare.
2: Bueno, don Marcelo, usted nos comentaba anteriormente al respecto de las diferencias entre los autoritarismos de ayer y los autoritarismos de hoy en día, y terminó contándonos un poquito que a pesar de esto siguen existiendo ciertas similitudes. ¿Usted nos podría ampliar más al respecto de estas similitudes, cómo los autoritarismos de hoy se parecen a los de ayer?
1: Sí, bueno, yo creo que podríamos considerar que hay una visión particular respecto a proyectar la personificación del poder, ¿verdad? En el caso latinoamericano, yo creo que estamos viendo una vuelta a ese ámbito también, ¿verdad? Durante el siglo XX hubieron grandes personalidades del totalitarismo, de las dictaduras en América Latina, y hoy en día también tenemos a esos grandes paladines que proyectan cómo debe ser un gobernante latinoamericano, ¿verdad? En el sentido, digamos, del totalitarismo conservador a nivel regional. De hecho, hasta para exportar, digamos, a otras partes del mundo tenemos personalismos dentro de la contemporaneidad regional latinoamericana. Creo que uno de los casos más evidentes es el de Bukele, y el otro también muy evidente es el de Javier Milei, ¿verdad? Que son personas que constantemente están saliendo de la región a compartir sus experiencias políticas, dar, digamos, una comunicación de cuál es su estilo político y a qué apuntan en términos narrativos. Me parece que eso sería una característica de semejanza en alguna medida. Otra medida que podríamos ver como semejante es esta cuestión de, a fin de cuentas, tomar el poder en los diferentes estamentos del Estado. La irrupción de estos totalitarismos sobre el poder judicial, por ejemplo, ¿verdad? El interés permanente de que el poder ejecutivo no solamente sea también mayoría en el legislativo, sino que además tenga la potestad de asignar a personas afines ideológicamente a sus intereses en el poder judicial. Yo creo que esa es otra característica también que podríamos homologar en alguna medida. Otra podría ser, por ejemplo, que, como mencionaba en una intervención anterior, se trata de preservar las condiciones hegemónicas más tradicionales en América Latina, de consolidar un modelo de desarrollo, de consolidar unos intereses económicos de grupos sociales particulares, de consolidar una visión de mundo desde la cual se proyecta también un nuevo enemigo interno. Y yo creo que este sería otro de los puntos medulares que podríamos homologar a las experiencias del siglo XX con la contemporaneidad. Hoy en día, al igual que en el pasado, se pretende establecer un enemigo interno, y creo que eso es un elemento importante que podríamos dejar sobre la mesa para futuras conversaciones en colectivo, esta cuestión de quién se proyecta actualmente como el enemigo de la nación dentro de esas narrativas hegemónicas de la extrema derecha. Sabemos que en Estados Unidos está sucediendo que hay grupos que están siendo catalogados como terroristas, como por ejemplo el movimiento Antifa, y que están siendo proyectados como enemigos internos en los Estados Unidos. Aquí, en Costa Rica, se sigue utilizando de manera indiscriminada y de manera instrumentalizada la palabra comunista, ¿verdad?, para asignar un despreciativo ideológico sobre otras personas. Se trata, por lo tanto, de prácticas que podemos ver que funcionaron en el siglo XX para estos movimientos de extrema derecha, que se siguen copiando en la contemporaneidad. Creo que la máxima diferencia en ese sentido podrían ser los medios por los cuales hasta el momento vamos viendo que se perpetúan estos grupos en el poder. Como mencionaba anteriormente, hemos visto que ya no hay un auspicio tan claro de las instituciones militares o policiales del Estado, sino fundamentalmente nuevas técnicas, podríamos decirlo de este modo, nuevas técnicas políticas e ideológicas para proyectar su hegemonía y así pues preservarse en el poder.
0: Bien, Marcelo, muchísimas gracias por habernos acompañado el día de hoy en esta conversa. No sé si Paz tiene alguna preguntilla que le queda ahí dando vueltas, algún comentario que quisiera también agregar.
2: Creo que ha sido todo muy claro. Creo que en estos momentos es muy importante revisitar la historia y ver cómo las cosas no van a ser una calca exacta de lo que fueron antes, porque hemos ido evolucionando, comillas, comillas, y hemos ido creciendo y nuestros contextos son diferentes a aquellos, como usted mencionaba. Muchísimas gracias por eso.
0: Marcelo, tal vez algún mensaje final que le quiera dejar usted a la audiencia. Bueno, este programa se escucha no solamente acá en Costa Rica, sino que también se escucha en otros territorios, en Sudamérica, en Centroamérica, en México también, llega también hasta el otro lado del charco, hasta las Europas también. Entonces, tiene una difusión bastante amplia, entonces sí agradeceríamos mucho un mensaje final, reconociéndonos que estamos hablando también desde aquí, desde este lugar que llaman Costa Rica, y que pues se ha creado también pues todo un relato de que en Costa Rica no pasa nada, que es una democracia muy estable, que es un lugar de paz y de tranquilidad. Entonces, si nos regalas un mensaje, pues tomando en cuenta todos estos datos que te acabamos de decir.
1: Sí, bueno, primero les agradezco por la invitación, estoy a la orden. Yo creo que un mensaje final en este sentido sería que estamos viviendo un momento, particularmente en América Latina, de lo que los Estados Unidos y la doctrina de seguridad del Pentágono han llamado como un repliegue hemisférico, ¿verdad? Es decir, vemos cómo cada vez de manera más abierta los Estados Unidos se refiere a retomar de manera inmediata la doctrina Monroe. Costa Rica no es la excepción, ¿verdad? Es decir, seguimos siendo latinoamericanos y como latinoamericanos estamos también extensas de lo que este gran hegemón, ¿verdad?, uh-huh, en su debacle imperial disponga sobre América Latina. Creo que en este momento hay que apuntar fundamentalmente a constituir una gran red de disidencias. Creo que las alternativas políticas están, como les mencionaba, en esa misma batalla cultural. Por eso me parece fundamental la comunicación, la gestión de iniciativas autonómicas, de iniciativas de comunicación, de iniciativas populares, culturales, que posicionen la diversidad de voces y las divergencias desde un ámbito fundamentalmente contrahegemónico. Me parece que esa es una labor que tenemos todos y todas desde nuestros espacios de acción y es un compromiso que tenemos que asumir con la seriedad política de lo que implica. Entonces, creo que ese sería mi mensaje de despedida hoy.
0: Bueno, muchísimas gracias, Marcelo, por acompañarnos. Sin duda vamos a estar conversando nuevamente sobre estos temas tan necesarios. Mucho también hay que revisar lo que está pasando. Siempre lo decimos en Radio 8 de Octubre, es necesario

0: efecto de tiempo para no dejar a Marcelo tanto tiempo colgado al teléfono, decidimos separarlos. Entonces, en este momento justo vamos a escuchar pues ese audio que nos cierra este tema. Como dijimos al principio del programa, hoy vamos a transitar un poco entre los golpes de Estado, las dictaduras del siglo XX en nuestra América Latina, en nuestra Vía Yala. Entonces, ahí anduvimos un poco conociendo y escuchando sobre los golpes de Estado en Centroamérica, incluyendo también en Costa Rica, que también en Costa Rica sucedió un golpe de Estado y se instaló una dictadura a principios del siglo XX. Transitamos también por las dictaduras de Argentina, de Chile particularmente, y estuvimos sonando algunos audios, así que vamos a escuchar el último de esos materiales que nos hablaba precisamente sobre el fin, o que nos va a hablar más bien sobre el fin de la dictadura en Argentina después del golpe de Estado y la instalación de Jorge Videla en el poder. Escuchamos.
1: Para 1979, las denuncias sobre torturas y desapariciones habían generado una presión externa que Videla difícilmente podía controlar. Del 6 al 20 de septiembre de ese año, la Comisión Interamericana de Derechos Humanos envió una delegación para evaluar lo que estaba ocurriendo y la dictadura accedió a recibirla. Los 14 días en que la comisión estuvo recorriendo centros de detención no hizo más que confirmar las sospechas. Recopilaron 5.580 denuncias directas de violaciones a los derechos humanos y resultó un paso fundamental para la reconstrucción de lo ocurrido en los 7 años de dictadura. Pero aún quedaba camino por recorrer, y uno de los momentos de 1979 que quedaría grabado para siempre en la memoria colectiva se dio durante una conferencia de prensa que Videla encabezó en diciembre de ese año, cuando habló por primera vez del concepto de desaparecidos.
2: Frente al desaparecido, en tanto esté como tal, es una incógnita el desaparecido. Si el hombre apareciera, bueno, tendrá un tratamiento X, y si la desaparición se convirtiera en certeza de su fallecimiento, tiene un tratamiento Z, pero mientras sea desaparecido no puede tener ningún tratamiento especial. Es una incógnita, es un desaparecido, no tiene entidad, no está, ni muerto ni vivo, está desaparecido.
1: Su definición marcó un hito, porque era una justificación de las atrocidades ocurridas bajo sus órdenes, pero también un reconocimiento de la responsabilidad estatal en lo que se estaba denunciando. Algo se estaba rompiendo en ese manto de silencio y también comenzaban a aparecer voces en contra de la dictadura a pesar del terror instalado. El 27 de abril de 1979 se realizó la primera huelga general contra la dictadura con un 70% de los trabajadores del país adhiriéndose. A pesar de que la mayoría de las comisiones internas de los gremios habían sido desmanteladas y que los delegados sindicales estaban secuestrados y desaparecidos, una enorme masa de trabajadores de distintas industrias pararon. Y si bien los medios no hablaban de la huelga, la semilla se había plantado. Para 1980, la situación económica se perfilaba hacia una crisis inminente y las denuncias seguían minando la hegemonía de Videla. El movimiento obrero, así como dirigentes políticos de todo el arco opositor a la dictadura, comenzaron a fortalecer una organización que en 1981 dio paso a la Multipartidaria Nacional, integrada por, como su nombre indica, muchos partidos políticos diferentes y en ocasiones hasta opuestos. El objetivo era muy claro, recuperar la democracia. Para ese momento eso ya no parecía algo inalcanzable, ya que las fisuras en el poder militar eran evidentes, a tal punto de que ciertos actos de rebeldía empezaban a lograrse. Así, con Ricardo Balbín a la cabeza, varios dirigentes de diversos partidos se reunieron por primera vez para anunciar que la salida de la dictadura era posible y que ni el estado de sitio podría frenar ese proyecto. Y en la cúpula militar también pasaban cosas. El 29 de marzo de 1980, Videla dejó de estar al frente como presidente de facto, ya que la crisis económica terminó de dinamitar su poder. Fue reemplazado por Roberto Eduardo Viola, quien tenía el sueño de mantenerse en ese cargo hasta el 85. En este contexto, la reorganización social y especialmente la sindical parecía tener un horizonte. Y fue por esos meses cuando Saúl Ubaldini se fortaleció como líder de la CGT. Pero mientras el peso se seguía devaluando y la imagen de Viola bajaba a ritmo vertiginoso, el sector más duro militar contraatacó desde adentro. La Junta Militar anunció que Viola, por cuestiones de salud, era incapaz para ejercer el mando y más tarde hicieron algo así como un golpe dentro del golpe y en su lugar quedó Leopoldo Fortunato Galtieri. Él, durante el periodo más decadente y agonizante de la dictadura, buscó realzar la imagen con una decisión que se cobraría la vida de 649 personas. La guerra de Malvinas.
3: Si quieren venir, que vengan, les presentaré.

0: batalla.
1: Sobre esto ya hay un video en el canal y lo recomiendo para profundizar en el que se convertiría en uno de los hechos más traumáticos de la historia argentina reciente. Fue la expresión más exagerada de la campaña mediática que intentó imponer la dictadura para sostenerse en el poder aun cuando desde adentro todo ya había empezado a desmoronarse. En el continente, mientras tanto, el silencio social que había permitido a los militares mantenerse todos esos años en el poder terminó de romperse el 30 de marzo de 1982, cuando una multitudinaria marcha bajo el lema Paz, Pan y Trabajo copó la Plaza de Mayo y otros puntos del país. Con la derrota en Malvinas, se terminó de dilapidar el precario liderazgo de Galtieri, que renunció el 17 de junio de 1982, dejando tras de sí una herida social que nunca iba a sanar y una crisis económica que seguía acelerada. El último presidente de facto de Argentina sería Reinaldo Viñone, un epílogo dictatorial que cerró con un 200% de inflación y una decisión que sería la condena de los años que vendrían, la deuda externa. En esa época, un joven, Domingo Cavallo, asumió como titular del Banco Central y puso en marcha mecanismos que, durante su gestión y la de su sucesor, terminaron transfiriendo miles de millones de dólares de deuda privada de grandes empresas al Estado. En otras palabras, se estatizó la deuda privada. Tema ya hablado un poco más en profundidad en el video de la crisis del 2001. Pero para que la dictadura cayera hubo mucho más que un imparable deterioro económico. La multisectorial presionaba por una salida en las urnas y eso fue acompañado el 16 de diciembre de 1982 por una concentración de 100.000 personas conocida como la Marcha por la Democracia. El 30 de octubre de 1983, Raúl Alfonsín ganó las elecciones con el 51,7% de los votos. Así, la Unión Cívica Radical marcaría el rumbo de la recuperación democrática al imponerse al candidato peronista Ítalo Luder. Pero la reconstrucción del país iba a ser muy compleja. Los militares habían retirado del poder, pero seguían siendo un foco de tensión permanente para el recién asumido gobierno. Y eso quedó claro con los alzamientos carapintadas. Massera también intentó posicionarse en el nuevo orden democrático a través del Partido para la Democracia Social. Pero de más está decir, los jerarcas militares ya no tenían ningún lugar en la política partidaria, ya que tras un largo y complejo proceso judicial y político, llegó el juicio a las juntas. El 22 de abril de 1985. Este hito se convirtió en un caso de estudio a nivel mundial. Por primera vez, un tribunal civil juzgaba a los altos mandos militares de una dictadura. Y las sentencias tampoco tuvieron precedentes. Videla y Massera fueron condenados a prisión perpetua, Viola a 17 años y Agosti a 4 años y medio, entre otros. Así, la sociedad argentina y mundial comenzaba a descubrir los crímenes de lesa humanidad cometidos por la dictadura. Los testimonios de exdetenidos, familiares y sobrevivientes habían sido recopilados en el libro Nunca Más, publicado en 1984. El contenido de esos relatos es absolutamente crudo, al igual que los testimonios de quienes declararon en el juicio.
2: La obligación de la patota era torturar. Lo hacían profesionalmente, lo hacían en forma fría, lo hacían en forma calculada. No necesitaban de ninguna droga, de alcohol, de nada. Estaban absolutamente conscientes de lo que hacían.
3: Estamos en Radio 8 de Octubre, ya llegando prácticamente al final de la edición del día de hoy. Todavía nos queda un contenido más que compartir, pero primero queremos escuchar un poquito de música. Paz, que vamos a escuchar a continuación.
4: La música ha funcionado como protesta durante muchísimo tiempo. El siglo XX y las dictaduras en Sudamérica no fue la excepción. Una imagen muy importante del movimiento opositor en Chile es el cantante Víctor Jara, asesinado y torturado justamente al momento de instalarse la dictadura de Pinochet y opositor muy grande. Una de sus canciones que vamos a escuchar a continuación se llama Manifiesto.

0: mensaje de esperanza, porque en verdad lo que nos venden es siempre la impotencia. Lo que nos venden es hacernos sentir que nada cambia, que por mucho que luchemos, nada va a cambiar.
1: Que los pueblos debemos de unirnos. La conciencia es la que nos va a ayudar a unirnos siempre.
2: Ustedes me dan esperanza para también continuar en esto, para no desfallecer y creer en nosotras y nosotros mismos, ¿verdad?

0: Y bueno, esto es Radio 8 de octubre. Ahora sí que, ahora sí que, ahora sí, llegando al final de este programa del día de hoy. Hoy hicimos un recorrido sobre los golpes de Estado y las dictaduras del siglo XX en nuestro continente. Tuvimos con nosotras a Marcelo Valverde del IDELA y también estuvimos compartiendo una serie de audios que aquí están poniéndome, no es el nombre. Estuvimos sonando el nombre, el extracto de un documental sobre precisamente el golpe de Estado y las dictaduras en y la dictadura en Argentina en el periodo donde Jorge Videla, el militar genocida, estuvo en el poder durante ese tiempo, así que estuvimos sonando esos audios. Ya vamos a cerrar, Paz, con el material que tenemos a continuación, y es que pues nos convoca un crimen, dijo el capitán insurgente Marcos en la inauguración del semillero contra la, perdón, semillero con Semillero Guerra contra la Humanidad, las poblaciones y la naturaleza bajo asedio. El pasado 20 de julio del 2026 en el CIDESI Universidad de la Tierra en San Cristóbal de las Casas, Chiapas, México.
1: Como una acción política cada vez más recurrente en su larga historia de lucha, en su larga historia de lucha desde 1993, el Ejército Zapatista de Liberación Nacional convocó a colectivos, organizaciones populares y toda aquella persona que se identifique con la resistencia popular a encontrarse para dialogar, pensar, analizar, reflexionar, reír, llorar, a construir pensamiento crítico desde abajo, en torno a las realidades de los pueblos del mundo entero, porque el capitalismo, el colonialismo y el patriarcado, que hoy se nos vuelve a presentar en sus facetas más violentas, está avanzando con más velocidad y estas reflexiones se vuelven urgentes y necesarias.
0: Y bueno, en este espacio de Radio 8 de Octubre haremos eco de algunas de esas reflexiones que sucedieron en estos semilleros. Se nos hace realmente imposible transmitir todas las palabras dichas porque pues este encuentro sucedió del 20 de julio al 25 de julio y en verdad fueron muchísimas exposiciones y muchísimos diálogos. Ah, aquí nos están pasando, por cierto, un dato. Pero bueno, terminando con esta invitación a quedarse a escuchar, vamos a escuchar un extracto de las palabras del capitán insurgente Marcos en la inauguración del evento. Paz, nada más hacer un paréntesis y aquí que nos están comentando. El documental de donde sacamos los audios sobre la dictadura se llama Historias Innecesarias, Dictadura Militar en Argentina. Lo pueden encontrar en YouTube. Historias Innecesarias, Dictadura Militar en Argentina. Así se llama el documental si quieren rastrearlo. Ahora sí, Paz, vamos cerrando a escuchar este material.
1: Como siempre, este personaje, Marcos, del EZLN, tiene una forma de escribir y de comunicarse tan afinada y atinada, que siempre nos deja reflexiones para quienes la escuchamos con atención. Aquí les va.
0: Aquí les va este audio y cerramos entonces este programa del día de hoy de Radio 8 de Octubre con las palabras del capitán insurgente Marcos en la inauguración del semillero Guerra contra la Humanidad, las poblaciones y la naturaleza bajo asedio.

0: Programa Semillero Guerra contra la Humanidad, las poblaciones y la naturaleza bajo asedio.
1: Aquí estoy, madre, padre, hermana, amigo. Soy el ausente, la desaparecida forzada de estadísticas y mediciones. Soy el color de piel distinto, diferente en la atracción y el amor, disímile en geografía, historia y modo. Soy la víctima propiciatoria, el huérfano de esperanza y de vida. Soy quien busca ser encontrada, soy quien no se resigna, no se conforma, no se rinde. Estas serán algunas de las respuestas que buscará su andar. Así murmuró Xmucané, la más primera, y al rodar de los tiempos, su murmullo se convirtió en grito en las montañas del sureste mexicano. Compañeras, compañeroas y compañeros, hermanoas, hermanos y hermanas, bienvenidas, bienvenidoas y bienvenidos seamos al semillero Guerra contra la Humanidad, las poblaciones y la naturaleza bajo asedio.

0: Ahora nos convoca una historia de ustedes y de nosotros, aunque seamos tan diferentes, tan distintas, tan otros, que no pocas veces nos confundimos como si fuéramos enemigos entre nosotros. Una historia común, pues. Y esta historia comienza con un crimen, no con una boda esplendorosa en un marco idílico, con un novio guapísimo y otro novio que, lo que sea de cada quien, está más feo que la foto de Trump con Infantino en su relación sadomasoquista. Claro, los chismes en las mesas son unánimes. Él debe estar forrado de billetes y el otro él es un interesado a quien no le mueve el amor desprendido y la entrega incondicional. No me he equivocado de género. No me he equivocado al repetir los géneros de los novios. Y no, esta historia no inicia con el amor triunfante o derrotado ante la adversidad. Tampoco inicia con una embriagante vista aérea, a vuelo de pájaro, sobre una campiña verde, dorada y lejana. Ni con el vertiginoso serpenteo de una cámara en un traveling cizañante por entre las calles y las miserias de una urbe en cualquier parte del mundo. No. Empieza con un crimen rebosando sangre, lodo y mierda. Una historia que empieza con la injusticia entronizada, el dolor democratizado, la destrucción que genera riqueza, bonanza y desarrollo, la muerte como programa de gobierno y símbolo del progreso. A más muertes, más modernidad en una civilización. Nos convoca un crimen, el crimen por excelencia, el crimen hecho sistema. Un crimen tan transparente que la luz no lo atraviesa, sino que lo trastoca en espejo, en un prisma que se desgaja en colores amables, queribles, deseables, de moda pues, un crimen tan popular que acumula trillones de likes de sus víctimas propiciatorias y aún así está insatisfecho. Así que nos convoca un crimen. Tenemos un criminal cínico, están las pruebas, está el juicio cotidiano de la realidad, está una sentencia siempre pendiente. El criminal en cuestión cuenta con abogados de oficio, jueces, policías, ejércitos, bancos, industrias, comercios, redes sociales, medios de comunicación, mundiales de fútbol, FIFAs, barras o porras virtuales, tratados comerciales, reuniones clandestinas y abiertas y la actitud resignada de millones de víctimas. No se entregará fácilmente, no se detendrá en su afán de conquista y sometimiento. Si el aberrante objetivo de su guerra, el planeta, sucumbe, está preparando y en algunos casos tiene ya sus refugios o cuartos de pánico alternos. Su principal objetivo ahora son los prescindibles, los que sobran, los que estorban. No solo porque no reditúan ganancia alguna, también y sobre todo porque, al contrario y contradictorio de lo que predican los catecismos políticos revolucionarios, es ahí, en esos desechables, donde no solo está la amenaza a su proyecto mortal. También y sobre todo porque en esos pequeños está la semilla de lo otro, de lo no homogéneo, lo no hegemonizado. Su ofensa al sistema está en su heterogeneidad, en su resistencia y en su desesperante rebeldía. Estamos aquí y allá, donde está la escucha, la reflexión, la posición crítica, convocados con dos metas siempre inconclusas, siempre renovadas. El conocimiento y análisis de las vulnerabilidades del sistema y la existencia de otros, otras, otroas, que en sus prácticas cotidianas, lejos de los grandes medios de comunicación y trends topic, aprenden y aprehenden de sus luchas. Ellos, ellas, ellos, a quienes aspiramos a algún día llamar compañeros, compañeras, compañeroas. Creo que más de un OA, una, uno, estará de acuerdo conmigo en que el menú de este semillero presenta una variedad rica en vitaminas, minerales, proteínas e hidrocarburos, pero que será necesario el condimento que cada escucha elija para sazonar. Es un semillero, pues, hay varios tipos de semillas. Habrá las que nos sirvan para alimentar el pensamiento crítico, la reflexión, el cuestionamiento, y habrá las que no. No nos convoca la difusión y propaganda de evangelios políticos, de doctrinas novedosas o arcaicas, de dogmas seculares. Lo que nos convoca es la necesidad cada vez más urgente de nuevos elementos para el análisis crítico, de herramientas para la discusión y la identificación del perfil del criminal. Creo, es un supositorio, que la parte más importante de este y otros semilleros no ocurre en este auditorio o en este streaming o en las palabras que aquí se digan. Creo que lo que realmente importa ocurrirá fuera de este recinto, en las pláticas de sobremesa, en los comentarios, en las discusiones, en los debates y en la apropiación o no de las ideas que consideremos acertadas y pertinentes. En la aprehensión, pues, que convierte el aprendizaje en método de cultivo de una, de otra, de muchas semillas que habrán de florecer, madurar y dar fruto en las luchas por la vida. En estos días, una organización hermana en la lucha por la vida, la española Open Arms, Brazos Abiertos, desembarca en las costas de Cuba para entregar apoyos necesarios y urgentes para el pueblo cubano. No llevan consignas, demandas, exigencias, condicionamientos, imposiciones. En cambio, llevan equipos de energía solar y medicinas para un hospital. El velero se llama Astral. En él, como un elemento más de la embarcación y su tripulación, viaja también una pequeña lancha llamada La Candona, familiar de los cayucos que a bordo de la montaña cruzaron hace 5 años el Atlántico a contrapelo de la historia para hermanar la rebeldía que no reconoce fronteras. Así como la pequeña La Candona es hermana menor del Astral, y es el más pequeño de los navíos que rescata náufragos de las guerras militares, económicas y raciales, nuestra palabra y nuestra práctica es una más de la gran familia de quienes reconocen como necesaria, urgente e impostergable la lucha por la vida. La más pequeña, cierto, pero parte también del todo.
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3: Ese colonialismo no ha acabado. 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Pero también tenemos poder, compañeros y compañeras. Por eso existimos todavía.
4: Cuando hay resistencia, entonces surge lo que es la represión, la persecución, el encarcelamiento de mucha gente por defender sus derechos.
5: Compartimos un ideal, que es la vida digna. Reconocer que estamos en la misma sintonía, que estamos luchando por el derecho a existir como queremos existir.
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7: La conciencia es la que nos va a ayudar a unirnos siempre.
8: Tenemos que seguir esa liberación de la Madre Tierra, que cada rincón del mundo sea un punto de liberación de la Madre Tierra.
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5: Hola a todos, a quienes nos sintonizan y nos acompañan en Latinoamérica Rompe el Cerco. Bienvenidos al séptimo programa de la novena temporada de este podcast que realizamos de manera independiente y colaborativa. Soy Viviana Ramírez y hoy les estaré acompañando con información desde Venezuela, Argentina, Perú, Ungulumapu, México, Panamá y Honduras. Gracias a quienes nos escuchan, a quienes retransmiten este podcast en toda la Vía Yala y a quienes envían sus reportes para nutrir este espacio. Iniciamos este programa en Perú con la llegada a la presidencia de Keiko Fujimori, hija del genocida y la que cometió uno de los crímenes más brutales contra el cuerpo, territorio de las mujeres indígenas en Perú con las esterilizaciones forzosas. Después de intentarlo en varias oportunidades, con la oposición perseguida y proscrita, llega al poder para llevar la militarización a las calles. Pero los movimientos sociales se organizan y se levantan. Vamos a escuchar a Micaela Guillén del movimiento Cambio Climático.
6: Compañeros, compañeros, en relación al discurso de Keiko Fujimori de este 28 de julio, para nosotros los movimientos ambientales, los movimientos de derechos humanos ha sido realmente triste de que después de más de 20 años de lucha por restaurar la democracia, por la búsqueda de justicia y reconocimiento de las víctimas sucedidas en los años 90, finalmente este proceso termina teniendo a Keiko Fujimori como presidenta. Y en su discurso, bueno, fue un discurso populista, ¿no?, en el que se hablaba del aumento del salario mínimo y se comprometía a una diversidad de cosas, pero también de ausencias, ¿no? Nosotros que vemos el tema ambiental y climático, vemos que hay una ausencia de la agenda ambiental y climática. No se dice nada sobre cultura, no se dice nada sobre educación, no se dice nada sobre derechos humanos, ¿no? Y hace poco, dentro de los primeros días, ¿no?, el 29 de julio, ella, ¿no?, directamente su premier, ha pedido facultades legislativas por 120 días para poder hacer reformas a favor de la seguridad ciudadana, pero también sobre el tema del fenómeno del Niño. Pero dentro de este pedido de facultades legislativas, no vemos la atención al tema del fenómeno del Niño, ¿no? Se habla de desmatar los ríos y eso, pero nada sobre prevención y sobre los compromisos climáticos, ¿no? Sobre los impactos sociales que puede tener el fenómeno del Niño, por ejemplo, el tema económico, ¿no? Y en relación a otras facultades que está solicitando, básicamente son facultades para terminar de transformar el Perú. Se está hablando de reformas laborales, se está hablando de reformas en el sostenimiento de la agenda ambiental, también con flexibilizaciones, lo que va a implicar también vulneración de derechos, sobre todo en territorios que están en resistencias, ¿no?, frente al avance extractivista. No se ha dicho, pero sabemos por el plan multianual que van a haber 68 proyectos extractivistas que se van a activar en el Perú de aquí al 2031. Eso quiere decir que muchas de las cosas que podamos exigir que no se hagan, ya se están planeando, ¿no? Y lo que van a hacer a través de las medidas que ya se han ido anunciando desde el discurso y desde este pedido de facultades legislativas, van a generar una conflictividad social que seguramente terminará en mucho derramamiento de sangre, ¿no? Y esto va a terminar en impunidad, porque hace muy poco, antes que termine el legislativo anterior, teníamos un proyecto de ley que se aprobó por su mayoría fujimorista, ¿no? Donde a la policía y al ejército se los exime de la justicia ordinaria, ¿no? Y se les da facultades al fuero militar y policial para que sean juzgados, ¿no? Ya hemos tenido casos en los que ellos, bueno, no solamente los 90, sino son muy pocos, donde se les tapa todos estos errores que dicen ellos, entre comillas, ¿no? Que generan muerte y sangre a nuestros pueblos, ¿no? Y se les libra de la culpa. Eso como para empezar con todo este proceso que nos venimos moviendo con Keiko, ¿no? Que no se inicia con el discurso, se inicia desde hace ya 4 años, ¿no? Cuando deciden vacar a Pedro Castillo. El panorama en el Perú es incierto en este momento. Sabemos que nuestros pueblos han sido pueblos que han estado en constante resistencia, pero también sabemos que en este momento en el que hay este cambio de gobierno, es bastante significativo y doloroso también para nosotros, ¿no? Mientras estuvo dando el mensaje de 28 de julio, los familiares de las víctimas de los años 90, pero también de los años 22 y 23, salieron a las calles a protestar. Y salieron a las calles muy sentidos, ¿no? Con lavados de bandera y una infinidad de actos simbólicos que nos llaman a pensar de que vamos a estar en resistencia y que son ellos quienes van a seguir velando por la memoria. Muchas gracias.
5: Gracias a ti, Micaela Guillén, por este reporte. Cuenten con Latinoamérica Rompe el Cerco en esta lucha que también nos pertenece a todos. Les traigo una nota sobre el tercer encuentro ecofeminista en el estado de Tlaxcala, en México. Para toda la Vía Yala, cada lucha, cada encuentro, por pequeño y local que sea, es de gran importancia para aportar en la preservación del planeta y en la conciencia de quienes lo habitamos, para que podamos entender qué es compartido con millones de especies. En el calendario maya, el 25 de julio es el día fuera del tiempo, porque allí el año tiene 13 meses de 28 días y la suma da 364 días. El año comienza el 26 de julio y va hasta el 24 de julio del siguiente año. El 25 de julio, el sol se sincroniza con Sirio, la estrella más brillante del cielo, y empieza una revolución solar de la Tierra, y es el momento en que todas las energías del año se reúnen. Por eso, para los mayas, el día fuera del tiempo era ideal para preparar el alma, purificar el espíritu y meditar para comenzar un nuevo ciclo, además de purificar a la Madre Tierra. Pues este es el día perfecto para realizar el encuentro ecofeminista en el estado de Tlaxcala, en el centro de México, que esta vez llegó a su tercera versión. Por tercer año consecutivo, mujeres de todas las edades nos reunimos a celebrar juntas el ecofeminismo, pero al mismo tiempo a pensarnos estrategias para proteger y sanar uno de los estados más contaminados por la industria. Escuchemos a una de las organizadoras de este encuentro.
7: Hola, mi nombre es Samantha y colaboro con la colectiva Ecofeministlax desde sus inicios. Y considero que la importancia de realizar más encuentros es justamente eso, reunirnos, juntarnos, reconocernos y organizarnos. Porque como dicen, las mujeres como el agua, cuando se juntan, crecen, crecemos. Y también por las estadísticas que indican que somos las mujeres quienes resistimos y quienes lideran la defensa del territorio para exigir justicia por los ríos, por los bosques, las montañas, por el agua y las cuencas, porque al hacerlo, defendemos nuestros propios cuerpos. Pienso que está en nuestra memoria cuidar la vida, y la unión hace la fuerza. porque están pasando muchas cosas en el planeta y no solo hay que preguntarnos desde lo individual cómo impactamos positivamente, sino que hay que buscar la manera colectiva de llevarlo a cabo. Entonces, pues hay que encontrarnos para organizarnos.
5: Ese día fue luminoso y esperanzador. Tuvimos un taller de yoga, una presentación de investigación sobre turismo ecofeminista, círculo de experiencias de defensoras ambientales, taller de la bici y las mujeres, intercambio de semillas, compartir de alimentos, bazar, trueque y muchas conversaciones enriquecedoras. Bueno, aquí estoy con Pamela González. Ella nos hizo una presentación en este encuentro, en este tercer encuentro ecofeminista sobre el ecoturismo y el turismo y el ecofeminismo, ¿cierto? Entonces, Pamela, cuéntanos cómo se hace una gestión del turismo a través del ecofeminismo. Eso, ¿cómo, qué es? ¿Cómo explicarle eso? ¿Cómo es, pues, a las personas que nunca han escuchado sobre eso?
8: Claro. Bueno, la lógica tradicional del turismo siempre ha estado impulsada por hablar de desarrollo desde una perspectiva que solo contempla lo económico. Pero desde la investigación que estoy realizando he encontrado que el primer elemento y el más importante es poner en el centro el sostenimiento de la vida. ¿Y eso por qué? Porque también nos va a permitir no solo tratar los territorios como son, como un espacio vivo en el cual convergen culturas, historias y distintas perspectivas, sino también por las personas que lo defienden, que son las mujeres, y donde hemos encontrado que desde esta perspectiva ecofeminista las mujeres participan en el sostenimiento de la vida, a veces en actividades que no son ni remuneradas ni reconocidas. Y entre más se ponga el sostenimiento de la vida en el centro, más podemos incorporar sus ideas y hacer el turismo, moldearlo para que en realidad haya una actividad participativa y donde los beneficios se distribuyan y sobre todo se respete la naturaleza.
9: Hola, mi nombre es Ariadna y considero que tiene demasiada importancia que las mujeres nos reunamos en cualquier evento, pero que solo sean mujeres, para que ahí unas aprendamos de otras y veamos que las únicas que salvarán a las mujeres son las mismas mujeres.
5: Y bueno, ¿y qué te trajo a un encuentro ecofeminista?
9: Bueno, yo estaba buscando con quién reunirme con mujeres, espacios exclusivos para mujeres, y lo encontré en internet, bueno, lo pude ver en internet y ya fue como llegué aquí. Uh-huh. Pero primero pues la buscaba, ¿no? Yo buscaba, pero también sé que lo que buscas te busca, ¿no? Entonces lo encontré y aquí estoy, por eso llegué acá.
5: Cada año el encuentro ecofeminista es distinto, llegan personas nuevas, con experiencias diversas, eso sí, siempre con la alegría de juntarnos por una misma causa. Samantha nos cuenta qué novedades trajo ese tercer encuentro.
7: Pienso que la diferencia es importante. Me recuerda a la diversidad, tanto en la naturaleza como en todo. Pienso que no solo fue diferente el lugar en donde se han realizado, sino también las personas que asisten, las personas que participan, los sentires y las emociones de cada momento. Considero que lo diferente puede estar en que al inicio hablábamos mucho de resistir y ahora hablamos más de construir, de imaginar otros horizontes y rutas para caminar juntas. Esa semilla que se plantó al inicio ya tiene raíz y ya brotó. La esperanza de ver sus hojas y frutos siempre se ha mantenido. Personalmente, agradezco la confianza, el apoyo y el cariño desde donde se hacen las cosas para que esto permanezca. Porque aunque seamos muy diferentes, nos une algo mayor, que es la fortaleza de cada una para defender el agua, la vida y el territorio. Gracias.
5: Vamos a Panamá con Dania Betsy Batista Guevara, de Radio Temblor Internacional, que nos trae una nota sobre el encuentro ciudadano contra la minería a cielo abierto, donde denuncia los impactos del extractivismo y exigen al gobierno el cierre de mineras.
10: El 22 de julio se conmemora el Día Internacional contra la Minería a Cielo Abierto, una iniciativa surgida en 2009 e impulsada por activistas mexicanos y canadienses para denunciar la destrucción de ecosistemas y visibilizar los graves impactos sociales y ambientales que genera esta práctica, también conocida como megaminería. La megaminería es desarrollada principalmente por grandes empresas para la extracción de minerales como oro, cobre, coltan y uranio. Este proceso implica la remoción masiva de suelo y roca, así como el uso de sustancias químicas, entre ellas el cianuro sódico para separar los minerales de interés. Además, requiere grandes cantidades de agua, energía y combustibles, lo que genera importantes afectaciones sobre los ecosistemas y las comunidades cercanas. En el marco de esta conmemoración, en Panamá se realizó un encuentro ciudadano frente a la Iglesia del Carmen, con la participación de diversas organizaciones sociales y ambientales. Escuchemos declaraciones de Alibel Pizarro, socióloga e integrante del movimiento Panamá Vale Más Sin Minería.
11: Alibel Pizarro, del movimiento Panamá Vale Más Sin Minería. Hoy, 22 de julio, celebramos en Panamá, en Latinoamérica y en muchas partes del mundo, un día conmemorativo contra la minería metálica a cielo abierto. Es un flagelo en nuestro continente, en países como Perú, Chile, República Dominicana, Panamá, Argentina y muchos otros, donde el extractivismo atenta contra la vida, contra la salud de las personas, las comunidades, nuestros bosques y nuestros medios de vida. Estamos una vez manifestándonos en Panamá contra la minería y exigiendo al gobierno el cierre definitivo, un proceso seguro y ordenado de la mina de Donoso, la mina de cobre, una mina cuyo contrato fue declarado inconstitucional en 2023 con un fallo de la Corte, pero también desde el año 2017 y 2021. Así que seguimos reclamando cierre seguro, ordenado y definitivo, porque Panamá vale más sin minería.
10: La actividad recordó que la defensa del territorio no corresponde únicamente a las comunidades directamente afectadas, sino que involucra a toda la sociedad. Desde el campo hasta la ciudad, desde los jóvenes hasta los pueblos originarios, el llamado sigue siendo el mismo: proteger la vida, el agua, la tierra y el futuro de las próximas generaciones. Este es un reporte desde Panamá. Soy Dana Betsy Batista Guevara, Radio Temblor Internacional.
5: Les traemos una canción desde Honduras, Todas las luchas, de Café Huancasco, Pavel Alejandro Cruz Mencía, de Tributos, Huancascos y otras luchas.

0: Invitamos a inscribirse al curso intensivo Capacitación para Docentes de Música en el nivel principiantes de Argentina y otros países de habla hispana. Vamos a escuchar a Lorena Arroyo, quien nos cuenta más sobre esta iniciativa. Y se pueden contactar con ella a través del teléfono +54 9221 614 0053.
1: Mari Compuché, aquí les habla Lore Arroyo desde la ciudad de La Plata, provincia de Buenos Aires, Argentina, para ofrecer un curso intensivo, una capacitación para futuros docentes de música o docentes de nivel inicial que tengan ganas de dar clases de música. Es para Argentina y otros países de habla hispana, ya que va a ser brindado vía Meet. Comienza en agosto. La modalidad va a ser entonces 4 encuentros virtuales de 2 horas los días sábados de 11 a 13 horas. Los ejes principales serán didáctica y gestión de la clase, las planificaciones, los proyectos, características de los niños de 2 a 5 años, el universo sonoro, el juego y la improvisación, la canción, y ahí vamos a tener un repertorio variado, inclusivo, intercultural, construcción de instrumentos musicales con elementos cotidianos, y les voy a brindar recursos bibliográficos y musicales, digitales o en red. Para los docentes que sean de la provincia de Buenos Aires, está en trámite el puntaje. Habrá una certificación digital que será para todas las personas que hagan el curso y se va a enviar por mail. Bueno, no se lo pierdan, los espero. Podés comunicarte conmigo al +54 9221 614 0053.
0: En Argentina, el contexto nacional sigue escalando con ataques a la prensa y la libertad de expresión. Esta vez con el robo y amenazas contra la periodista Mariana Mamani en el norte del país, en la provincia de Jujuy. Mamani es miembro de Periodistas Autoconvocados de Jujuy y cubre temas de derechos humanos y pueblos indígenas. Le dejaron un mensaje intimidatorio con la reforma constitucional provincial de 2023, aprobada en medio de la represión a las afueras de la legislatura, proceso del que Mariana participó activamente con cuestionamientos y coberturas informativas. Mariana Mamani fue entrevistada por Radio Amaranta y aquí está su testimonio.
2: Estoy en mi casa y me siento insegura, a pesar de que tengo protección o custodia, digamos, pero me siento insegura. Tengo que tener fuerza, tengo que tener apoyarme en toda la solidaridad que recibí todo este tiempo, y a veces me duele como ahora, por ejemplo, ¿no? Porque tenemos un rol que lo hago desde el compromiso de siempre, de tratar de llevar información a los lectores, a las audiencias, quizás herramientas o datos para una mirada más crítica, más reflexiva, ver algunos temas que cuestan, y tratar de que sea más sencillo para la gente, para que entienda por qué es importante saber sobre derechos. Y cuando volví, me di con la situación de los dormitorios revueltos, de mis cosas que no estaban, que trataba de entender qué pasó, por qué los dormitorios revueltos.

y a la vez veía como que no me faltaba nada, hasta que después vi que me faltaban mis herramientas de trabajo. Y cuando vi la mesa con el ejemplar centrado sobre un soporte de un ventilador de una computadora, ahí me di cuenta que no era un robo, no era un hecho de inseguridad, sino que era un ataque, ¿no?, hacia mi profesión, hacia mi trabajo. Sabían o saben quién soy, qué hago, dónde vivo, qué es lo que tengo, ¿no? Y es invadir mi espacio de trabajo, es mi espacio de vida, digamos. Todo eso, o sea, es horrible pensar en una situación que nunca lo hubiera pensado, desde ya la repudio. Pero bueno, te ponen en esa situación, ¿no? De como si lo que uno hace es peligroso, ¿no? Como si fuese un delito informar. Informar, informarse, leer. Bueno, son todas esas situaciones que uno, o yo por lo menos pienso, y digo, yo no hice nada malo, digamos, o sea, creo que acercar un poco de información, que nadie es dueño de la verdad, no es malo, no es malo, y aparte, digamos, es para aportar un poco más a la sociedad, ¿no? Para tener más herramientas, para discutir, para debatir, para proponer, y bueno, parece que eso fue suficiente para pasar lo que tengo que vivir ahora, digamos. Por ser mujer, como que el miedo te impacta peor, ¿no? Pero siento que la violencia, ¿no?, que está latente, no es el vehículo para comunicarnos. Y sobre todo cuando vemos a funcionarios, a nuestras máximas autoridades, expresar tanta violencia, apoyarse en discursos de odio para comunicarnos algo, creo que se ha repudiado, creo que no hay que naturalizarlo. Y sí, el derecho a la libertad de expresión es un derecho que está lesionado. Por eso es que todo este tiempo el apoyo que recibí desde periodistas, desde trabajadores de prensa, desde sindicatos, gremios, organizaciones de derechos humanos, sociales, recibí muchísimo apoyo. Creo que también, bueno, ese apoyo también tiene que ser transformador para repensarnos, ¿no? A los periodistas en el rol y también a las instituciones, ¿no? No naturalizar esta situación porque nos atraviesa a todos. Entonces yo creo que es momento también para replantearnos desde diferentes espacios, y no solamente los periodistas, ¿no? Sino un montón de sectores, que me parece que es un tema para que empecemos a ver, ¿no?, que se están sumando muchos casos silenciosos, donde se va disciplinando todo el tiempo, ¿no? Entonces llega un momento que se naturaliza. Conversaba también, por ejemplo, con las nuevas generaciones. Estamos dejando un ejercicio de la profesión con mucho condicionamiento, digamos, ¿no? Porque si nos metemos a trabajar en temas que son para mejorarnos como sociedad, y a las nuevas generaciones le dejamos temor, le dejamos, miren, esto me pasó a mí, me parece que eso no tiene que ser, tiene que ser con más fuerza, defender más que nunca los derechos, y es también terrible tener que pedir que te garanticen el ejercicio de la profesión. Y lo venimos pidiendo en Jujuy desde el 2017-18, porque vimos varios casos, ¿no? Periodistas que no les pagaban la pauta publicitaria porque hablaban de ciertos temas, otros periodistas que los dejaron sin trabajo porque hablaban de temas que molestaban al poder. Entonces, bueno, eso creo que no tiene que existir. Y eso también lleva a volver a creer en los gremios, a volver a tener que es necesario estar organizados, ¿no? Creo que es algo fundamental y es lo que actualmente no se quiere, ¿no? Es que periodistas, trabajadores estén organizados. Creo que, como siempre, es tratar de estigmatizar, separar, desunir. Creo que la historia nos dice eso, ¿no? Que hay que estar unidos, hay que estar organizados para avanzar. Si queremos una sociedad mucho mejor, entonces me parece que tiene que estar en agenda para que podamos exigir desde diferentes espacios que la justicia actúe, ¿no? Que no quede como un simple hecho de robo, porque no lo fue, que se esclarezca esto y que nos repensemos, ¿no? Desde nuestro rol, que se garantice nuestra tarea diaria, que es lo fundamental, ¿no? Somos un pequeño eslabón en toda la sociedad, y entonces me parece que eso tenemos que cuidar y lo tenemos que hacer entre todos.

0: Mucha fuerza para Mariana Mamani. Las intimidaciones no nos callarán. Vamos a Honduras con Andrea Paz, del Foro de Mujeres por la Vida, quien nos cuenta que el expresidente de Honduras, Juan Orlando Hernández, regresó a su país el 26 de julio. Retornó tras recibir un indulto en Estados Unidos, parte de la injerencia trumpista en las elecciones presidenciales pasadas, además de toda la criminalización contra el pueblo garífuna y la campaña para investigar redes que apoyen o acompañen abortos seguros.
1: Les saludo desde la ciudad de San Pedro Sula. Quiero comentarles algunos de los acontecimientos más importantes que se han dado en Honduras durante este mes. Y voy a comenzar por lo más reciente, que es la llegada de Juan Orlando Hernández al país. Recordemos que el expresidente Juan Orlando Hernández fue condenado en Estados Unidos por crímenes relacionados con el envío de droga hacia ese país y se le dio 45 años de prisión, pero Donald Trump le perdonó y luego de varios meses en una campaña masiva que tuvieron aquí medios de comunicación, finalmente fue recibido por una parte de la población vinculada al Partido Nacional, que ha sido históricamente su partido. Pero también ha tenido por parte del pueblo hondureño un rechazo enorme a esta acción de parte de Donald Trump de perdonar a una persona que ya había sido judicializada y condenada por delitos graves. Pero además, Juan Orlando Hernández tiene que enfrentar la justicia hondureña también por otro tipo de delitos que se cometió aquí en este país en contra de la población hondureña. El asunto es que no hay confianza ni en el Ministerio Público ni en el Poder Judicial porque estas dos instituciones fueron ya removidos, digamos, sus directores principales a través de juicios políticos que realizó el Congreso Nacional. De esa forma también el mismo partido de gobierno, que es el partido de Juan Orlando Hernández, de Nasri Asfura, el presidente impuesto por Donald Trump, el que prácticamente estaría dirigiendo o coordinando también el Ministerio Público y el Poder Judicial. Existe esa enorme desconfianza, por tanto, no se espera que realmente exista un proceso judicial en contra de Juan Orlando Hernández. Sí hay un rechazo importante a través de los medios independientes, de las redes sociales, por parte de la población que ha venido cuestionando, denunciando, que incluso ha salido a las calles en su momento por todas las actuaciones de corrupción y también por haber convertido a Honduras en un narcoestado durante todos los años de presidencia y de participación política activa de Juan Orlando Hernández. Por otro lado, es importante que en este marco también conozcamos lo que está sucediendo en el país luego de que se aprobara una ley nefasta para las organizaciones indígenas, garífunas, territoriales, productoras. Es la ley que protege a los grandes agroindustriales. Ya hablábamos justamente de la aprobación de esta ley en el programa pasado y en este mes vivimos desalojos terribles. Una de las comunidades que ha llevado la peor parte es los sectores campesinos del Bajo Aguán, al punto que fueron asesinados más de 20 personas aquí en el Bajo Aguán. Pero recientemente también se han generado ataques en contra de las comunidades garífunas del municipio de Tela, en el departamento de Atlántida. Se trata del Caribe en el país, ya que estas grandes empresas pretenden construir megaproyectos turísticos en territorios que son ancestrales, que le pertenecen a las comunidades garífunas. Y amparándose en la ley que se aprobó, en la ley que protege a los agroindustriales, ahora se pretende desalojar. Pero la resistencia territorial, la resistencia garífuna ha sido importante, se ha instalado un campamento en este territorio de manera permanente para luchar en contra de estos desalojos y para garantizar el sostenimiento de sus territorios ahí en el campo. La solidaridad nacional ha sido importante también para evidenciar que es una estrategia de las grandes empresas y de los políticos en este país para despojar de sus territorios ancestrales a las comunidades indígenas y garífunas. Este tema ha generado un debate nacional sobre a quién le pertenecen los territorios garífunas, ancestrales, indígenas o campesinos, colocando en duda que estos territorios realmente le pertenezcan a las poblaciones que ya conocemos, pues son territorios indígenas. Este cuestionamiento y toda esta discusión se da con el objetivo de justificar todos los actos violentos que el gobierno actual está promoviendo en contra de los territorios donde se pretenden instalar estos megaproyectos turísticos, de energía eléctrica, de producción agrícola masiva en grandes toneladas, que al final muchos de estos productos son exportados. Al final las ganancias no quedan en el país, son para las grandes empresas. Y finalmente, también quiero informarles sobre la campaña que se está generando también desde el mismo Congreso Nacional en contra de las organizaciones de mujeres. Se ha instado al Ministerio Público a investigar todas aquellas redes y organizaciones de mujeres que estarían apoyando todo el tema del aborto y el derecho a decidir en este país, también como una estrategia de atacar nuevamente a las organizaciones de mujeres y a las organizaciones de sociedad civil y populares en Honduras. Lastimosamente, es desde el mismo Congreso Nacional donde se está ejerciendo una serie de decisiones y de leyes en contra de las luchas de las organizaciones de derechos humanos, de mujeres, de campesinas y campesinos, de pueblos indígenas, para lograr, digamos, los objetivos que tienen. En primer lugar, controlar a través del miedo, de las armas, de la imposición, y de esa forma también hacerse de los recursos que pretenden estas grandes empresas, que históricamente han tenido interés también sobre los recursos de este país, y de la misma forma imponer el miedo y la zozobra. Con esto cierro este momento. Espero realmente que en próximos programas podamos hablar de aspectos mucho más fuertes en la resistencia, mucho más positivos. Es importante sí decirles que el pueblo hondureño ha venido teniendo una serie de reuniones como organizaciones sociales, al punto de que una respuesta ante toda esta situación ha sido las tomas de carretera en distintos puntos del país. Así que el movimiento social hondureño estaría también en una estrategia de reorganización, de fortalecimiento de sus estrategias de resistencia y de lucha. Un saludo, le saluda Andrea Paz desde San Pedro Sula.
0: Tenemos un reporte desde Venezuela. La Fundación Pilares Marinos denuncian la destrucción de la primera granja de corales en el Mar Caribe. Expertos afirman que si no se toman medidas drásticas, los corales pétreos pueden desaparecer en 50 años. Hay 6 especies en peligro crítico. Se destruyó lo que sería el refugio de 6 de los corales pétreos más vitales y amenazados de la región. Sin ellos, la pesca artesanal y el sustento de miles de familias costeras colapsan. Este es un reporte de Jesús Alvarado, de la Fundación Pilares Marinos.
2: Muy buenos días, Latinoamérica. Mi nombre es Jesús Alvarado, soy ecologista y director general de la Fundación Pilares Marinos. Desde Venezuela, agradecemos de antemano el contacto de Latinoamérica Rompe el Cerco, Esto con la intención de seguir tomando los canales públicos en función de cumplir nuestros objetivos como fundación, de proteger estos ecosistemas marinos y velar por su correcto desenvolvimiento de forma natural y sostenible. En el tiempo, siempre los corales y los arrecifes serán una prioridad y un llamado a la conciencia para que toda la humanidad considere que vivimos en un planeta donde el mar, a pesar de ser inmenso, requiere de gran colaboración por parte de cada uno de los que hoy nos escuchan para garantizar este equilibrio ecológico y climático. Entonces, a favor del planeta y todos los seres vivos que habitamos en él, le agradecemos que se interesen en estos temas porque son de suma importancia para toda la humanidad. Actualmente Venezuela sufre una afectación climática e invasiones biológicas por medio de corales invasores que han comprometido sus ecosistemas marinos y día a día van acelerando un poco más lo que es la posibilidad de quedarnos sin corales pétreos, que vienen siendo estos corales que de una u otra forma son el refugio de más del 25% del total de las especies marinas. Además, los corales proveen la soberanía a la pesca artesanal aquí en Venezuela, contribuyen altamente a lo que es el equilibrio ecológico del planeta. Hoy ya se cumplen un poco más de 2 meses de la extracción ilegal de esta granja de corales en el Parque Nacional San Esteban. Ya nos hemos redirigido en reiteradas oportunidades a lo que es la sede regional de Inparques, que son el ente que regula y controla los parques, administra los parques nacionales en Venezuela, en función de buscar una respuesta al respecto. Nos hemos tomado esta atribución como fundación o mi persona propia, porque estamos rechazando esta acción arbitraria por parte de la coordinación del Imparques Carabobo. Bueno, ellos han sido los que de una u otra forma nos convocaron al momento de estos inicios a participar en el programa como voluntarios, hemos sido financiadores y hemos participado en acción mixta para poder hacer una transferencia de conocimientos técnicos a través de los programas nacionales de conservación de especies amenazadas. Esta es una estrategia que estaba llevando a cabo la Oficina General de Diversidad Biológica del Ministerio de Ecosocialismo para contrarrestar de una u otra forma la pérdida de más de 600 hectáreas de arrecife aproximadamente. Esto equivale a unos como 1.000 campos de fútbol, para más o menos haciendo un comparativo de lo que es el área. Esto fue de acuerdo al último monitoreo que nosotros hicimos en el año 2023, que estábamos evaluando todo lo que eran las zonas afectadas a nivel de arrecife a causa del coral Unomia, por la invasión del coral Unomia estolonífera. Pudimos detectarlo en Anzoátegui, en Sucre, en Isla La Tortuga, Choroní y Tucacas. Estas son unas zonas marítimas de gran interés ecológico y así como también comercial en Venezuela. Entonces, con estas acciones, nosotros lo que buscamos es que las autoridades competentes fiscalicen el Parque Nacional San Esteban. Ya nosotros hemos realizado de forma oficial, por medio de comunicaciones dirigidas a estas oficinas, pero no hemos tenido ninguna respuesta. Últimamente se han evidenciado muchas acciones desfavorables en el Parque Nacional. Esto es porque correctamente todas aquellas cosas que se van haciendo, si no están permisadas correctamente, nosotros presumimos que pudiesen llegar a ser un delito, porque es justo lo que nosotros conocemos aquí de las leyes en Venezuela. Entonces, hacemos un llamado especial al ministro Nelson Rodríguez, que es ministro de Ecosocialismo, también al señor Juan Carlos Santander, que es el director general actual de la Oficina de Diversidad Biológica, y al director de la Unidad Territorial de Carabobo, Douglas Torres, que son las máximas autoridades ambientales en Venezuela, que pudiesen de una u otra forma abrir unas averiguaciones con respecto a este caso. Yo estoy seguro que ellos no están al tanto correctamente de lo que está pasando, porque muchos de estas personas maquillan lo que es la verdadera afectación que esto causa para los ecosistemas marinos. Nosotros rechazamos públicamente que hayan extraído esta granja de corales arbitrariamente, porque además de que los corales allí cultivados están en peligro de extinción, son parte del patrimonio nacional. Además, ya habíamos pasado desapercibido una afectación que hubo en Isla Larga a causa de la construcción de un muelle, que hubo una afectación de más de 400 metros cuadrados. Y además de eso, muchas personas que han participado lo han hecho de forma voluntaria para participar en este programa de granja de corales. Entonces, todas aquellas personas que quieran hablar en nombre de los arrecifes y de lo hermoso que son los corales en el planeta, son bienvenidos a alzar la voz y agradecemos de antemano la difusión de Latinoamérica Rompe el Cerco por esta participación. Quien les habló fue Jesús Alvarado, quedamos a sus órdenes por las redes de la Fundación Pilares Marinos en Instagram, y por allá puedan enterarse un poco más de lo que es la situación que está pasando en Venezuela a nivel arrecife, es que lamentablemente es bastante doloroso lo que es en el Parque Nacional se ha venido desarrollando.
0: También queremos contarles otra situación más en Venezuela, y es que en este momento hay una alerta humanitaria frente al secuestro del reverendo Samuel Enrique Salazar Soto, consejero de paz por las Américas ante el Consejo Nacional de Paz de nacionalidad colombiana, ocurrido el domingo 26 de julio en el estado de Táchira, donde fue interceptado por hombres armados que lo obligaron a abordar un vehículo junto con su acompañante, quien posteriormente fue liberada bajo amenazas, mientras que el paradero del líder religioso y constructor de paz continúa siendo desconocido. Exigimos aparición con vida de Samuel y de todas las personas defensoras de derechos humanos y la paz de los pueblos.
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0: Seguimos a la región de Ungulumapu. Es preocupante la situación de salud del compañero preso político antifascista Juan Aliste Vega, quien fue condenado a 42 años de prisión. Juan fue un constante luchador contra la dictadura de Pinochet y el Estado chileno sigue violando todos sus derechos como preso político. Este es un reporte de Radio La Zarzamora.
1: Fue aproximadamente en el mes de febrero de este año en el que nuestro hermano y compañero Juan Aliste Vega empezó a sentir los primeros episodios de dolor, hasta ahí leves, en su cadera izquierda. Como su personalidad lo caracteriza, sostuvo una cotidianidad con esa pequeña molestia, mas nunca normalizó su existencia, sabía que era un dolor anómalo. Al pasar el tiempo e ir agudizándose el dolor, de una situación anómala, la realidad se transformó en una situación preocupante, por lo que naturalmente intencionó la atención en el Hospital Penal de La Gonzalina, Rancagua. Sin obtener mayores resultados en este acercamiento, se le suministró y recetó el consumo de medicamentos tales como paracetamol y tramadol. Juan no quedó conforme, los dolores no se detenían. No había claridad sobre el problema de raíz y su cotidianidad se vio notablemente afectada debido a que estos dolores generaban lógicamente un problema grave de movilidad. Somos testigos de su preocupación y de su insistencia en este periodo. Juan nunca ha sido compañero quejumbroso y un lamentablemente extenso periodo en prisión lo ha llevado a conocer su cuerpo. Punto importante para mantenerse firme en una situación hostil y carente de cuidados. Llegó el día en que Juan no se pudo mover y tuvo que ser llevado de urgencia al hospital de la unidad. Tras una serie de negligencias, tomas de radiografías y médicos con mala disposición, se le derivó de nuevo al módulo con calmantes y suero. Algo no andaba bien, todos lo sabíamos. Fue necesaria una segunda ida de urgencia esa misma tarde al hospital para que una nueva lectura de las radiografías arrojara una posible artrosis séptica en la cadera, urgencia por la cual fue derivado al hospital de Rancagua, donde se le administraron fuertes antibióticos. Esa misma noche volvió al módulo. Desde ese momento en adelante, Juan solo se podía mover con muletas. Su cotidianidad estaba fuertemente afectada. Los antibióticos solo solucionaron una parte del problema, los dolores persistían, algo seguía ahí. A pesar de lo adversa que se tornó la situación en su día a día, contamos con la suerte de poder apoyarlo y de esta manera tratar de disminuir aunque sea un poco la carga sobre sus hombros. Fueron y son cuidados y preocupaciones que creemos deben entregarse siempre entre compañeros, más allá de cualquier código de comportamiento impuesto por el ambiente carcelario. El cariño revolucionario debe primar siempre por sobre la apatía individualista. El punto cúlmine de esta crítica situación, y que derivó al principio en su internación en el hospital de la unidad, se debió a un dolor más fuerte de lo normal,
4: y que nuevamente lo dejó sin poder moverse. Solo en ese instante, la administración del hospital decide su internación para que fuese evaluado nuevamente. Desde ese día, no lo hemos vuelto a ver. A pesar de los dolores y lo complicado de su situación, el compañero siempre, en todo momento, se ha mantenido fuerte y con ánimos de hacerle frente a todo lo que se le vino encima. Actitud que lo ha caracterizado desde siempre, desde que siendo adolescente decidió enfrentar a la dictadura siendo parte del movimiento juvenil Lautaro, y luego como subversivo autónomo, combatiendo sin pausa al capitalismo depredador y a quienes lo sustentan. Fortaleza que también ha demostrado en los casi 30 años que lleva en prisión, por dos causas y contextos diferentes. Años en los que no ha dudado en hacerse partícipe de varias reivindicaciones anticarcelarias, movilizaciones y huelgas, escribiendo textos solidarios, agitando en pos de la libertad de otro compañero, aportando a los grupos en lucha que se forman en la calle, luchando por la dignidad de quienes nos visitan o combatiendo en cada rincón de este espacio de confrontación, convirtiéndolo en referencia de la lucha anticarcelaria. Desde hace más de un par de meses, Juan se encuentra hospitalizado en el Hospital Penal de la Ex Penitenciaría de Santiago, donde tiene acceso a mejores cuidados, tratamientos paliativos y, sobre todo, a una mayor cercanía y contacto con sus compañeros y familia. La situación del compañero es gravísima. Múltiples diagnósticos han arrojado la existencia de un tumor cancerígeno a la altura de su cadera izquierda y ramificaciones en varios sectores del cuerpo. Consciente de su gravedad, el compañero, como no podía ser de otra forma, está decidido a dar la pelea. Sus mensajes son de resistencia y fortaleza, de lucha y dignidad. Y apostamos a que la respuesta solidaria en la calle vaya en el mismo sentido, porque es imprescindible la sintonía entre calle y cárcel, porque es necesario estar a la altura de la trayectoria de Juan Aliste y actuar en consecuencia. Francisco Solar Domínguez, Joaquín García Chanz, Cárcel La Gonzalina, Rancagua, julio 2026. Desde la Zarzamora enviamos un gran abrazo y mucha fuerza a nuestro compañero Juan Aliste Vega.
0: Hemos llegado al final del séptimo programa de la novena temporada de Latinoamérica Rompe el Cerco. Agradecerles por permanecer en sintonía. Un abrazo a quienes nos enviaron sus reportes y nos mostraron lo que sucede en los territorios latinoamericanos. A quienes editan este programa y lo hacen posible, muchas gracias. Este espacio está abierto para quienes quieran participar con información independiente. Pueden seguirnos en las redes sociales como Latinoamérica Rompe el Cerco. También les invitamos a compartir y a replicar nuestro podcast. Soy Viviana Ramírez. Hasta una próxima emisión.

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0: no se puede trabajar, pero estas son oficinas.
1: Sí, está de hecho aislado allá cuando hemos ensayado y
0: aún en las tardes cuando ensayan sí se escucha.

Bienvenidos, bienvenidas y bienvenides a esta nueva transmisión radial en vivo por Radio La Zarzamora. Estamos en Ainil Leufu, en la Casa de la Memoria, para transmitir el NUTRAM por la defensa del Alerce Costero, convocado este 30 de julio a las 16:30 horas en la Casa de la Memoria por el Movimiento por la Defensa del Alerce Costero.